0: Durante el desarrollo del campeonato, sectores civiles también cuestionan el papel que deberían desempeñar las autoridades migratorias en el evento deportivo más importante del mundo.
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En preguntas, aquí lo tengo enfrente de mí, que es el 833-567-3260. Nuevamente, 833-567-3260. Yo soy su servidor, José Jordán, abogado de inmigración y ley criminal, abogado oficial del Consulado de México en diferentes ciudades, incluyendo Los Ángeles. Y hoy, mi gente, vamos a hablar sobre el Senado. El Senado ahorita tiene varias propuestas, no nomás hablando de sobre el dinero que el presidente Trump quiere darle 1.8 billones de dólares a personas que fueron atacados por medio del gobierno, específicamente personas que son sus seguidores, no, que también el dinero que quiere gastar para hacer una extensión en la Casa Blanca, pero también posiblemente un tipo de reforma migratoria. Ahora, no han dicho exactamente cómo esto va a ocurrir, pero sí sabemos que esencialmente no es una reforma migratoria como nosotros pensamos que nos va a dar un beneficio migratorio, no, que es reforma para darle dinero al presidente Trump para esencialmente tratar de seguir esas deportaciones que han existido. Por eso es que hoy, por medio de esa información, decidí hacer ese programa en un programa de personas con deportaciones. Vamos a hablar de qué es una deportación, diferentes tipos de deportaciones,

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1: Pueden someter una moción. Por medio de una moción, le podemos pedir al fiscal o un juez que limpie su deportación. Y recuerden que si es que tienen preguntas de esas deportaciones, llávenos aquí a la cabina, marcando el 833-567-3260. Nuevamente, 833-567-3260 es el número que tienen que llamar para hacer sus preguntas de inmigración, ley criminal y de cualquier tipo de leyes. Y bueno, ¿por qué no comenzamos con las llamadas? Y vamos con Daniela de San Bernardino. Daniela, díganos cómo le podemos ayudar.
2: Sí, buenas tardes.
1: Buenas tardes, Daniela. Díganos cómo le podemos ayudar.
2: Sí, mi nombre es Yanira.
1: Oh, Yanira, perdón, me lo escribieron mal. Perdón, Yanira. Díganos, ya le trasquilé el nombre. Dígame, Yanira. Sí. ¿Cuál es su pregunta?
2: Sí, tengo dos preguntas. Mi pregunta primero es, he sabido yo que pasó una ley, Donald Trump, de los que pueden arreglar los que tienen familia mayores en mayoría aquí. Entonces quisiera saber quién
1: espere,
2: es.
1: Espere. Donald Trump, ¿usted cree que Donald Trump pasó una ley?
2: No, yo no sé. Oí decir que firmó algo relacionado a eso.

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3: Oh. Eso es lo que yo quiero saber, si son, bueno, los 10 años que uno va a pagar.
4: Bueno, comencemos un poquito más, porque la pregunta me la hizo un poquito complicada, no es algo sí
3: muy
4: o
3: rápida.
4: No. Déjeme hacerle unas preguntas a usted. Número uno, ¿usted tiene hijos, ciudadanos o un esposo ciudadano?
3: No.
4: Ok.
3: No.
4: ¿Usted recibió una petición por medio de su hermana en qué año?
3: En el mismo 2011 que metimos, ahí nos mandaron las respuestas.
4: Ok, entonces, en 2011.
3: En el 15, creo. Lo metimos y okay. Creo que despuesito me mandaron, no recuerdo el año.
4: Ok, ¿y sus padres son residentes o ciudadanos de Estados Unidos?
3: Fíjese que los dos eran ciudadanos, bueno, eran ciudadanos residentes, pero ellos ya fallecieron.
4: Ok, ¿y...? Sí. ¿Usted tiene un esposo que es residente o ciudadano de Estados Unidos, señora?
3: No. No. Ok. No. Los dos entramos juntos.
4: Ok. Entonces le voy a decir, por esas razones, yo voy a ser honesto, señora. Yo pienso que sí, usted tiene que salir del país por 10 años para poder calificar. La razón de eso, señora, es porque cuando una persona vive aquí en Estados Unidos más de un año indocumentado y sale del país, esa persona tiene un castigo de 10 años

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3: Entre las 5 y las 6, escriba las preguntas y llame todos los días.
4: No, no, a mí me urge. Es obvio, ya no la hice.
3: Dime, que ¿cómo lo puedo ayudar?
4: Primero que nada, si yo llamara mañana, ¿podría tener una entrevista con usted en la oficina por teléfono?
3: Sí, puede tener entrevistas por teléfono o en persona, señor. Y también este sábado, también el sábado, que yo soy abierto viernes y también este sábado. Ahora, siga, Enrique. Okay, no creo que esa sea su única pregunta.
4: Tengo más. Mire, yo tengo ya una petición. Mi esposa es ciudadana, ella me pidió.
3: Okay.
4: Pero cuando lo hicimos fue hace 7, 8 años. Y yo pensé que ni siquiera iba a calificar. Es más, como si no hubiera sido. Pero ahora que ya me llegó la cita para el consulado en Ciudad Juárez, le pedí una copia de la aplicación. Y ahí aparecen nada más 3 hijos, que son de mi matrimonio actual con mi esposa, la que me está pidiendo. Pero yo le dije al abogado que había 3 hijos más, pero ellos no están en la aplicación. Mi pregunta es, cuando esté yo frente a los oficiales de migración allá en el consulado, ¿tengo que decirle de esos 3 hijos si me pregunta o no me pregunta?
3: Bueno, señor, déjeme decirle... Yo le sugiero a cualquier persona que está haciendo un trámite inmigratorio que por favor, generalmente, siempre sea honesto con inmigración. ¿Por qué? Porque si inmigración se entera de algo que usted ocultó información o dio información falsa, entonces le pueden decir que usted está descalificado a hacerse residente por medio de fraude. Si es que usted sale del país y tiene la entrevista y ellos se dan cuenta que usted mintió, le pueden pedir un perdón de fraude y usted va a estar afuera del país un mínimo de aproximadamente 1.5 años hasta que le aprueben ese perdón. Entonces, no sé suficiente de su caso, yo no he visto documentos, pero generalmente yo le digo a las personas, siempre sea honesto, porque si no, te puede causar problemas. Ahora, Enrique, ¿tienes otra pregunta para mí aparte de eso?
4: Cuando yo apliqué, sí le dije al abogado de uno de los hijos, había habido un child support, el cual ya lo cubrí. Hace 2-3 años me llegó el recibo de que ya estaba todo pagado. Pero en el matrimonio de mi divorcio, ahí hubo una hija. También se lo dije al abogado, pero esos no aparecen en la aplicación. Supongo que el oficial va a tener esa información cuando abra mi expediente, ¿verdad? Porque bueno. Hablándole así bien, un compañero que hace 2 meses fue, el oficial le preguntó, ¿tienes hijos? ¿Cuántos hijos? Eso es lo que le preguntó. Entonces, yo quiero saber, si fuera mi caso, si él me dijera, ¿cuántos hijos tiene? Tengo que decir, ¿los 3 que están en la aplicación o los otros 2 en total también?
3: Y recuerde, señor, que yo creo que la mejor respuesta va a ser de su abogado, porque su abogado quizás tuvo un intento o una razón en ocultar ciertos hijos. Yo no sé, señor, ¿ok? Yo no sé nada.
4: Ese es el problema, que en los 7 años a él solamente me atendió una sola vez, nunca tuvo tiempo para mí.
3: Bueno, yo no sé qué está pasando, señor. Tampoco, por favor, no queme el abogado, no estamos aquí para quemar. Pero déjeme decirle, señor, que si es que el oficial le hace la pregunta, a veces oficiales le hacen preguntas porque ellos ya saben las respuestas. Si es que, digamos, usted ocultó información, entonces puede ser que el oficial diga, güey, ¿qué está pasando? ¿Por qué no lo pusiste acá? Ahora, déjeme preguntarle, los otros hijos que usted no le dijo a inmigración, ¿ellos fueron hijos que nacieron aquí en Estados Unidos o en el exterior?
4: Sí, no, aquí.
3: Aquí, okay. En Estados Unidos. Y en todos, usted puede comprobar que no debe child support, ¿verdad?
4: Sí, o sea, en uno no hubo demanda de child support porque estuve pagando en efectivo.
3: Okay.
4: Y el otro sí hubo child support y ese estuve cubriendo conforme a la ley.
3: ¿Y usted ha hablado con su abogado para preguntarle por qué ocultó esa información?
4: Pues no, porque nunca me atendió, siempre quise verlo y siempre nunca estuvo. Entonces, como yo ya había perdido la esperanza en el caso,

0: ni siquiera revisaba los emails. De repente hace 2 semanas abro los emails y veo que ya tengo la cita.
1: Okay.
0: Ahora me agarró todo deprisa y el abogado no está.
1: Y déjeme preguntarle, usted también, porque tenemos que ir a la pausa, pero usted también sometió un perdón y está aprobado el perdón, ¿verdad?
0: Sí, desde el 2022.
1: Ok, buenísimo. Quédese en la línea porque tenemos que ir a la pausa aquí, Enrique, y vamos a hablar un poquito más de su caso cuando regresemos de la pausa. Mi gente, están escuchando A Toda Ley, un programa con diferentes tipos de abogados hablando de todo tipo de leyes. Tenemos que ir a la pausa, pero cuando regresemos vamos a continuar con todas sus respuestas. Ahorita regresamos.
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1: En Arizona le dan la pelota y el bate también a Shohei Ohtani. ¿Qué hace Ohtani? Lanza 6 entradas donde Mon permite carreras, baja su efectividad a 0.74, pega de 5-3, ahora batea 301 y recibe respaldo grande en día de hoy del bate de Kyle Tucker, que se fue de 5-3 en la victoria de los Dodgers, 7-0 ante el equipo de los Diamondbacks.
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0: Y regresamos, están escuchando A Toda Ley, un programa con diferentes tipos de abogados, hablando de todo tipo de leyes. Como siempre, mi gente, recuerden que yo soy su servidor, José Jordán, abogado de migración y ley criminal, y aquí estamos en vivo con ustedes. 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Llamen ese número y van a poder hablar conmigo aquí al aire. Y se está escuchando por KTNQ 1020 AM Radio, Instagram Live y Facebook Live. Pero si es que están, son mis Facebookeros o Instagramers, recuerden, ahí pueden escribir en este live sus preguntas. Felizmente voy a leer su pregunta y se la vamos a contestar. Ahora, antes de la pausa, estamos hablando con Enrique. Y Enrique nos estaba explicando que él sometió una solicitud, pero su abogado no puso todos sus hijos. Y como no puso todos sus hijos, entonces él ahora quiere saber cuál fue la razón, qué tiene que decir. Y aquí, obviamente, no quiere ocultar algo y ser esto la razón que no le va a poder calificar. Enrique, ¿todavía está en la línea?
1: Sí, aquí estoy.
0: Ok, buenísimo, Enrique. Déjame decirles, Enrique, y claro, recuerde que yo no tengo su expediente, yo no sé nada, pero en general yo le dijera, admite que usted tiene más hijos, señor. Yo no veo razón ahorita, con la poquita información que me ha dado, que yo no veo razón por qué usted quisiera ocultar esos otros hijos. Incluye los hijos, incluye las actas de nacimiento, comprobantes que no tiene child support. Y aquí yo no veo razón por qué usted no va a poder hacerse residente simplemente porque tiene otros hijos. Aquí yo creo... Aquí estoy adivinando, yo creo que simplemente se le chispoteó a su abogado y no incluyó los otros tres hijos, pero hable con su abogado para confirmar que no lo hizo por una razón buena. ¿Ok, Enrique?
1: Muy bien, abogado. Entonces, si yo los confieso ahí ante el oficial, ya no cuenta como una falta y que sea la razón para negarme la visa, ¿verdad?
0: Correcto, pero al mismo tiempo, cuando vaya a la entrevista, usted tiene que llevar comprobantes de esos otros hijos. Porque si el oficial dice, ok, bueno, quiero ver la acta de nacimiento, que son ciudadanos, o yo quiero ver que tú los ayudaste, o que no debes child support. Entonces, esas son cosas que yo te sugiero que dígale a su abogado que te prepare un paquete para el día de la entrevista, para que eso no sea una razón que el oficial no te pueda aprobar el caso ese mismo día. Ok, gracias por tu llamada, Enrique. Wow.
1: Muchas gracias, abogado. Le voy a llamar para hacer una, a ver si puedo hacer una cita mañana. Para mañana.
0: Con cuando usted quiera. Sí, ya tiene mi número. 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Ahora, seguimos con las llamadas y vamos con María de Compton. María, díganos cómo le podemos ayudar.
2: Oh, disculpe, tenía una pregunta de que mi hijo tuvo una entrevista en Ciudad Juárez y cuando le hicieron sus exámenes le salió que traía algo como en su sangre.
0: ¿Y qué tenía en su sangre?
2: Para... Pues simplemente dijeron que tenía como una sustancia.
0: Ah, marihuana, cocaína, metanfetamina, ajá. Heroína, ¿qué era, señora?
2: Que no se especificó.
0: No, señora. Usualmente ellos son específicos. ¿Qué tiene la persona en su sistema, señora? Aquí, ¿usted cree que posiblemente su hijo no le quiso decir a usted?
2: No sabría decirlo, pero le dieron una nueva cita uh-huh. para este mes de junio, para los últimos
0: sí,
2: de junio.
0: De seguro.
2: Y mi pregunta es si él va a tener que hacer nuevos estudios, si va a tener que él hacer una cita para ir o cómo.
0: Bueno, señora,
2: o con la que ya le dieron.
0: Bueno, todo depende de qué encontraron en su sistema aquí, señora María. Déjeme explicarle. Número uno, yo pienso que su hijo sabe qué tiene en su sistema. Ok, le voy a decir que sabe porque usualmente los doctores le dicen a las personas que están examinados que encontraron algo en el sistema. Ahora, todo va a depender qué es. Voy a ser honesto.

0: Si es, digamos, cocaína, heroína, metanfetamina, entonces aquí, señora, yo creo que van a descalificar a su hijo y van a decir que su hijo es un drogadito y simplemente con probar esas drogas es suficiente para descalificarlo a él por vida. Ahora, si es que, digamos, es marihuana o, digamos, es alcohol que encontraron en su sistema, entonces ahí puede ser que le den que le digan que tiene que ser un programa de rehabilitación. Si es un programa de rehabilitación, entonces va a ser un programa que va a ser aproximadamente entre 3 meses a 1 año y medio, que él va a estar yendo con un terapista para que ellos puedan examinarlo y decidir si es que, digamos, él es adicto o no es adicto. Y hasta que el terapista diga, ok, todo está bien, el psicólogo diga, no, esa persona está bien, no tiene ningún problema, no es adicto, entonces allí ellos van a poder seguir con el caso para tratar de darle la residencia. Pero aquí, señora, no le puedo contestar su pregunta porque usted no me está dando toda la información. Aquí yo no sé si es que le están ocultando la información o no le dijeron todos los detalles a su hijo, pero usualmente, en mi experiencia, la persona sabe qué tiene en el sistema. Ahora, señora María, tiene una pregunta para mí aparte de eso.
1: Pues, como me dice de eso, de que le dan terapia y eso, a él nada más le dijeron que regresara en este mes de su cita, fue en diciembre, y le dijeron que regresara en este mes de junio. Y iba a ir, pero era mi pregunta de que si él ocupa nada más presentarse ahí
0: Sí, él se
1: o
0: tiene
1: si
0: que
1: tenía que
0: presentar,
1: hacer una cita.
0: él se tiene que presentar y después ellos le van a decir cuál es el próximo paso. Igual, señora, sin saber qué tiene en su sistema, no hay manera que yo le pueda decir qué va a pasar o qué va a seguir. Aquí yo le dijera que él tiene que ir a esa cita, no perderla, y de aquí le van a dar más información sobre cuál es el próximo paso y dependiendo en qué tenía en su sistema. Suerte, María, y déjeme preguntarle, María, ¿eso es algo donde quizás ustedes sabían que tenía, iba a tener algo en el sistema, o es algo donde todo el mundo estaba sorprendido?
1: Sorprendido.
0: Ay, señora, sí.
1: Sí, sorprendido. Y como allá él trabaja en el campo, no sabemos si pueda ser que como usan químicos para sembrar y eso, no sabemos
0: Ojalá, señora.
1: si pueda ser que eso le haya dañado.
0: ¿Y el abogado que está haciendo su caso, qué le estás diciendo, señora?
1: No, pues él ya no dijo nada. Nada más dijo, esperen a que llegue la cita para que se presente ahí
0: Sí.
1: y fue todo.
0: Está correcto, señora. Es que ahorita es muy temprano. Usual, voy a ser honesto. Yo siempre he tenido. Eso me ha ocurrido anteriormente con mis clientes, pero siempre le han dicho qué es en el sistema. Y tratan de ver si es que admita los elementos de ciertos delitos. Pero aquí, señora, yo pienso que su hijo sabe, quizás que simplemente no le quiere decir. Pero de todos modos, vaya a la cita, tenga la información, hable con su abogado y de ahí usted puede planear cuál es el próximo paso. ¿Ok? Gracias por su llamada, María.
1: Ajá. Gracias.
0: Gracias. Mi gente como María, ustedes también pueden llamar, pueden hacer sus preguntas, sus comentarios. Recuerden, marcando el 833-567-3260. Seguimos con las llamadas y vamos con Luis de Los Ángeles. Bueno, Luis, que espérese, porque se me olvidó decir algo. Recuerden, mi gente, que sí dan exámenes de sangre a ustedes. Entonces, si es que ustedes tienen una entrevista en el exterior, asegúrense que no tengan drogas en su sistema, asegúrense que no tengan marihuana, cocaína, que no tengan ni alcohol en su sistema. Porque eso sí los puede descalificar de su entrevista allá en el consulado de su país. Ahora, perdón, Luis, ¿todavía está allí?
2: Sí, señor, aquí estoy.
0: Ok, buenísimo, Luis. Díganos, ¿cuál es su pregunta?
2: Abogado, le quería preguntar algo sencillo, tal vez. Yo soy residente de hace 7 años y me quiero volver ciudadano ahorita, pero yo tuve un arresto en el 2023 en un casino por haber empujado a un seguridad y haber escupido a mi actual pareja. El problema fue que hubo una discusión, la cosa que tuve ese arresto. Pero agarré un abogado, nunca había un juez ni nada, pero me pusieron un valet doméstico, que es el menor, pues, ¿va? Entonces un valet doméstico que me pusieron por haber escupido a mi pareja. Entonces ahora quiero volverme ciudadano. Entonces yo ya fui a agarrar los documentos, mis huellas y todo, y en todo eso solo me sale pues, ese arresto nomás que he tenido. Mi pregunta es, ¿me puedo volver ciudadano con eso o tendría que empezar un nuevo, no sé, un nuevo proceso diferente? ¿O usted cree que puedo arriesgarme a ser mi ciudadano en este momento? Sí, o esperar un poquito más de tiempo.

0: Bueno, déjeme preguntarle, ¿aquí hubo un caso abierto en la corte criminal?
1: No, nunca miré al juez. Mi caso, yo fui a la corte de San Bernardino y me dijeron que el caso, que no tenía nada en la corte y que mi caso había sido dismissed, que eso fue lo que dijo el abogado.
0: Ok, y ahora cuando el oficial le pregunte, hey señor, ¿usted le escupió a su esposa? ¿Usted le hizo un tipo de daño a su esposa? ¿Qué va a decir usted?
1: Tendría que asesorarme con un abogado para que el abogado me explicara bien.
0: Bueno, correcto, esa es una buena respuesta. Pero si digamos, nomás te voy a decir, si digamos tú dices que sí, yo le escupí, entonces técnicamente tú cometiste un delito y por 5 años tienes que esperar 5 años después de ese delito para someter una solicitud de ciudadanía. Si es que no lo hiciste y dices, no, a mí yo no sé por qué me dieron el ticket, yo no me pusieron cargos criminales ni nada, entonces técnicamente tú puedes someter tu solicitud de ciudadanía ahorita porque tú no has quebrado la ley, ¿ok? Si es que te hubieran puesto cargos criminales y te hubieras hecho culpable, entonces yo te hubiera dicho que tienes que esperarte aproximadamente unos 8 años después de que te hiciste culpable. ¿Por qué? Porque son 5 años más los 3 años de summary probation que te va a dar la corte criminal. Entonces aquí todo depende en qué pasó en ese caso. Aquí, señor, yo le voy a decir que todo, hable con un abogado para que puedas obviamente explicarte y formular un plan. Y aquí, dependiendo en tu respuesta, va a ser cuándo vas a poder someter tu solicitud de ciudadanía. Ahora, señor Luis,
1: ¿Usted me
0: ¿tienes una
1: podría ayudar en
0: pregunta
1: este
0: para mí
1: caso?
0: aparte de eso?
1: Sí, ahora su información sí, tal vez usted me podría ayudar en este caso, no sé.
0: Claro. Nomás eche una llamada antes o después de ese programa y podemos platicar, ¿ok, Luis?
1: Es todo, muchas gracias, muy amable.
0: Para servir. Mi gente, como Luis, ustedes también pueden llamar o hacer sus preguntas allí en el Facebook o Instagram Live. Recuerden, nomás busquen José Jordán y Asociados. Nuevamente, José Jordán y Asociados. JOSEJORDANY. Y asociados. Y recuerde que ahí van a poder encontrar este video. Es que estamos en vivo ahorita entre las 5 y las 6. Y van a poder escribir sus preguntas para que podamos contestarlas. Ahora vamos con el Facebook, donde tenemos una pregunta de Sonia Flores que dice: buenas tardes, mi esposo aplicó para una visa U en el 2022 y al año le llegó su permiso de trabajo. Y a mí no me ha llegado nada todavía. Bueno, le voy a decir, Sonia, hable con su abogado para ver si es que sometieron un permiso de trabajo. Y si es que sometieron, recuerden que hay dos diferentes permisos de trabajo. Un permiso de trabajo que es temporal, mientras que una persona está esperando que le aprueben la visa U. Y otro permiso de trabajo que es cuando le aprueban la visa U. Puede ser que la persona que hizo su solicitud no sometió los dos permisos de trabajo, nomás fue uno. No sé si es que lo sometió y no lo han procesado. Bueno, puede someter una nueva solicitud. Obviamente, aquí hable con la persona que hizo su solicitud y esa va a ser la mejor persona que le puede explicar qué pasó. Cualquier cosa, mi gente, recuerden que todo lo que tienen que hacer es hablar con un abogado y le puede analizar. Si es que el abogado ya no existe o no sabe el comprobante ni nada, puede contratar a un abogado para agarrar una copia de su expediente, analizarlo y decirle de dónde vino ese problema. Pero sí, Sonia, es algo que se puede arreglar y usted puede someter una nueva solicitud para un permiso de trabajo temporal de una visa U que abajo de la categoría C14. Ahora también a Mendieta de López dice allí: bendiciones, señor José, muchas por su apoyo y a mis muchas gracias, señora López, nomás dando aplauso. Gracias por su comentario ahí. Mi gente, recuerden que si es que tienen preguntas o dudas, llávenos aquí a la cabina marcando el 833-567-3260. Aquí está el número 833-567-3260. Ese es el número que tienen que marcar para hacer sus preguntas de inmigración, ley criminal y de cualquier tipo de leyes. Recuerden que aquí estamos entre lunes y viernes dando la información entre las 5 y las 6 de la tarde, contestando sus preguntas con diferentes tipos de abogados, hablando de todo tipo de leyes. Ahora, mi gente, vamos a seguir. Tenemos Otro mensaje en el Facebook de Sonia Flores dice: a usted, nosotros, abogado. Oh, la misma Sonia que acaba de hacerle una pregunta. Gracias por escucharnos allí en Facebook Live. Sonia, también le quiero dar gracias a todas las personas que están viendo por medio de Facebook Live. Osman, Miguel, otro Miguel, María, César, mucho más. En el Instagram Live, se mira cómo soy tantos de ustedes. No tengo tiempo para decirle a todos ustedes de que estaban viendo, hicieron join aquí en ese Instagram Live. Pero igual, mi gente, recuerden que aquí estamos de lunes y viernes contestando sus preguntas. Ahora, tenemos que hablar un poquito más de esas deportaciones antes que se acabe el programa. Tenemos que hablar de esas deportaciones. Recuerden que deportaciones se pueden pelear y las maneras más comunes, si es que no califica para la visa U, es el perdón o es una moción. Si es que una persona califica para tener un ajuste de estatus y tener su residencia aquí en Estados Unidos, entonces usualmente lo que recomendamos es una moción. Por medio de esas mociones podemos someterla para tratar de borrar su deportación. La de esas mociones se pueden someter con el fiscal, donde le pedimos al fiscal: hey, fiscal, por favor, ayúdanos a limpiar esa deportación. Pero lamento decir que ahorita los fiscales abajo del presidente Trump y esta administración y este Departamento de Seguridad de Estados Unidos no quieren ayudar a borrar deportaciones. Ahora, también se pueden someter con la corte directamente, pero lo que vimos es que este presidente esencialmente corrió a muchísimos jueces de la BIA que eran jueces buenos que ayudaban a inmigrantes y puso sus propios jueces. Y estos jueces ahora por la mayoría están negando muchísimas solicitudes.

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5: Silencia. Ahora, hay una línea bien chiquita de personas que, digamos, entraron aquí en Estados Unidos, usaron un tipo de permiso para salir y regresar como un advance parole, y esas personas ahora califican como lo que se llaman arriving aliens. Estas personas pueden calificar para un ajuste de estatus aquí en Estados Unidos y al mismo tiempo someter un perdón I-212 para recibir su residencia. Ahora, no es común, voy a ser honesto, la mayoría de personas no califican de esa manera, pero sí existen, y yo sé que existen porque yo he tenido casos aprobados. Mismitamente hoy agarramos la residencia, la tarjeta de residencia para uno de mis clientes que se llama Vicente, y el señor Vicente calificó de esta manera. Entonces recuerden que no estoy hablando de hipotéticamente o eso es lo que creo que está pasando. Estoy hablando de casos donde yo personalmente trabajo todos los días y estoy viendo esos resultados. Yo no estoy hablando de qué dice un libro, estoy hablando de los casos que yo mismo estoy peleando, lidiando en las cortes y con inmigración de día a día. Recuerden, mi gente, que si es que tienen preguntas, segundas opiniones o lo que sea, aquí estamos de lunes a viernes de las 5 y las 6 de la tarde contestando sus preguntas. ¿Por qué no seguimos con las llamadas y vamos con Leticia de Los Ángeles? Leticia, díganos cómo le podemos ayudar.
6: Buenas tardes, abogado. Yo tengo una duda bien grande, un problema. Mire, quisiera saber qué puedo hacer. Me aprobaron la visa U hace como 3 meses. Me llegó mi permiso de trabajo y la visa U. Pero mi problema es de que ahorita no encuentro mi visa. Se me desapareció y yo quisiera saber si se puede pedir más o... ¿qué puedo hacer?
5: Bueno, no puede encontrar su visa. ¿Cómo que su visa? ¿Qué visa está hablando, señora?
6: La visa U.
5: Ok, pero comencemos con esto, señora. ¿Cuándo sometió su solicitud de visa U con inmigración?
6: En 2017.
5: Ok, buenísimo. Entonces sí, yo pienso que le aprobaron ya su visa U. Ahora, si

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3: Okay. ¿Y usted por qué cree que lo necesita ahorita?
4: Pues es que lo que pasa es que yo necesito tenerlos porque me preocupa que no lo encuentro si es mío y entonces...
3: Bueno, okay.
4: En cualquier momento yo ando saliendo en la calle, trabajo y...
3: Bueno, usted tiene un permiso de trabajo, ¿no, señora?
4: Sí.
3: ¿Usted perdió el permiso de trabajo también?
4: Es que estaban los dos juntos.
3: No, los dos papeles y el permiso de trabajo, todo estaba junto y usted perdió todo eso.
4: Sí.
3: Señora, sí. Ok. Entonces, sí, me lo está haciendo más complicado. No se preocupe, señora, todo modo se puede arreglar. Simplemente va a tomar un poquito de tiempo. Lo que yo le sugiero que hable con un abogado. Lo que podemos hacer es agarrar una copia de su expediente con inmigración. Ahí van a estar las aprobaciones. Con esas aprobaciones, entonces, podemos someter una nueva solicitud para agarrar un nuevo permiso de trabajo, alegando que usted lo perdió o se lo robaron. Y después de eso, le van a dar un nuevo permiso de trabajo y va a tener usted una copia de esas solicitudes, si es que las quiere acarrear en su bolsa. Entonces, usted, de todos modos, tiene la visa U. No crea que perdió la visa U. Simplemente perdió el comprobante de su visa U. Pero sí, usted, si se lo acaban de dar, usted todavía tiene 3 años para someter una solicitud de residencia. Entonces, en esos 3 años, usted tiene que agarrar una copia de todo eso. Hable con un abogado y le va a poder ayudar. ¿Ok, Leticia?
4: Muchas gracias. ¿Usted cree que me puede ayudar usted?
3: Claro, si es que quiere mi ayuda, nomás llame a este número antes o después de ese programa y alguien le va a poder ayudar y explicarle cómo son las citas y todo. ¿Ok, Leticia?
4: Muchas gracias, muy amable.
3: Para servirle. Que la bendiga, señora Leticia. Mi gente, recuerden que estamos aquí entre lunes y viernes de las 5 y las 6 de la tarde. Todo lo que tienen que hacer es marcar el 833-567-3260. Ahora, Ana, se me está acabando el tiempo. Ana de Fullerton, por favor, al punto, ¿cómo le podemos ayudar?
5: Ay, disculpe, yo soy la persona que le hablé hace como 2 o 3 años.
3: Señora, mi memoria está buena, pero no perfecta, señora Ana. Dígame, ¿cuál es su pregunta?
5: Solo quería saber que si aplico para la visa esa que les dan de emergencia. Yo soy una persona ciega. Y quería saber si aplico para esa visa que les dan para salir como de emergencia.
3: Bueno, sí, hay permisos. Si es que usted tiene un tipo de solicitud pendiente, como un asilo o, digamos, una residencia, o, digamos, tiene DACA o TPS, usted puede pedir lo que se llama un advance parole. Y con el advance parole, usted va a poder salir del país y regresar. Ahora, señora, ¿usted tiene uno de esos tipos de beneficios disponibles?
5: No, yo no tengo nada. Solamente,
3: señora Ana. Entonces, voy a ser honesto, Ana. Yo les... Número uno, señora, aunque usted tuviera esto, ahorita no sé, dependiera en su caso. De seguro que no le recomendaría que lo hiciera. Pero, señora, como usted no tiene estatus inmigratorio, entonces sí, señora. Aquí yo le dijera, no recomiendo que usted aplique para un advance parole porque no creo que se lo van a aprobar. Y además de eso, no tiene un tipo de protección abajo de eso. Lamento decirle que no lo recomiendo, Ana. ¿Ok? Gracias por su llamada. Mi gente, como siempre, estamos llegando al final de ese programa. Recuerden que si quieren hablar conmigo por teléfono o en persona, tengo consultas mañana y también el sábado. El número es otra vez el 833-567-3260. 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Mi gente, fue un placer estar aquí con ustedes. Como siempre, si es que tienen dudas, llámenos aquí a la cabina marcando el 833-567-3260. Y este fue otro episodio de A Toda Ley, un programa con diferentes tipos de abogados hablando de todo tipo de leyes. Fue un placer, mi gente, y los veo mañana con un poquito más de información. Que Dios los bendiga. ¡Adiós!
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1: ¿Qué tal? Buenas tardes. Una vez más y listos para este último juego de la serie aquí en Phoenix, Arizona, en el Chase Field, estadio de los Diamondbacks de Arizona. Le queremos enviar un gran saludo a su servidor Luis Alfonso Cochito Cruz, junto a mi compañero José Mota y con Efrén Mesa Jr. en controles, listos para presenciar este último juego, los Dodgers con la ventaja 2-1. El día de ayer, los Dodgers atacaron rápidamente en la segunda entrada, cuando Mookie Betts dio un roletazo al shortstop en la segunda entrada, que fue un error por parte de Geraldo Perdomo, y después vino Kyle Tucker con un buen turno conectando este cuadrangular.
2: Saque elevado al derecho, bien profundo. La pelota se va. Dios para Kyle Tucker. Desde que le dio y sonó, la elevó allá cerca de la piscina. Dodgers se van arriba 2-0 en el segundo inning.
1: Los Dodgers tomaron la ventaja 2-0. En la tercera anotaron también 3 carreras y después en la séptima hicieron 2 más para que la victoria quedara 7-0. Shohei Ohtani tuvo un día inolvidable, buenísimo.

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5: Trabajo en la ofensiva y lanzando. El día de ayer subió a 300 su porcentaje de bateo con esos tres hits y ya se perfila para estar en el top 10 de los mejores bateadores de la Liga Nacional. Hoy se van a enfrentar Justin Robleski contra el derecho Ryan Nelson. Robleski que llega con un récord de 7-2 y Ryan Nelson 2 ganados y 4 perdidos. Y no se mueva que al regresar tenemos el segmento cubriendo las bases con mi compañero José Mota, que vamos a tocar un tema muy importante de los lanzadores. Ya volvemos.
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5: ¿Qué tal? Buenas tardes. Aquí estamos en el segmento diario cubriendo las bases, que se une con nosotros mi compañero José Mota. Bienvenido, José. Y el día de hoy vamos a hablar de un tema de la loma. ¿Por qué los lanzadores escogen lanzar en cada lado de la placa? Y lo que hemos visto, lo que ha pasado esta temporada.
13: Sí, Luis, muy interesante. Otra vez un placer, como siempre, estar por acá contigo en este segmento donde exponemos temas como eso, donde se pone a pensar, ¿por qué lo decimos tanto en la transmisión, verdad? ¿Qué tiene eso que ver con cualquier cosa? El hecho es de que los lanzadores hoy día ya se les hace tanto examen y tanto análisis en un laboratorio. Y estoy hablando de sesiones una a una con un monitor y tres monitores que te ponen todo el gráfico que tú quieres, ¿verdad? Y te dicen, cuando tú sueltas la pelota por acá, mira hacia dónde corre, y mira el efecto que tiene. Cuando tú tiras rompiente, mira cuánto se mantiene en la zona y cuánto no. Vamos a hacer algo. Vamos a moverte a un lado o al otro. Digamos, Shohei Ohtani lanza de la parte extrema de la primera base. Entonces, como tiene tanta velocidad, un hombre corpulento también, el bateador, pues dice, bueno, a lo mejor él quiere pintarme más afuera que adentro, pero Shohei, ¿qué hace? Lanza adentro también al zurdo. Y el zurdo dice, entonces, ¿qué hago? El derecho mismo dice, la pelota yo lo voy a ver mejor porque está en la tercera base, ¿verdad? Y dice, la voy a ver mejor, pero ¿qué haré con rompiente? ¿Dónde lo tiene que comenzar para que sea strike, para que sea bola ahí? Contra algunos no hay manera de tú contrarrestar, Luis. Contra otros tú dices, digamos, un zurdo que baja mucho el brazo, ¿verdad? Que tira un ángulo bajito 36 grados.
5: Bernardino.
13: Digamos, Bernardino. Ok. Si él lanza del lado de la primera base, ¿verdad? Para que su recta fuera caiga de strike, tiene que comenzarla en el medio y que le corra. Entonces él dice, no quiero arriesgarme tanto, mejor me hago un lanzador de rectas adentro y de sinkers. Y tantos ejemplos así también que contrarrestan a un bateador.
5: A mí me tocó platicar con Shohei hace par de semanas y le pregunté y me dice, es que mi recta corre normalmente como si fuera una de dos costuras. Entonces, si yo estoy del lado de la primera, esa recta va a recorrer a donde yo quiero que vaya. Entonces, si yo lo hago del otro lado de la placa de tercera, esa recta va a caer en el medio o tengo que forzar más mi brazo para tirarlo enfrente. Y de verdad que hace sentido. Vemos el cerrador, este Walker que estuvo de los gigantes, que tira cruzado y tira de este lado de primera también, pero está cruzado, pero es una forma de él poder llegar al punto donde quiere soltar, ¿no?
13: Sí, y Ohtani cuando él llegó a Los Angeles estaba en el mismo centro, no sé si lo hacía así en Japón, pero estaba en el mismo centro, y cuando lo movieron a un lado, y te decía fuera de aire de que el Salón de la Fama, Jim Palmer, me dijo, José, pero con un brazo así, tú no quieres que la pelota salga, cuando salga de su brazo, que sea bola y que entre a la zona. Pero ¿qué pasa? Él dijo, hay que mirarlo un poco más, porque él dijo, yo no quiero que un tipo como Ohtani comprometa lo que es sus habilidades, sus mecánicas, tratando de comenzar, comenzando de un lado, tirando cruzado y lastimarse medio, no solamente el brazo, sino la cadera, medio la cadera

0: cuando tú caes y todo eso que te hace ahí, pues en el labrum, pues es muy dañino. Pero lo interesante es también con, recuerdo a Andrew Heaney, zurdo. Heaney,
1: sí, el zurdo.
0: Luis, él lanzaba del lado de la tercera base y cogía jonrones y le daba jonrones. Y de repente le dijo, muévete a aquel lado porque la recta tuya, cuando quieres tirar afuera, corre mucho el medio y se queda en el medio hasta que quiere salir. Cuando se movió al lado de la primera base, esa recta que tiraba cruzada, digamos así, diagonalmente, para un bateador mucho más difícil.
1: Háblame de lo que viste al principio de temporada cuando se enfrentaron a los Mets con Clay Holmes.
0: Clay Holmes, sinker, uno de los mejores sinkers de Grandes Ligas. Y él tira 92 a 95, le pone y le quita. ¿Qué pasó? Que noté un turno contra Mookie Betts ya tarde en el juego, donde él, con 12 strikes, se le movió del lado de la primera base, donde él lanza típicamente con su sinker, al lado de la tercera base. Y tú dices como bateador, y si lo ves, ¿qué está haciendo? ¿Por qué lo hizo? ¿Será que quiere o enterrarme la recta o que su rompiente rompa un poco más? Y le tiró rompiente que abrió un poco más y no le conoció Mookie Betts.
1: El pitcher de hoy, Justin Robleski, que ha sido una revelación grande para este equipo de los Dodgers. Lo hemos visto en más salidas buenas que malas, José. Cuando está mal es cuando empieza a apurarse en su movimiento y el Robleski lanza del medio de la placa.
0: Sí, Robleski lo hace del medio porque sus movimientos y todo lo que él hace es consistente, donde la suelta y la pelota le corre a ambas bandas. Si él tiene tanto movimiento y se pone a un lado, está comprometiendo un lado donde le pueda hacer daño.

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2: Estos son los standings, cómo amanecieron hoy en este último juego de la serie entre los Diamondbacks y los Dodgers, hoy jueves. Así que los Tampa Bay Rays siguen en primer lugar, a pesar de que han perdido los últimos tres partidos. Se mantienen en primer lugar, 36 ganados y 23 perdidos. Y detrás de ellos unos Yankees de Nueva York que no han podido retomar ese primer lugar. Están a un juego atrás con 36 y 25. En la Liga Americana Central, los Guardianes de Cleveland se despegaron 2.5 juegos de los Medias Blancas de Chicago. Tienen un récord de 36 y 27. Mientras tanto, los Medias Blancas de Chicago, 33 ganados y 29 perdidos. Los Guardianes han ganado los últimos dos partidos. En la Liga Americana del Oeste, los Marineros de Seattle se mantienen firmes. Retomaron una buena forma

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3: Y 28 y 33 y 29 que son 5 juegos y medio detrás del primer lugar de los cerveceros. Y vamos a la Liga Nacional del Oeste. Los Dyer con su juego ganado número 40 el día de ayer se mantienen firmes con 20 perdidos y detrás de ellos los Padres de San Diego, 32 ganados y 28 perdidos, 7 juegos detrás de los Dyers. Los Padres tienen 8 juegos perdidos y solamente 2 ganados en sus últimos 10 y tienen 4 juegos perdidos en fila. Los Diamondbacks de Arizona están en tercer lugar, 7 y medio, solamente medio juego detrás del segundo lugar de los Padres. Otto López se mantiene firme en los mejores bateadores, bateando 336 de los Marlins. Brandon March en segundo lugar, 335 y Luis Arraez, 322 de los Gigantes de San Francisco. Shohei Ohtani ya se metió en la pelea con su 301 de averaje y ahora está en el top 10 de la Liga Nacional de Bateo, con 301, Shohei Ohtani haciéndolo todo esta temporada. En los jonroneros, Kyle Schwarber con 23 jonrones está de líder y Matt Olson con 17 de los Bravos de Atlanta está en segundo lugar. Así que Ohtani se mantiene en porcentaje de envasarse en primer lugar con un porcentaje de 420. Ohtani lo está haciendo todo pichando y bateando. De verdad que estamos viviendo una tremenda época del nipón Shohei Ohtani. Y no se mueva que ya volvemos con los lanzadores para el día de hoy.
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2: Estamos de regreso con el preámbulo de los Dodgers. 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
3: Los lanzadores para el partido de hoy, último juego de la serie, será el zurdo Justin Robleski contra el derecho Ryan Nelson. El zurdo de los Dodgers, Justin Robleski, llega con una efectividad de 7 ganados y 2 perdidos, una efectividad de 2.87 en 10 juegos. 9 han sido como abridor, donde ha lanzado 62 entradas 2 tercios, permitiendo 20 carreras limpias, 4 jonrones. Ha regalado 14 bases, ha ponchado a 40. Robleski haciendo un muy buen trabajo utilizando su recta. El porcentaje de su recta es grandísimo comparado con otros lanzadores y de verdad que ha sido pieza clave para estos Dodgers de Los Ángeles. Robleski está utilizando un 51% su recta, un 33% su slider y un 5% su curva y un sinker que utiliza otro 5%, pero la última salida lo hemos visto utilizar mucho más localizando bien sus picheos de recta. En su última salida contra los Phillies de Filadelfia, Robleski ganó ese partido lanzando 7 entradas, permitiendo solamente una carrera, que fue un jonrón, y no regaló bases y ponchó a 9. De verdad que siendo pieza clave para este equipo de los Dodgers. Por parte de los Diamondbacks de Arizona, Ryan Nelson será el pitcher abridor, que tiene un récord esta temporada de 2-4, 4.82 de efectividad en 12 salidas. 65 entradas y un tercio lanzadas, ha permitido 35 carreras, 15 jonrones le han pegado a Ray Nelson, ha regalado 19 bases por bola y ha ponchado a 52. Este Nelson ha pichado, es uno de los que mejorcito ha lanzado por parte de los Diamondbacks, ya que están escasos de lanzadores en su última salida contra Seattle. Perdió ese juego lanzando 5 entradas, un tercio, permitiendo 5 carreras, que 4 fueron limpias y las 4 carreras fueron vía del jonrón y el equipo terminó perdiendo ese partido. Él fue el que perdió.

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3: ¿Qué tal? Buenas tardes, estamos aquí una vez más en el Chase Field en Phoenix, Arizona. Estamos listos para este último juego de la serie, el cuarto. Los Dodgers tienen la ventaja 2-1. Y es un gusto saludarle donde quiera que se encuentren. Su servidor, Luis Alfonso Cruz, junto a mi compañero José Mota y con Efraín Mesa Jr. como ingeniero de audio. Las claves del partido del día de hoy. Los Dodgers con Justin Roblesky en la lomita. Deberá de seguir utilizando su recta, que ha sido el picheo que le ha dado más éxito. 51% de rectas y su slider un 33% ha sido pieza clave para que Roblesky ya tenga 7 juegos ganados. Deberá de atacar esos bateadores como Ketel Marte, que no jugó el día de ayer, y el mismo Geraldo Perdomo, que conectó una buena línea contra Shohei Ohtani el día de ayer. Pero hay que mantener ese equipo de Arizona lejos, ya que cuando se envasa Colbin Carroll es peligroso en las bases y tiene dos muchachos jóvenes, Walshmit y el mismo Tommy Troy, que son pieza clave porque corren bien las bases. El equipo de los Dodgers irá sin Shohei Ohtani el día de hoy. Ohtani, que le dieron el día libre después de un tremendo juego que tuvo ayer. Se envasó 5 veces y tiró 6 entradas en cero. De verdad que un juego intenso, pero bueno para Shohei Ohtani. Kyle Tucker está despertando por este equipo de los Dodgers.

Dio tres imparables el día de ayer, un cuadrangular, y si ese equipo, si este muchacho se enciende, va a ser más difícil ganarle a este equipo de los Dodgers, porque es la parte media de la alineación.

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2: Y sacar este juego para seguir tomando ventaja, ya que llegaron a 7 juegos adelante en primer lugar de los Padres de San Diego. Y estos Diamondbacks de Arizona, que solamente están medio juego detrás de los Padres. Así que cuarto juego de la serie. Dodgers ganan la serie 2-1. Cuarto juego, Justin Robleski contra Ryan Nelson. Ya volvemos con las alineaciones y el primer lanzamiento.
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2: ¿Qué tal, mi gente? Buenas tardes. Estamos una vez aquí en el Chase Field, listo para este último juego de la serie. Los Dodgers que comandan la serie 2-1 contra estos Diamondbacks de Arizona. Y le vamos a presentar los lineups para el día de hoy por parte de los Dodgers. El primer bate será Mookie Betts, que estará en el shortstop. El segundo bat será Freddie Freeman, que estará cubriendo la primera base. El tercero, Andy Pages, estará jugando el jardín central. Cuarto, Kyle Tucker en el jardín derecho. El quinto bate, Will Smith, que estará de bateador designado el día de hoy.

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5: Phoenix, Arizona, está mi compañero para guiarnos por este partido, José Mota.
6: Gracias, Luis. Felicidades en esta noche tan especial de tanto colorido y tanto sabor. Himno de la gran patria de México. Para ti, Efren, y para todos ustedes, felicidades en este día muy especial acá. La noche de la herencia mexicana aquí en Phoenix. Mientras que se prepara ya el derecho de Henderson, Nevada, en el área de Las Vegas, Ryan Nelson. Cantado para él. 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Mookie Betts, 189 el promedio, 6 cuadrangulares, 17 remolcadas. Dodgers buscando su sexta victoria en cuanto a series consecutivamente. Una serie, obviamente, pues, que ahora tiene ventaja de 2-1, cerrando la serie el día de hoy. Una bola de strike para Mookie Betts, detrás Freddie Freeman y luego Andy Páez. Lanzamiento es cantado, strike, dice el árbitro Jordan Baker. 6.40 el empiezo del juego de hoy. 105 grados afuera, casi nada. Y 74 acá adentro en el techo retractable de Chase Field. Línea fuerte, el campo corto, se quedó a su derecha, par de pasos con ella, Perdomo. Es el primer out.
5: Y los swings de Mookie como que se han visto un poquito arrastrados, ¿no, José? Porque aunque golpea la bola, se ven como que flotan, no se ven con la consistencia. Pero está haciendo mejores contactos y esperemos que se encuentre una vez más Mookie Betts.
6: Y por lo menos, Luis, ojalá que, como decimos, la trayectoria sea indicación de que se está arreglando, sí. Ayer sacó una línea al campo corto a 108 millas por hora en la octava entrada también. Esta no fue tan fuerte, pero sí, la trayectoria, ojalá que se vaya ayudando aquí. Freddy Freeman batea 276, 9 cuadrangulares, 34 remolcadas. Hombre, le encanta batear en este estadio. Batea aquí 376. Porcentaje de basarse sobre 400. Lanzamientos bajo para Freddy. En la serie tiene de 15-5 con 5 remolcadas. Freddy Freeman ahora con esas 34 se unió a Páez. Por ahí en el ataque ya con 29. Will Smith 23. Muncy 22. Otani también. Con más de 30 remolcadas. Paul hacia atrás. De parte de Freddy. El nativo de Villa Park. El condado de Orange. Y sabes que Freddy, que firmó de escuela secundaria, Luis, ya tenía su beca para ir a Cal State Fullerton. Wow. Para allá iba el hombre.
5: Y sí, firmó, siempre se fue.
6: De high school, firmó allá, sí. Con los Bravos. Y su buen amigo Jason Hayward. Allá se unieron. Elevado por la izquierda buscando el tercer base, Arenado, territorio de foul. La pelota cae allá en la primera fila y la malla. Defensivamente, Tommy Troy, el novato en el izquierdo. El también novato Ryan Washman en el central para Arizona. Corbin Carroll, todo estrella en el derecho. Primera base, Ildemar Vargas. Reapareció que está el martes. Hoy en segunda.
5: Sorpresivamente y milagrosamente se recuperó en un día.
6: Geraldo Perdomo en campo corto, Arenado en tercera, catcher Gabriel, el Gaby Moreno. 2-2 para Freddy con su bate recortado, saca rotazo, primera base. Al segundo rebote allá, la fildea rápidamente, Ildemaro lo retiró de un primera base a otro, ya hay dos outs.
5: Y este Ryan Nelson, que ha permitido 15 jonrones esta temporada, José. 15.
6: Sí, la primera entrada para él, igual para Robert, se ha sido problemática. En la primera entrada tiene efectividad de 6.00. Robles, que en la primera entrada tiene efectividad de 7.15.
5: Pasando esa entrada, ya la libró.
6: Muy diferentes. Ahí viene Páez, que ha tenido una serie floja. 3 hits en 13 turnos. Una remolcada para el cubano, que sigue jugando un excepcional jardín central. Bateador derecho, Andy Páez. Tercera base como coach, Dino Ebel. Y primera base, Chris Woodward. Y felicitamos a Pete Montero el otro día, que le dije, Pete, buen trabajo enviando el tráfico para el otro lado también. Que sigan.
5: Estaba concentrado en su pitcher ahí cuando reviraban para primera.
6: Muy buen trabajo. Páez saca foul por

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2: Awesome. En media entrada, cero para los Dodgers, Diamondbacks. Dentro del óvulo, por batear.
3: ¡Vamos, Dodgers!
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6: Yeah, well, there have been a Corbin Carroll. 2.84, 8 jonrones, 29 remolcadas para Corbin Carroll. Contra el zurdo Justin Robleski, que envía lanzamiento abierto a su receptor Dalton Rushing. Primera base, Freddie Freeman. Segunda base, Alex Freeland. El shortstop, Mookie Betts. Tercera base, Max Muncy. Ryan Ward juega el jardín izquierdo. Páez en el central. Y Kyle Tucker juega el derecho. La defensa de los Dodgers también sólida en cuanto a prevención de carreras, de las mejores en todas las grandes ligas. Han cometido 22 errores. Foul para atrás de Corbin Carroll. A quien le encanta ver un lanzador zurdo. Batea 411 contra zurdos, solamente 218 contra derechos. Esperando turno el de Barquisimeto, Gabriel Moreno. Lanzamiento, foul por la izquierda. Cuidado por ahí, por esa banda. Fue donde se sacó un ron acá. A la banda contraria.
7: Es impresionante cómo crea fuerza, ¿no? A pesar de que es un hombre chiquito, lo vuelvo a mencionar, lo mencioné en el primer juego. Tira la maceta del bate enfrente y la puede sacar por todas las bandas.
6: Se prepara Robleski. Rompiente, batazo al medio del terreno. La pelota va a girar al jardín central. Va volando fuerte por primera. Va para segunda, va Páez. El tiro es alto, le ganó a Páez. Lo retó de cara a cara. El tiro fue malísimo, respaldado por Max Muncy detrás de la segunda base. Y Corbin Carroll se ganó ese doble, su número 15 del año. ¡Wow!
7: Y le ganó a Páez, que es muy raro ver eso en Páez. Y le salió bien, pero Páez le estaba jugando cargado al jardín izquierdo. Y el tiro fue alto y le ganó fácil. No sé si iba a haber jugada, pero iba a estar muy cerrada si tiraba bien.
6: Eso se llama un doble desde que salió, Luis. Desde que salió dijo voy. Y como tú mencionabas, porque lo vio cargado a un lado del terreno de juego. Gabriel Moreno recibe un lanzamiento rompiente alto. El bateador derecho, 260, 3 jonrones y 19 remolcadas para Gabriel Moreno en la serie. Dosis en 10 turnos. En segunda base está Corbin Carroll, que se ha robado 7 de 8 también. Foul para atrás. El zurdo, Justin Robleski, tremenda revelación. 7 ganados, 2 perdidos, 2.87 efectividad. 9 juegos como abridor, 1 como relevista. Hoy llegó con un promedio permitido de solamente 210. Hombre, el segundo lanzamiento, saca una línea al derecho hacia adelante, buscándola rápidamente, y se quedó con ella Kyle Tucker. Y con urgencia hizo el tiro al cuadro. Buena jugada de Tucker y buen tiro también.
7: Oye, José, y este Robleski, que llega tirando 51% de recta. O sea, él te va a desafiar con recta y de verdad que le ha dado muy buen resultado. Ha tenido 2-3 jueguitos que se le ha dado, pero Robleski ha venido de la nada a ser un pitcher de los mejores que tienen los Dodgers.
6: Buscando salir ileso aquí en la primera entrada, que como decíamos ha sido problemática para él. Se tiene que fajar aquí con Nolan Arenado en la serie 2 en 11 turnos para el veteranísimo. Y se ha ponchado en 3 ocasiones. Y ha salido frustrado un par de veces del home plate también Arenado. Sigue siendo un jugador experimentado, bien probado. Lanzamiento elevado, jugable al derecho también. Este mucho más alto allá, debajo de los andamios. Y la capturó Kyle Tucker. Sale ileso aquí el zurdo Robleski. Los Dodgers, una entrada completa en Arizona, 0-0.
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7: Segunda entrada, 0-0 aquí en Arizona. El derecho Ryan Nelson hizo 14 lanzamientos en su primera entrada. No le fueron los strikes. Aquí le envía y falla el primer lanzamiento el bateador Kyle Tucker. Pegó 3 hits anoche Tucker. Elevó su promedio a 2.43. 5 cuadrangulares, 29 remolcadas. 11 de sus últimos 19 hits han sido para extra bases. Bajo lanzamiento, dice Jordan Baker detrás del hombre el día de hoy. Rob Drake en primera, Sue Shearwater en segunda base y Junior Valentine en tercera. Tucker, Will Smith y luego Max Muncy. Ryan Nelson siempre de costado. Foul, la pelota contra el guante del catcher. 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El conteo de una bola, 12 strikes. Foul para atrás.
8: Y este Nelson trabaja muy rápido. Como que no les da el tiempo de ponerse ahí en el home. Pero yo creo que es a lo mejor está tratando de cambiar algo para que sus picheos sean mejor. Ahí rápidamente de lado se apura y tiene el lanzamiento rápido.
7: Su última salida, como mencionaba, 4 cuadrangulares permitió a los marineros. 5 entradas y un tercio, 7 hits, 5 carreras, 4 limpias. Patazo al lado opuesto, fildea arenado muy bien a su izquierda. Tiro a primera base, lo sacó del 5 al 3. No sé, ese tipo de que... No me molesta a mí de parte de Kyle Tucker, ¿sabes?
8: No, a mí tampoco, porque se ve como que quiso meterse por dentro de la pelota y tirar a la banda contraria, pero es mejor. Ayer esos dos hits que dio con rompiente, José, solamente dejó entrar la bola y dejó que el bat corriera por la zona de strike. Se ve mucho mejor.
7: Sin duda alguna, como decía, pues veíamos la gráfica también en televisión. 11 de sus últimos 19 hits, todos extra bases. Vamos a tirar bien a Will Smith. Qué buen día para Will Smith. Hoy en la ausencia de Shohei Ohtani, que está descansando. Este bate se necesita, Luis. Se necesita y hoy no tiene que pensar en llamar lanzamientos, ni bloquear, ni tirar, solamente batear. Alto de parte de Ryan Nelson. Este con los Dodgers y contra ellos ha tenido siempre mucho éxito. 2 ganados y 0 perdidos de por vida. En 8 juegos, 5 como abridor. Efectividad muy buena, 2.72. Lanzamiento es bajo y un hombre que le encanta su recta, Luis. Y tiene un gran valor en su recta también.
8: ¿Qué crees que tenga que hacer Smith, José? Que lo hemos visto expandiendo un poquito la zona. ¿Crees que tenga que acortar un poquito más el swing o buscar banda contraria?
7: Yo diría que banda contraria, pero también con caer a tiempo. Caer a tiempo.
8: Ahí está tarde.
7: Cuando está tarde no puede. Ahí aguantó el swing porque cayó tarde. Y un hombre que tira rápido así, duro. Tiene que estar a tiempo. Y además, vos, Smith, una cosa que no he visto este año es... Algo que él mismo me ha dicho, que a veces él llega al primer lanzamiento pensando que ya tiene 12 strikes.
8: Y era uno de los mejores el año pasado bateando en 12 strikes.
7: Lanzamiento es afuera, no sé si le han puesto en la mente, tiene que sacar más pelotas, más poder, pero el hombre siempre ha sido un buen bateador, desde que llegó como novato, siempre. Nunca le molesta el momento grande. Si no, pregúntale allá.
8: A los azulejos.
7: A Shane Bieber. Lanzamiento en 3 y 2, es abierto, ahí está la base por bolas. Otra cosa es esa también, Luis, tú que levantabas tu pie también. Uh-huh. Cuando tú caes al tiempo, también tomas más bases por bolas.
8: Sí, como que cuando el timing está bien y tú levantas temprano, caes suavecito con el pie de enfrente, tienes todo el tiempo para ver la pelota. Y eso es algo que estamos viendo un poquito de Will Smith, como que cae tarde y entonces todo se le mueve, cadera, hombros, y eso le está fallando a los pitchers.
7: Vamos a ver Max Muncy, 2.51, 14 cuadrangulares, 22 remolcadas. Lanzamiento es rompiente de parte de Ryan Nelson. El derecho de 28 años a los zurdos. Ha limitado un promedio de solamente 213. E interesantemente, Luis, con todo y su buena recta, los derechos le batean mucho más. Unos 41 puntos más altos.

0: Batazo, primera base. Fildea Vargas, tira segunda base. Después que empezó la manilla, doble play. Una vez más, Ildemaro Vargas. Fildea pisa, tira segunda, doble play. Los Dodgers han bateado ahora a 61 doble plays en este año. Y se van aquí en la segunda entrada, 0-0. Vamos a la parte baja de la segunda aquí en Arizona.
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3: Segunda entrada para Justin Roblansky. Permitió un doble, salió ileso. Aquí viene el quinto bate, Ryan Washman, que recibe el primer strike. Washman es un novato que en esta serie tiene de 8-2 con 3 ponches, batea 280, buscando su primer cuadrangular en Grandes Ligas. Ha remolcado 7 carreras. Lanzamiento es cantado, atacando la zona, 0-2. Washman le sigue a él el sexto bate, Ildemar Vargas, y luego Gerardo Perdomo. Roblansky dando sus señas allá con su pitch cam. Contra Arizona, tuvo aquí una salida que la va a poner en el olvido. Lanzamiento rompiente es adentro. Pero antes lo voy a hablar de la última, que fue muy buena contra Filadelfia. 7 entradas.
4: Bajó.
3: Un solo hit. Terminó honrón a Kyle Schwarber y eso fue todo. Ponchó 9. Faul le rozó y la capturó. Bien ahí capturada en el guante de rushing, así que es ponchado. Pero aquí tuvo una salida a él en septiembre primero del año 2024, que permitió 10 carreras en 5 y un tercio. Y permitió decir, e hizo 99 lanzamientos. Y le tenían todos los picheos, Luis, todos.
4: Iba subiendo él apenas, ¿no?
3: Exacto. Ponchado ahí Washburn, primero que ponche en el día de hoy Roblansky. Aquí le envía a Ildemar Vargas, ya tiene un strike. Vargas batea 286, 7 cuadrangulares, 37 remolcadas. Hombre que una vez encabezaba la Liga Nacional en bateo. Y hablando de ello, pues la cosa se sigue apretando en la Liga Nacional. Y ya si oficialmente se metió, como decimos, Shohei Ohtani. En 301, patazo, tercera base, hacia adelante viene Max Muncy, se desvió un poco la pelota, tira primera base y se hace la. El 5 al 3, buena concentración ahí de parte de Max Muncy, 2 outs.
4: Y se metió calladito, mira, dando sus hititos, línea, doble, triple. 301, noveno lugar, está en el top 10 de la Liga Nacional.
3: Y le falta una entradita para calificar para la.
4: Una entrada.
3: De efectividad.
4: Que ahí estaría en primero, ¿no? En estaría primer lugar con Sánchez por ahí.
3: Ahí estaría exactamente. Sánchez 1.46. Ohtani 0.74. Mizorowski 1.65. Aquí batea Gerardo Perdomo, una bola en su cuenta. Batazo de foul, coach en tercera base allá. J.R. House. En primera base Dave McKay. 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
4: 97 salió esa recta fuera de Roblansky, el pintada.
3: Ah, así fue que registró la última vez, 97, y promedió 95. Batazo, primera base, su derecha, Freddie Freeman, guante mirado. Acelera, pisa la almohadilla y se acabó la entrada. Y se van los Diamondbacks aquí, 1, 2 y 3. Ante Roblansky, vamos a la tercera entrada, 0-0.
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5: Bueno, hasta ahora Nelson, 27 lanzamientos en dos innings. Roberski, 22. Van trabajando rápido. Ryan Ward, primer lanzamiento, saca roletazo a segunda base. Marte tomó su tiempo, tira primera base. Y eliminó al novatito de los Dodgers, Ward, que llegó al día de hoy jugando ahora en su quinto juego de 12-3. Tirado ya el séptimo bate, a batear viene Rushing y luego Alex Freeland.
6: 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Y quédense en sintonía que ya viene el informe de resultados de las Grandes Ligas.

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2: Y 17 remolcadas. Luego de 4-2. Acá en el segundo partido. Bateador zurdo Rushing, que ha pegado 3 dobles en la serie de 4-2. Es lo que ha jugado hasta ahora. Una bola en el strike. Lanzamiento es... Aguantó el swing, se fue demasiado lejos. Confirma el tercera base, Junior Valentine. Y sigue utilizando su recta libremente, como le encanta utilizar aquí. Al derecho, Ryan Nelson. 58% de recta de 4 costuras. Más la cortada, un 10%. Lanzamiento, aguanta el swing, saca foul. Hacemos una pausa de 10 segundos identificando las emisoras en el béisbol de los bicampeones, sus Dodgers. Una bola, 2 strikes. Desde Phoenix, Chase Field, 0-0 el juego. Tercer inning. Cantado el strike, Rushing lo sabía. Lo sabía muy bien, es ponchado. Ya el segundo ponche para el derecho, Ryan Nelson. 2 outs aquí en la tercera entrada.
3: Y es la generación que toman más picheos de recta por el medio, ¿no, José?
2: Wow. Le decía así, te decía. Y mencionaba el día de ayer a Miguel Rojas. Dice, sí, es increíble.
3: Yo no soy de esos, dijo.
2: No, hay que dar, a mí hay que quitarme el bate. Y lo mismo dijo que decimos tú y yo. Porque dijo, mi papá me lo enseñó. Elevado a la izquierda, el primer lanzamiento de Alex Freeland. Y la capturó. Los dos novatos hicieron su aquí el primer lanzamiento y fallan. Ward y Freeland. Y los Dodgers se van aquí. 1, 2 y 3. Todavía buscando su primer hit. 2 entradas y media. 0-0. Dodgers y Diamondbacks.
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2: El de Cumaná, Venezuela. Aquí batea contra el zurdo Justin Robles, que un strike en la cuenta para José Fernández, que batea octavo. Detrás de él, el novato Tommy Troy y luego Ketel Marte. Y me alegra también, Luis, que hoy día tenemos la oportunidad de compartir y pues escuchar pues las preguntas, ustedes con las respuestas que esperaban, por lo menos una aclaración también.
3: Y de verdad que qué bueno que podamos contestarles, y queremos seguir poniendo un poquito más para que ustedes también escuchen en redes sociales y vean su

0: nombre de la pregunta y cómo le respondimos, de verdad que va a ser algo bueno que viene por ahí.
1: Así seguir. Y también hay una oportunidad de llamar. Ajá. Y usted también dejar un mensaje donde escucha a los Dodgers, su nombre y su amor a los Dodgers, historial también. Y para eso tendremos más información en cómo lo puede hacer.
0: Y ya tenemos algunos que Fren tiene, nos estaba enseñando que mucha gente se ha reportado mandando un saludo a su papá o de cualquier parte del mundo para que escuchan su voz en la radio, y de verdad que ojalá y puedan seguir haciendo esos mensajes para que se escuchen y manden saludos a ustedes mismos.
1: Claro, son ustedes. Así que mensaje de audio a nuestra cuenta de Nuestro Radio en Español, sin la tilde. Unidos para Fernández Avarí, que es ponchado, indeciso todo el tiempo en ese turno. El segundo ponche para el zurdo Justin Robleski.
0: Un picheo ahí. Después de que lo atacó rápido con rectas, José, lo terminó con ese slider bien pichado ahí por parte de Robleski.
1: Su mezcla es variada, pero también, como antes de la última salida mencionamos, como de 7 reduce a 3. Lanza con 3 lanzamientos hasta que te digan no puedes. Y lo hizo sumamente bien ante un equipo con mucho poder y zurdos peligrosos como los Phillies. Un strike en la cuenta del bateador. El jovencito Tommy Troy, que pegó su primer home run en Grandes Ligas aquí recientemente. Arizona ganó el primer partido. Los Dodgers han ganado 2 consecutivos. Lanzamiento, línea fuerte al jardín.

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5: La serie tiene un hit en 8 turnos y fue jonrón contra el zurdo Jack Dreyer. En primera base allá está Troy. Lanzamiento es adentro. 0-0, tercer inning. Cuarto juego. Mañana otra vez a Uniqlo Field en Dodger Stadium contra los Angels a las 7:10. Serie corta, estadía corta. Lanzamiento, foul, la pelota contra el catcher.
6: Me quedé pensando ayer, José, y no es crítica, solamente pensar. Marte, que es uno de los mejores jugadores, el juego de ayer es que lo necesitas, para eso lo firmas tú como Diamondback de Arizona, y no pudo jugar ayer y está listo para hoy. Es algún tema medio raro ahí.
5: Y según me han dicho, pues de vez en cuando esa pierna se enciende y le da problemas y ha quedado ese día libre. Mientras que aquí falla un lanzamiento, pero como te decía antes del juego de ayer, él dijo, sí, pero creo que mañana estoy bien.
6: Ha de haber visto la efectividad de Otani y dijo, déjame yo mañana estoy ready. Mañana agarro Robleski.
5: Hombre, que es un todo estrella, no sé por qué está ningún mérito y credencial a Marte. Sensacional jugador, pero lanzamiento es cantado el strike, le tiraron todo al revés. Nunca buscó recta al final y otra recta que lo elimina. 96 millas, es ponchado. Tres ponches ahora para el zurdo Robleski.
6: Otra recta por el medio. Mira ese picheo. Pero ni el intento, José, porque uno ahí decías, bueno, déjame tirarle la punta del bate, aunque sea, a ver si puedo faulearla para buscarme otro picheo.
5: Aunque estés tarde, te decían, no, pero tira el bate si viene por ahí cerca. Mientras cerca aquí y consiguió la zona, cantado el strike para Corbin Carroll. Pegó lo que parecía un sencillo al central, pero le siguió en la cara a Páez y llegó a segunda con doble, un tiro alto de Páez. 2.87 para Carroll, 8 cuadrangulares, 29 remolcadas. Prepara el zurdo contra el zurdo, batazo de hit al jardín derecho entre primera y segunda. Va para tercera base, Tommy Troy fácilmente va a llegar allí. Corbin Carroll contra zurdos, de verdad que lo saca un verdugo. Y lleva hoy de 2-2. Mientras que entonces, con dos outs ahora y primera y tercera, a batear viene Gabriel Moreno. Sacó línea al derecho en su primera oportunidad. El muchacho de Barquisimeto. 2.58 batea en el año, 3 jonrones, 19 remolcadas. 0-0 el juego, lanzamiento. Curva línea, el campo corto, rebota ya al segundo rebote Mookie Betts, tiro a primera base. Y allá se eliminó un buen batazo ahí de línea. En par de rebotes, a Mookie Betts se quedó con ella. Y quedaron dos a bordo y completamos tres aquí en Arizona y continuamos también 0-0.
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5: Pasamos ya a la cuarta entrada.

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5: Siempre dice el presente. Vamos a terminar. Mookie Betts, hoy batea primero en la ausencia de Shohei Ohtani. No se preocupe, Ohtani está bien. Solamente un día programado para descansar. Betts, Freddie Freeman y Andy Páez contra el derecho Ryan Nelson. De los pocos lanzadores hoy día, Luis, 72% son rectas. Entre cuatro costuras, sinker y cortadas. 72% es lo que tira. Sereno para Mookie Betts, aguanta el swing y saca foul allá a las manos del primer base en el coach Chris Woodward.
6: 72% es todo recta, es nomás ver si va para afuera o sinkeado.
5: 58% cuatro costuras, 10% recta cortada y sinker 4%. Mookie saca elevado al central, va unos pasos hacia atrás y hacia su izquierda, capturándolo por allá Ryan Washburn. Mookie había pegado línea al campo corto en su primer turno. Dyers todavía buscando su primer hit. Una hora aquí en la cuarta.
6: Y verdad que se siente la ausencia de Ohtani, ¿no? Aunque cuando tiene el día libre, pero se siente no hay presencia tanta en el line-up como cuando él empieza un juego.
5: Solamente la intriga de él.
6: Sí, ahí vino Ohtani.
5: Ahí está Ohtani. Freddie Freeman batea. Tiene la chance a primera base en su primer turno. Lanzamiento. Saque elevado. Tercera base. Territorio de FAM. Buscándola por allá. Arenado. Tiene campo. Y se quedó con ella rápidamente. Los últimos cinco bateadores se han ido rápidamente aquí contra Ryan Nelson. Que hizo solamente, Luis, siete lanzamientos en la tercera entrada.
6: Y trabaja muy rápido. O sea, los dos lanzadores de hoy tiran muy rápido y te retan con recta como diciendo, ¿me ganas o te gano? Vámonos.
5: A batear viene por segunda vez. Y víctima del ponche su primera vez, Andy Páez. En su carrera le ha pegado de 15-1 con 5 ponches contra este Ryan Nelson. Ha abierto el lanzamiento para Páez. Arizona tiene 0 carreras con 3 hits. Los Dodgers 0 carreras y buscando su primer hit del día de hoy. Nelson llegó con marca de 2 ganados y 4 perdidos. Efectivo de 4.82. Saca foul hacia la izquierda Andy Páez. Demba Sarce Páez buscando batear detrás de Kyle Tucker. La serie contra el equipo de los Angels, fin de semana, Rocky Sasaki, Yoshinobu Yamamoto y Emmett Sheehan contra los Angels. Y tendrán ellos al zurdo Rick Detmers mañana, Jack Kochanowicz y luego José Soriano.
6: Ese Kochanowicz tira siempre.
5: Como que tira a diario. Rompe el bate, foul por la izquierda, otro bate más.
6: Yo hasta me aprendí el apellido de cómo pronunciarlo, de tanto que lo hemos dicho ya, desde la pretemporada, la serie de las autopistas, luego la serie en Anaheim y ahora otra vez.
5: Bueno, fue con Kochanowicz que comenzó todo este despliegue de los Dodgers, que lo atacaron, han ganado 16 de los últimos 20 juegos, comenzando con esa barrida aquí en Angel Stadium. Páez ya busca su nueva madera. Comenzó número uno en remontadas en todas las grandes ligas con 51. Pero en esta serie tiene solamente 3 hits en 14 turnos, Andy Páez. Aquí una bola, 2 strikes. Alto el lanzamiento, una recta 97. Ha tirado 99 máximo el día de hoy, Ryan Nelson. Lanzador del año, el año pasado. En el capítulo de la prensa escrita aquí en Arizona, otro bate roto, roletazo a tercera base, Arenado a primera y se fueron los Dodgers. 1, 2 y 3 aquí en la cuarta. Se ha enfrentado al mínimo debido al doble play que también lo ayudó en la segunda entrada. Vamos a la parte baja, 0-0 Dodgers y Diamondbacks.
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3: El mariachi Azteca de Oro nos trae otra vez aquí a la acción, la cuarta entrada. Parte baja 0-0 aquí en Phoenix, en Chase Field. 105.

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2: Dándola que se vaya esa recta y agresivo.
3: Arenado ahora en 262. Saca foul, la pelota rola hacia atrás.
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3: Con sus 8 honrones, Arenado también ha remolcado 30 carreras. Unidos de Robleski. Matazo al montículo. La fildea limpiamente. De palita pasa a primera base y allá Freddy lo recibe. Retirado del 1 al 3. 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Primera en la cuarta entrada, 0-0 el juego aquí. A batir viene el novato Ryan Walshman, que se ponchó en su primer turno. 1-3 ponches hasta ahora para Robleski. Y repartiendo bien, roletas y elevados el día de hoy con los ponches. Robleski es un lanzador de elevados. Línea fuerte de foul detrás del coach en tercera base. Solamente un 37% de batazos por tierra contra él este año.
2: Y algo que me gusta mucho de Robleski, José, es que te ataca. Te tira recta en el medio y después viene y te tira pegado. Muy pocos lanzadores les gusta dobletear rectas pegadas.
3: Se prepara el zurdo. Foul por la derecha. Ha hecho un tremendo trabajo Robleski salvando ese bullpen también. Le vaya bien o le vaya mal.
2: Si él se queda ahí, sigue lanzando.
3: Su marca envidiable, 7 ganados, 2 perdidos. Usted no le ponía nombre a esa marca ahora mismo en junio y pensaba, bueno, tiene que corresponder a Yamamoto, o Otani, o a Glasnow, saludable, pero nunca pensó en Justin Robleski.
2: Oye, Glasnow.
3: Todavía sigue, tiró una vez y de repente sintió algo más en la espalda y le dieron, pues, párate otra vez. Vamos a ver cómo le ha ido a Tommy Edman también, que ya por ahí, pues, sigue continuando su rehabilitación en AAA. El mismo caso de Evan Phillips, que ya había tirado un juego simulado allá en casa. Igual que el relevista derecho Brad Stewart. Por ahí viene más talento, un equipo súper talentoso. Lanzamiento es bajo adentro y cuando se dice, ¿y dónde va a encajar todo el mundo? El béisbol siempre te dice, aquí, aquí, aquí.
2: No, y a lo último que tienes la mayoría saludable, dices, bueno, para eso es que mantuve todo el equipo dándole tiempo para que se recuperaran para ahora octubre y noviembre.
3: 2-2. Abanica, esponchado Robleski, mirando un poco las cosas con su rompiente también. Hay dos outs aquí en la cuarta.
2: Qué buenos lanzamientos. Y de verdad que para encajar y ganarte un puesto aquí con este equipo de los Dodgers, como lo está haciendo Robleski este año, de verdad que ha puesto cátedra de cómo venir y hacer un trabajo bueno, mejorando en todos los aspectos.
3: Ildemar Vargas ha sido frenado esta serie. Tiene un hit en 11 turnos. El venezolano batea 284, 7 cuadrangulares, 37 remolcadas. Trató de tocar, pasó el bate demasiado lejos. Buena idea, pero mala selección de pichó ahí de parte de Vargas.
2: Esos señales de que cuando uno está perdido, que dice, bueno, yo me quiero ganar ese hitito, aunque no te voy a hacer daño en las bases, hay dos outs, pero con ese hitito ya amarro.
3: El de Caripito en Venezuela saca foul para atrás, dos outs, cuarta entrada, 0-0. En trasgado se ve un tremendo duelo aquí, ambos, el zurdo Robleski y el derecho Ryan Nelson. El final del día de hoy, marcadores, Filadelfia ganó 6-4 a los Padres, que hoy se fueron ya a 7.5 técnicamente detrás de los Dodgers. Alto lanzamiento. En otros marcadores, Atlanta perdió el día de hoy 7-2 ante Toronto en Atlanta. Atlanta ahora 42-21. San Francisco anotó 12 carreras a Milwaukee y ganaron 12-9. Por estazo, tercera base, va a su izquierda Muncy, intercepta muy bien al campo corto, tiro a primera base largo y se hizo lado del 6-5 al 3. Otra buena entrada para Robleski. Vamos a la quinta ya en Arizona 0,

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1: Hoy tiene Orlando Estados a tercera base en su primer turno. Saca batazo de gira al jardín central. Va cortándola rápidamente al derecho central, Corbin Carroll. Y mira qué jugada inteligente de Corbin Carroll. Dice, yo sé dónde está Walsh. Y lo interceptó, pero por mucho.
2: Lo cortó bien. Y de verdad que me gusta mucho cómo juega este juego. Quedan pocos jugadores como Carroll. Bateando cuando da un hit, sale con toda la velocidad. Y eso es bueno porque mete presión al otro equipo.
1: Es el primer hit para el equipo de los Dodgers del día de hoy, de Kyle Tucker. Eso va a traer a Will Smith, que negoció base por bolas. Había sido el único corredor de los Dodgers llegando a esta entrada, cantando eso ahí.
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1: Lanzamiento foul, la pelota en el área del home plate. 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Foul por la izquierda, 0-2 para aquí para Mosmez, que batea 2.50, 6 cuadrangulares, 23 remolcadas.
2: Ese bobblehead tiene que ser más grande que los otros bobbleheads.
1: Tiene que ser.
2: ¿Verdad?
1: Sí.
2: Sí, porque el hombre está.
1: Cuando ese hombre llegue a ese estadio, se va a saber. Foul para atrás. Sí. Qué carisma, ¿eh? Shaquille O'Neal.
2: Sí.
1: Una cosa increíble. Y negocio. Un hombre de negocio inteligentísimo. Y. Recuerda cómo era el que vi recientemente donde. Uno de sus hijos decía, sí, porque le decía a un amigo como,
2: mi papá es aquí.
1: Yo tengo dinero, y él le dijo, no, tú no tienes dinero, yo tengo dinero, sí. Yo, tu papá, tú no has hecho nada, usted no, así que no le dé dinero. Un y dos aquí para Will Smith, 0-0, quinta entrada aquí, lo estaba buscando la serie. Lanzamiento, batazo al campo corto, Perdomo le pasa a Marte, a primera a Vargas, otro doble play. Segundo del día de hoy y número 62 de los Dodgers. En este año así ya hay dos outs.
2: A mí me gusta mucho cuando lo vemos en programas a Shaquille O'Neal y le preguntan sobre quién es el mejor basquetbolista de todos los tiempos. Él se para cuando dicen que, que es el más joven. Se va, mejor mira, se deja los audífonos ahí y se va.
1: Marcia Monica y falla. Una tremenda personalidad.
2: Carisma.
1: Comercializado, carisma. Y ganó.
2: Y ganó también.
1: Como dice Félix José, yo batí
2: y ganó.
1: Él ganó. Sonido para Max Marcia, batió para doble play en su primer turno. Al 3 sin asistencia, luego 3-6 el out. Para Arizona, 46 doble plays. Y ellos también han bateado solamente 46. Comparado con los Dodgers, que son muchos. Que prepara Nelson. Alto lanzamiento. Una buena recta una vez más. 97 millas. Se enfrentó a los Dodgers el segundo juego de la temporada. Allá en Uniqlo Field. Lanzó 4 entradas y 2 tercios. Permitió 2 hits, pero permitió 4 carreras limpias. Batazo, primera base, abrazando la línea, filial profundo por allá, Vargas y va primera. Se encontraron él y Muncy, se cae la pelota, cae Muncy y también Vargas en tremendo choque. Está tirado uno en territorio bueno, Vargas, otro en territorio de foul, Muncy. Es una jugada ahí obviamente comprometida donde salió tarde el lanzador. Y el mismo Vargas escuchó que cantaron buena de parte del árbitro en primera base, Rob Drake. Y ya está rodando su espalda Max Muncy, por lo menos, mientras sigue atendido allí también en territorio bueno Vargas.
2: Hay sangre en la nariz, como que chocaron y le dio los lentes y está sangrando un poquito de nariz.
1: La alcanzó allí con el impacto.

0: aunque se encuentra para dentro sus lentes en la parte alta de la nariz, y allá cubriéndose la cara, que está en tierra también el de Maro Vargas.
1: Y le ganó la carrera, pero ¿a qué costo?
0: Y cada compañero obviamente con mucha preocupación, consternación ahora en la condición de Max Muncy. Vargas también allí está siendo atendido.
1: La mano.
0: Tratando de sentarse. Bueno, ya Muncy está sentado. Vargas por ahí también viene en camino. Ambos sentados ya, por lo menos. Y en todo eso, Luis, la adrenalina, la acción, buscar el hit, buscar la carrera, y de repente también duele el impacto y te toma un tiempo de decir, ¿qué pasó?
2: Y es que pisó como que se quiso ir, todos los dos se fueron para el mismo lado, chocaron el casco con la cabeza de Vargas y las manos también. Mira, lo bueno que Muncy tenía protección en el casco, pero le daba a Vargas en la cabeza, en la gorra también.
0: A través de la televisión, véalo usted, como usted ve. Obviamente ganó la carrera Muncy. Pero...
2: y es que Vargas pensó que era foul.
0: Exacto, el que escuchó a Rob Drake. Y cuando dijo fair ball, fue que aceleró. Y Muncy también hasta se resbaló un poco ahí con su pie y las gafas. Los lentes salieron volando.

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5: La oficina azul le da un buen aplauso y está siendo sacado ahora mismo del terreno de juego Max Muncy.
6: Va a tener que ser Espinal, ¿no? El que está... O Rojas. Se vio duro. Mira, Vargas va en la pierna, creo.
5: Va cojeando. Uno golpeado fuerte en el área de la cabeza, en la frente. Y Vargas tomó el impacto al lado de la cabeza y también cuando cayó en su pierna izquierda. Obviamente está sintiendo el impacto. Además de que se agarró la cabeza también de una vez, Ildemar. Santiago Espinal va a correr allá en la primera base. Muncy todavía de pie entre sus compañeros en el área del dugout, recogiendo sus cosas, y Vargas va saliendo del partido también en primera base.
6: Y en una jugada que parecía de rutina, pero nunca vimos al lanzador llegar a primera.
5: Eso fue lo que obviamente
6: apuró a los dos.
5: Se quedó mirando la jugada Ryan Nelson. Muncy estaba en su propio poder, ya caminando él mismo en el dugout. Vargas saliendo. Y Otávon Vargas, mientras repiten aquí la acción, es que usted escucha la reacción del público en la pantalla gigante. Pavin Smith entró a la primera base a cubrir defensivamente. Y Santiago Espinal estará corriendo por Max Muncy. Y no sé, vi reacciones allá de los Dodgers y hasta fanáticos de la repetición. Y como que no cayó muy bien. Wilson lo da como que dice, pues, ¿para qué? ¿Verdad?
6: Pero yo creo que es una... Pues es una... Algo que no... No puedes controlar. Los dos trataron de irse para el mismo lugar. En lugar de Vargas irse por dentro y Muncy por fuera. Y fue un encontronazo que nadie quiere ver. Porque nadie quiere ver que se lastime a nadie.
5: Ninguna intención. Así que hit para Max Muncy. Ahora sustituido en primera base por Santiago Espinal. Para el bateador que es Ryan Ward. El partido 0-0. Cantamos para Ward, que al primer lanzamiento que vio hoy sacó roletazo a segunda base. 55 lanzamientos muy bien ejecutados el día de hoy de parte del derecho Ryan Nelson. Foul para atrás de parte de Ryan Ward. Su carrera corta en Grandes Ligas, ha jugado ahora en 5 juegos con este. Tiene 3 hits en 13 turnos, un jonrón y 2 remolcadas en esta serie. Tiene de 5-0. Lanzamiento es adentro. Esperemos que todo ese protocolo, Luis, y ahora tiene que seguir Max Muncy también, el mismo Vargas, pues.
6: Sí, que estén bien.
5: Que estén bien, exacto. El final se abre en primera. Lanzamiento es adentro para Ryan Ward. Pero turno Dalton Rushing. Estamos en la quinta entrada. 0-0. Dodgers con 2 hits ahora. Diamondbacks con 3 contra Justin Robleski. Robleski en 4 entradas tiene 52 lanzamientos. Lanzamiento, batazo por primera base de foul. Ha crecido por allá el nuevo primera base, Pavin Smith. Hombre con gran poder. Este bateador zurdo, Ryan Ward, es nativo de Worcester, ahí cerca de Boston, Massachusetts. Bateador zurdo, hombre en primer lanzamiento. Saca una línea al derecho. Se le pasó. Mala ruta de Carroll. La pelota va hacia atrás. Anotando viene Espinal. A segunda va Ward con remolcada. 1-0 Dodgers. Lo engañó, lo traicionó su estadio de casa aquí a Corbin Carroll. Doble para Ryan Ward.
6: Y le dio descolgado, pero con la maceta del bate Ward. Mira, Carroll con tremendas rutas normalmente. le ganó ahí, se fue para enfrente y ya no pudo ni brincar.

0: Cuando le llegaba ese elevado y mira, le pegó lejos ese 1-0.
1: El volcado número 3 en su carrera para Ryan Warnaton, anotó espinal. De una vez le probó las piernas, 1-0 Dodgers aquí en la quinta. Y Teatro Noche que foul por la izquierda.
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1: Es el primer doble en Grandes Ligas para Ryan Ward. Ya pegó su primer jonrón. Rushing tiene un ponche cantado el día de hoy. Lanzamiento es alto. Y batió Luis un lanzamiento bueno, bajito, y lo cargó, como tú mencionas, con una mano. Y eso pudo haber engañado a Corbin Carroll.
0: Y es que eso es lo que te dice la fuerza que tiene Ryan Ward, porque le dio enfrente y le dio buen seguimiento, y la bola salió a 99.1 millas por hora.
1: Imagínate. Dalton rushing. Una bola en el strike para él. Hombre en segunda. Lanzamiento. Swing que falla. Está costando 92 millas. Si salió a esa velocidad, casi sin hacer swing, imagínate la fortaleza, como tú lo mencionas.
0: Con las puras manos.
1: Hombre que siempre ha demasiado en ligas menores. Y recibiendo un gran chance aquí en la ausencia de Teoscar Hernández, a quien también le deseamos una pronta recuperación de su pierna izquierda. Lanzamiento para rushing. Es adentro. Recta de 4 costuras. 96 millas. Sigue dependiendo muchísimo, pero muchísimo, de su recta. Como así siempre ha sido Ryan Nelson.

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2: Un batacito que salió despacito de la, del bate de Rushing, pero nadie le salió. Mira, Perdomo ni siquiera hizo el intento y eso no le iba a llegar Perdomo, pero aunque sea para que lo guiara un poquito más. Y Nelson un poquito molesto ahí.
3: Así mismo es, remolcada para Rushing, su número 18. Después del doble play, el impacto ya en el golpe de Max Muncy. Y los Dodgers aprovechando cada grieta que se ha presentado. Y como lo decimos, no solamente tú salir, no es para llegar, sino para que a veces te ve un jardinero en dirección, dice, ok,
2: ah, por aquí
3: si él
2: está,
3: viene para atrás, sí, yo tengo que ir para adelante. Pero así se hace. Oportunidades que hay que aprovechar.
2: La importancia de ya en dos strike poner la bola en juego para que hagan lo que sea. Y mira, cayeron ya dos hititos que no estaban supuestos a hacer hit y ya tienen la ventaja de 2-0.
3: La ruta de Carroll costosa. También ahora pues la indecisión en el central de Washburn y en el izquierdo de Tommy Troy. En primer start rushing para Alex Freeland, que saca elevado profundo al izquierdo central, va hacia Sam Washburn, ya le va llegando y la capturó. También le salió un poco titubeante, pero le llegó con mucha altura el batazo. Buen contacto de Freeland. Un hombre quedó a bordo. Dodgers en cuatro entradas y media, ahora van ganando 2-0 a los Diamondbacks.
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3: Es que siempre se ha fajado ahora aprovechar aquí esta kit de entrada contra un Perdomo que no está en su mejor timing.
4: Hoy tiene el retazo. La primera base en su primer turno. Ambidextro, lanzamiento es abierto para Geraldo Perdomo, el de Santo Domingo. Contra zurdos, de igual, tiene solamente 193. Lanzamiento es cantado el strike. Ahora en total batea 224. Perdomo con 3 cuadrangulares, 21 remolcadas. Kubelski ya ha entrado en ritmo. Permitió un doble en la primera entrada. Salió ileso. Y tenía hombres en primera y tercera con 2 outs en la tercera entrada. Y salió ileso también. Lanzamiento es cantado el strike para Geraldo Perdomo. Recta 95. Y ahora, imagínate, para montarse, igualar conteos y entrar en la zona 95 sin querer prácticamente. Foul por la derecha. Y digo sin querer porque es que cuando a veces él pone mucho esfuerzo, es que tira menos fuerte.
3: Sí, sí, y a veces que se le suben y ahorita tiene que quitarle un poquito para tener más control y entrar a la zona.
4: Lanzamiento cerca de los pies, es bajo, se bate atrás. Robleski en esa última salida contra Filadelfia, que fue estupenda, de 7 entradas, donde ganó su 7º juego. Y permitió solamente el

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2: Y un buen picheo. Yo creo que si te van a ganar, mira, ahí en ese picheo afuerita, Perdomo que ha estado batallando. Ahora vamos a ver si se faja con Fernández, que lo hizo out fácil la última turno.
3: Espinal ahora estacionado en tercera base. Sustitución de Max Muncy, por quien corrió y anotó también. José Fernández batea. Saca una línea potente a la izquierda por allá buscándola y capturándola muy bien Ryan Ward. El tiro viene al cuadro, una jugada que no es fácil para nada. Y otra vez, con paciencia, pues sin pánico la capturó.
2: Bien tronada ahí, 111.5 millas por hora esa línea. Si la levanta, se va lejos.
3: De 2-0 para Fernández, que se había ponchado en su primer turno. Eso va a traer a Tommy Troy, el novato,

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2: Elevado altísimo, parte derecha, buscándolo por allá, Tucker. En territorio de foul, se quedó con la pelota. Es el segundo out. Como que tuvo problemitas buscándolo al principio, ¿verdad?
3: Y agarró la rotación hacia atrás y regresó al campo. Hay que tener mucha coordinación para... Se junta toda una sección, muchísimos jóvenes y adultos y niños allá quitándose la camisa y dándole vuelta, como la tendencia nueva que hay en los estadios.
2: Todo eso comenzó en San Luis y ya ha sido copiado. Que este el Marte recibe un lanzamiento bajito. Vamos a acreditarle eso a Polo.
3: A Polo,
2: sí, sí. Fue Polo que dio la idea. Marte. Será foul para atrás. Tiene elevado el central. Y Ponche cantado con una recta de 96 por todo el medio. El partido 2-0 aquí en la quinta entrada. Dodgers buscando ganar su sexta serie consecutiva. Queda mucho juego todavía contra un equipo peligroso como son los Diamondbacks. Batazo en línea a segunda base. Se quedó con ella. Bien coordinado, posicionado. Ahí estaba Freeland. Hombre, quedó a bordo. Vamos a la sexta entrada. Ahí viene el cochito en esta noche de la herencia mexicana con todo. Dodgers arriba 2-0.
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2: Mookie Betts, aquí en el bateo le sigue Freddie Freeman y Andy Páez. Dodgers arriba 2-0 en la sexta. Aquí está Luis Alfonso Cruz, el cochito en su noche de herencia mexicana. Adelante.
3: Y empezamos aquí escuchando la canción de la Chona con la gente toda vuelta loca aquí en el Chase Field. 2-0 ganan los Dodgers. Lanzamiento bola para Mookie Betts. Nelson, que ha hecho buen trabajo, no habían hecho contactos tan sólidos y ya tiene dos carreras en contra. 67 lanzamientos para él. Lanzamiento elevado de Mookie Betts al jardín izquierdo o al jardín central. Allá está Watchman, que se coloca y captura para el primer out. Mookie, se han visto sus swings como sin fuerza, o sea, como solamente tratando de tirar la maceta, pero no han salido a esa velocidad. Ese batazo salió a 90 millas.
2: Sí, no está saliendo la pelota. Esa recta le ganó. Así que para mí, selección de pitcher, ¿estará viendo bien la pelota Mookie Betts? Yo me pregunto. ¿La estará viendo bien?
3: Ojalá ahí empiece a hacer un cambio con, o dar más hit, más líneas hacia el medio. A batear Freddie Freeman, que va de 2-0. Lanzamiento afuera, es bola. Y qué bueno ver aquí a muchos paisanos. Vimos a Jorge Campillo, Erubiel Durazo, el paisano aquí Rodrigo López en el terreno, y que los hayan nombrado, ¿no?, por esta herencia mexicana.

0: Línea por parte de Freeman al jardín central. Allá está Walshmit, dos pasitos hacia enfrente. Captura para el segundo out.
1: Turno rápido para Freddy Freeman, pero si vas a fallar, que sea así, como tú bateas y a tu buena estilo línea y hacia tu banda.
0: Hay 12 outs. De batear Andy Pages. Elevado también de Pages al jardín central. Allá está Walshmit, unos pasitos hacia su izquierda. Captura la bola para el tercer out. Se van rapidísimo los Dodgers en tres bateadores. El juego se mantiene 2-0. Viene a batear los Diamondbacks.
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5: Qué buena música aquí el día de hoy. El Rey con Vicente Fernández. Viene a batear aquí Colby Carroll contra Justin Roblesky, que llega a esta entrada con 66 lanzamientos.

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1: Lanzamiento elevado al infield. Allá va. Un poquito atrás, allá viene Tucker hacia enfrente. Sale al outfield elevado y captura para el primera. Aprovechamos aquí para mandar un gran saludo a mis grandes amigos de Navojoa, Sonora, que saludamos el día de hoy. Cuy Morales, Juan Armenta, que están aquí en el estadio. Les mandamos un saludo grande. Y arriba Navojoa. Viene a batear Gabriel Morales con un out en la pizarra. Cantado el primer strike, rompiente en el medio. Ambos lanzadores hoy rápido, no tomándose nada de tiempo para hacer los picheos. Cantado el segundo strike, el picheo de Robleski a la esquina de afuera, 0 y 2. Detrás de Moreno, que acaba de pedir tiempo ahí, dándole un poquito de respiro al equipo de los Diamondbacks. Vendrá Nolan Arenado, que a pesar de todo ha tenido una buena serie ayer y antier, y el primer juego también. 0 bolas, 2 strike. Lanzamiento afuera, cerca, no, dice Jordan Baker, es bola. Listo el zurdo. Viene a la tierra. Bien tomado ahí por Moreno.
2: Y fíjate, Luis, cómo le ganó ahí el Corbin Carroll. Como que dijo, más recta, pero sabes que un poquito extra. Y no le puede sacar el bate. Eso es lanzando y pensando a la misma vez.
1: Foul hacia atrás, que la pellizca el slider. Y es que Robleski ha aprendido mucho, yo creo, este tiempo, este año especialmente, a lanzar y ver swings. Aunque él vive de su recta, te la levanta un poquito, te la tira a la esquina de afuera y ese slider está haciendo buen trabajo a Robleski. Lanzamiento línea arriba de Freddy Freeman, de frente a Kyle Tucker. Le ganó ahí el turno porque le cambió los tiempos. Ya hay dos outs en la pizarra.
2: Bueno, buen contacto, buena idea de parte del bateador Moreno, pero ahí está bien colocado también Kyle Tucker. 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
1: Primer lanzamiento, bola alta para Arena.
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1: Lanzamiento línea de foul hacia la malla aquí al jardín izquierdo. 1-1 en la cuenta.
2: Otra vez te llega la sexta entrada a Robleski. Es un hombre que salva bullpen.
1: Y apenas tiene 78 lanzamientos.
2: Viene de hacer solamente 88 en 7 entradas.
1: Línea de Arenado por arriba de Espinal, que pica de hit. Allá va Ryan Ward recogiendo, tira para segunda, pero se va a quedar anclado en primera. Arenado con el hit, quinto hit para los D-backs. Hacemos una pausa de 10 segundos identificando nuestras emisoras de béisbol de los Dodgers.
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1: A batear Ryan Walsh, el jardinero central. Lanzamiento rompiente, strike el primero para Walsh.
2: Dos jugadas, Luis. Dodgers ganando en posicionamiento. Donde jugaba Ward, que eso parecía un doble. Y también aquí, donde jugaba Kyle Tucker, en la línea de Moreno.
1: Línea por parte de Walsh hacia el lado, entre jardín izquierdo y central, y esa bola va a picar. Allá recoge la bola Andy Pages. Se la pasa a Mookie Betts y detienen a Nolan Arenado en tercera. Iba a ser una jugada muy cerrada, pero el brazo del cubano hace tremenda actuación y se mantiene corredor en segunda y en tercera para que venga a batear el zurdo Haven Smith.
2: Bueno, yo creo que el batazo donde le ganó a él Corbin Carroll el doble lo levantó un poco, lo despertó. Porque ahí con mucha urgencia llegó ese batazo. en el Central Páez al cortador, le tira un rifle.

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3: No quieres forzar las cosas después de los contactos fuertes contra Obleski y hacer que Arenado sea comprometido allá en el home plate.
4: No, y lo vimos así corriendo un poquito incómodo Arenado y mira, qué bueno que lo paran porque iba a estar difícil esa jugada para ambos equipos en home. Dos outs, lanzamiento para Smith, bola. Hay reto por parte de Rushing.
5: Calls a return.
4: La llamada es strike. En lugar de estar una bola y cero strike, es 0-1 ahora para Payton Smith. Lanzamiento afuera, bola y lo vuelve a retar Dalton Rushing. Lo vuelve a ganar Dalton Rushing, 0 bolas, 2 strike. Aquí en dos picheos buenos que le ha ganado al umpire Jordan Baker, 0-2. Dos outs. Lanzamiento roletazo hacia segunda, ya va Freeland hacia su derecha, izquierda, tira primera y captura Freddy Freeman para que salga de este problema en el que estaba Justin Robleski. Vienen a batear los Dodgers, siguen ganando 2-0.
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2: Regresamos a la alta de la séptima entrada con Kyle Tucker, viene a batear contra Ryan Nelson. Y está de regreso mi compañero José Mota. Los Dodgers siguen ganando 2-0.
3: Gracias, Luis. Aquí vamos a esta séptima. Salió bien animado. Mucha energía de parte de Justin Robleski. Lanzamiento es alto, cerca de la cabeza de Kyle Tucker. Es la primera bola mala. Tucker, Will Smith, Max Muncy aquí en la séptima de los Dodgers. Arriba 2-0. Había ya acción allá en el bullpen de los Dodgers. Y parece que va a ser todo el día de hoy para Robleski. Sacó una línea, campo corto, da un salto y se quedó con ella. Del bate de Tucker, que ahora lleva de 3-1. Y creo que paró el swing un poco ahí también, como que no la vio bien, como que se la quitó de encima, Luis, no sé.
2: Pero mira, metió bien las manos, aunque normalmente los fableaba con la punta del bate y roll over, como se dice, alrededor de la pelota, y ahí la empujó bien hacia el medio.
3: Eso va a tener a Will Smith, hoy tiene base por bolas y batazo para doble play. Recibe el primer strike atrás del home, nos dice Jordan Baker. Esos dos retos de Dalton Russell pusieron un turno de

0: 2-0 a 0-2. Y tú entonces que tomaron su defensivo, Pavin Smith, imagínate. Primer juego, en su primer turno del juego.
1: Y no habíamos visto retos a hoy. Y rushing ganó los dos.
0: En el mismo turno, le viró la moneda al bateador. 1-1 para Will Smith. Foul para atrás. Dodgers ganando 2-0 anoche. Propinaron blanqueada. Su séptima del año para los Dodgers. Arizona blanqueado por cuarta vez. El día de hoy, viendo el equipo de Dave Roberts, a los Diamondbacks, a quienes han dominado recientemente desde el mes de septiembre pasado. Y con todo y ello, el año pasado ganaron 7 y perdieron 6 de los 13, que fue importantísimo, por si acaso hay que ir a un desempate. 2-2 para Will Smith. Batazo rodando tercera base, fildea Arenado con una mano. A primera base va el tiro y lo eliminó del 5 al 3. Will Smith ahora de 2-0 con su base por bolas.
1: Como que no he encontrado, mira, esos picheos en medio altos los falla para atrás como tarde, y esos que son en el medio bajitos, como que con la punta del bat, yo creo que como que está un poquito tarde cayendo con el pie de enfrente y solamente está usando los puros brazos.
0: A batear viene Santiago Espinal con su número 21 en su espalda. Batea 2-0-9 en el año. Saca foul la pelota. Allá al último piso acá en Chase Field.

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1: Otra vez, Otazo, que se va a dejar al jardín izquierdo de Espinal. Bien por él. Sencillo después de dos outs aquí contra el derecho Ryan Nelson.
2: Qué bueno, y da gusto ver que Espinal se gana ese hitito después de que lo tenían contra la pared. Hitito entre tercer y short, corredor en primera con dos outs.
1: Un Espinal que hace cinco días decía, ¿para dónde yo voy? ¿Dónde? ¿Con quién firmaré?
2: No, ya estabas pensando, voy a triple aquí porque a lo mejor me suben y te llaman otra vez y mira.
1: Todo eso. A batear viene Ryan Ward. Es un lanzamiento alto, ese muchacho se ha visto más cómodo, Luis, aquí que en la primavera.
2: Muy, en la primavera yo creo que tenía muchos ojos enfrente, vista, esperando mucho de él. Ya ahorita se ve más asentado, tomando picheos con más calma.
1: Lanzamiento es alto, ese lanzamiento le ganaba mucho a él en la primavera, hablando de eso. Arriba de sus manos, trae su número 67 en su pecho, en su espalda, hoy en sus jerseys grises de los Dodgers, que van ganando aquí en la séptima, 2-0. Swing y lo falla. La acción continúa ya en el bullpen de los Dodgers. Anoche se utilizó, después de Otani, a Hernández con dos muy valiosas entradas y luego a Jack Dreyer. Foul por la izquierda. Hoy estaba hablando con el coach del bullpen, Josh Hart. Mientras que Kyle Hurt, el derecho, se preparó. Y me dice, oye, lo que he visto de Hernández, dice, me encanta, porque dice, no le tiene miedo a la zona y de verdad que, dice, se ha ajustado rápido a lo que le hemos enseñado. Jonathan Hernández, lanzamiento es alto aquí, ojalá que así continúe, un lanzador valoroso. Tú lo sabes, Luis, con hombre que te tira. Sí. Múltiples entradas.
2: Sí, muchos innings.
1: Max Muncy. Respiración. Salió el día de hoy. Y también para asegurarse en el protocolo de la conmoción cerebral. Y salió sangrando Muncy de sus. Arriba de la nariz, en la piel. En el impacto. Por las gafas.
2: Ojalá y no sea una costilla ni nada de eso, José.
1: Y aparentemente está bien. Vamos a ver qué pasa mañana. Mientras de aquí, en 3 y 2, Espinal otra vez. Alto lanzamiento. Un buen turno de parte de Ryan Ward. Base por bolas.
2: Buen turno del muchacho aquí de Ward. Y también te da gusto que les vaya bien porque sabes lo que se ha batallado para llegar hasta aquí y poder ganarse un poquito de turnos, especialmente en un equipo como los Dodgers.
1: Picheo, Ryan Kaplan va el montículo. Apenas acaba de empezar por allá la acción en el bullpen de los Diamondbacks. Alex Call va a primera base, se empieza a estirar ya. Él será el corredor aquí por Ryan Ward. Utilizando Luis aquí la defensa de Tubanca y también obviamente pues la velocidad de Alex Call. Mientras continúa la visita al montículo con Ryan Nelson, que ha hecho muy buen trabajo sin duda alguna.
2: Y mira, te da gusto porque dices tú, bueno, no está jugando Tani, no está jugando varios, no está Oscar, pero el equipo sigue a flote por esto, porque esos que están en la parte baja, José, se han fajado, han hecho sus buenos contactos, Ward con su producida, el mismo rushing con ese hitito, y no depende solamente de los caballos, y eso es pues porque el récord que tienen los Dodgers.
1: Y le quita también presión a los caballos también. No es que a ellos les importe, pero ellos saben por qué les pagan, pero también se alivia un poco diciendo, hey, no solamente podemos ser nosotros.
2: Y fíjese que, por ejemplo, el día libre de Otani, uno si ve el juego cerrado inconscientemente cuando está jugando, tú quieres agarrar un bate y dices, bueno, déjame agarrar. No, déjalo tranquilo, deja a Otani ahí.
1: Rushing saca foul por la izquierda. Otani, le preguntaron el día de hoy acerca de su día libre. Dijo, sí, pero yo más que nada, digo, voy a tratar de hacer lo menos que pueda, pero si me necesitan y cuando me necesiten estaré preparado para un turno. Y ya. Rushing tiene ponche cantado, sencillo el central remolcador.

0: su remolcado número 18 del año. Y entre los que tienen compañeros en segunda, Espinal, en primera base, Alex Call. Ambos van a empezar el juego de hoy. Saque elevado. Acá delante de nosotros. Es foul. Pase a octavo detrás del Alex Freeland.
1: Y ya está calentando el zurdo Brendan García por parte de los Diamondbacks de Arizona.
0: Robles, que ya está ya en el barandal, aparentemente fuera de acción también con sus compañeros, esperando más carreras. Todavía está él oficialmente en el juego. Lanzamiento para Rushing, saca otro foul contra la malla. Una actuación sólida de Robles, que una vez más, con 6 entradas hasta ahora, con 6 hits, no ha permitido carrera, no ha regalado base, ha ponchado a 4. Hasta ahora 24 bateadores, 84 lanzamientos, 61 de strike. Está fallado aquí en 1 y 2, Rushing. 2-0 Dodgers, séptimo inning, lanzamiento es alto. Serie corta de 3, estadía cortita también. Comenzando mañana 7 y 10. El primer lanzamiento 6:45, el preámbulo. Rocky Sasaki contra Rick Detmers. Swing indeciso, lo pasó y se va por allá. Ponchado y confundido. Dalton Rushing, se acabó la entrada.

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6: Terminó Robleski con tremenda actuación y pasa ahora el derecho Kyle Hurt.
9: Mira, Kyle Hurt tiene la efectividad en 2.41, tratando de rebotar de su última salida.
6: Aquí se enfrenta a Geraldo Perdomo. Lanzamiento para él es... bola la primera. Perdomo batea séptimo, lo sigue José Fernández y luego Tommy Troy. Lanzamiento de Hurt. Cantado el cambio.
9: Uno ganado, cero perdidos, efectividad 2.41 en 18 entradas, dos tercios.
6: Hay reto aquí.
9: It's never turned. Este Hurt ha permitido 5 carreras, solamente un jonrón, ha regalado 7 bases y ha ponchado 22.
6: Gracias, Luis. Ganó el reto ahí. Perdomo. Lanzamiento, saca línea, segunda base a su izquierda y capturó extendiéndose perfectamente por allá. Acróbata Alex Freeland. Primera.
9: 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Una jugada por parte de Freeland, y lo mencionabas ayer, José, ha mejorado muchísimo en su defensa, especialmente hacia su izquierda.
6: En todo, de verdad que sí, ha traído un nuevo juego, una nueva mentalidad. A batear viene aquí José Fernández, bateador derecho, tiene ponche, línea al izquierdo. Esa última línea salió, como decía Luis, a más de 111 millas por hora al jardín izquierdo, donde ahora juega Alex Call, sustituyendo a Ryan Ward. En el derecho, Kyle Hurt, recientemente le han tocado. Tazo fuerte que se va a hit al jardín central. Paez va cortando, bola fuerte por primera base Fernández. Y es sencillo aquí, después de una en la séptima.
9: 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Ese muchachito tiene mucho futuro, José, porque a pesar de que es un muchacho grande, alto y corpulento, su swing es compacto y corto y golpea la bola.
6: Le da duro la bola, sin duda alguna. Juega con mucha confianza, no tiene apariencia de novato para nada. Mucha presencia. Fernández en primera base, tiene de 3-1. Valtier viene otro jovencito, se llama Tommy Troy, que América y falla. Otro que ha tenido buena serie. Ha pegado 4 hits en 11 turnos, Tommy Troy. En esta serie hoy tiene de 2-1. 2-0 Dodgers, partido bien cerrado. Lanzamiento es bola y... recientemente están figurando a Kyle Hurt, que está trabajando solamente de norte a sur, ¿sabes?
9: Sí, cambio y recta. Tiene que mezclar ese slidercito hacia afuera nomás para enseñarlo y abrir otro caminito.
6: Sustituyó otra vez a Robleski con una vez más actuación formidable. Así terminó Robleski. Se enfrentó a 24 bateadores.

0: 6 entradas, 6 hits, no permitió carreras, lo que a él hace que su efectividad baje a 2.62. Comenzó en 2.87. No regaló base por bolas, ponchó a 4. Lanzamiento, abanica y falla. Le engañó ahí con el cambio. El zurdo Alex Bessier, calentando por el equipo de los Dodgers.
1: Tenemos tiempo que no vemos a Bessier.
0: Y eso es bueno, Bessier. Él viene y te salva de una entrada y de repente es tanta intensidad que tienes que cuidarlo también. En 2 y 2. Es bola, pero está reclamando el catcher. Vamos a ver qué dice aquí el sistema de ABS. Es ponchado. Otra vez le gana Dalton Rushing a Jordan Baker.
1: ¿Tú crees que haya un poquito de incomodidad cuando te están exponiendo así un poquito, José?
0: Yo diría que sí. Claro que sí. Claro, ante 41 mil fanáticos, claro que sí. Aunque los árbitros me dicen, no lo tomamos personal, pero sí te hace sentir mal.
1: Picheo tras picheo, como el de Rojas, que fueron tres picheos consecutivos.
0: Y Rushing, dos consecutivos, le ganó
1: a Pavin Smith.
0: Así mismo. El bateador es Ketel Marte, que saca foul por la derecha, batea por primera vez aquí a la zurda. Hoy bateando a la derecha, se fue de 3-0 con un ponche contra Robleski. Tremenda noche para Rushing detrás del home con los retos y con su sencillo también, remolcador. 2-0 el juego. Estamos en la séptima. En primera base Fernández se va para segunda, lanzamiento es bajo y va a llegar allá arriba de pecho fácilmente sin tiro a segunda base para Fernández, ya su séptimo robo de este año.
1: Yo hubiera redondeado ahí en 42,000.
0: ¿Eh? 41,999.
1: ¿Qué sería eso que le faltó uno? Y ahí le digo, dale, yo pongo el último, toma.
0: Entra. Tremenda entrada, lanzamiento de 1-2. Es bajo para Marte, hombre peligrosísimo que tiene poder y a la hora buena el hombre sabe producir. 10 cuadrangulares, 36 remolcadas. Tiene un honrón en esta serie, bateando la derecha. Una tremenda afición el día de hoy, en esta noche de mucho colorido, mucha energía en la herencia mexicana. Abonados con Mariachi Azteca de Oro. 2-2, lanzamiento. Abanica, es ponchado, frustrado, tira el casco, tira el bate y es eliminado Ketel Marte, creciéndose bien aquí con un par de ponches consecutivos. El derecho Kyle Hurt. Hemos completado 7 aquí en Arizona. Dodgers continúan ganando 2-0.
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1: Arizona hace otro cambio aquí de lanzadores y ya lo vimos lanzar un día al zurdo que llega acá con el título enfrentarse a Miguel Rojas. Él se llama Brandon García.
2: Efectividad 0.75, sin ganados ni perdidos en 14 juegos, dos entradas lanzadas, solamente ha permitido una carrera, dos bases, 11 ponches.
1: Gracias, Luis. Se enfrenta aquí a Miguel Rojas. A ver que falla el número 72, popular como él solo, Miguel Rojas. 2-0 tal.

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1: Es el primer round.
2: Qué bien se ve Rojas, de verdad. Un veterano que tarde en su carrera empezó a batear y de verdad que con esa confianza contra zurdos especialmente se ha visto muy bien Rojas.
1: 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Justin Robles y 6 entradas en 0. 6 hits el día de hoy. No regaló base. Darius no ha regalado una sola base el día de hoy. Robleski ponchó a 4, va detrás de su 8ª victoria, pero antes que eso tiene que pasar por el bullpen. Mookie Betts batea con una bola en su cuenta. Bateador derecho, saque elevado al central, va hacia atrás buscándola rápidamente a toda máquina. Washburn ya pegado allá en la franja, capturó la pelota. Es el segundo a Mookie Betts. Ha fallado de aire 4 veces el día de hoy, 3 a la línea central. 2 outs.
2: Bueno, Mookie.

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1: Hoy tiene el roletazo a primera, elevado de foul a tercera base y línea al central. Estamos en octava entrada. Darius arriba, 2-0, han pegado 5 hits, los Diamondbacks han pegado 7. Lanzamiento es adentro, que el control bate ahí es foul. Contra el bate de Freddie Freeman, que batea 2.72, ha pegado un total de 9 cuadrangulares y 34 remolcadas. El derecho Walt Klein calienta por el equipo de los Dodgers. Se prepara García, lanzamiento, batazo saltarín, primera base a su derecha, rápidamente fildea profundo, tiro a primera y lo sacó. Una buena jugada allí de parte del primer base, Paven Smith. Y Freddie Freeman, mira, con mucho cuidadito llegó aquí a primera base, como que dicen, no, otro sí, contranazo, sí. No, mejor no.
2: Y Uribe está cerrada, José.
1: Vamos a la parte más de la octava. Dodgers continúan ganando aquí en Arizona, 2-0.
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1: Octava entrada para el derecho Walt Klein, heredando aquí una ventaja de 2-0.
2: Y este Klein con tremendo trabajo para estos Dodgers. 1.78 de efectividad esta temporada.
1: Lanzamiento para Corbin Carroll. Le cruza allí al catcher. La pelota se va hacia atrás. Gabriel Moreno y luego Nolan Arenado.
2: Uno ganado y dos perdidos. 20 apariciones, tiene 25 entradas, un tercio, donde ha permitido solamente 5 carreras, 8 bases por bola y 26 ponches para Klein.
1: Gracias, Luis. Elevado al jardín derecho profundo. Va hacia atrás Kyle Tucker. La pelota se fue de cuadrangular. Los Diamondbacks en la pizarra por primera vez y se acercan ahora 2-1 el juego para Corbin Carroll, su noveno del año, segundo de la serie y remontado número 30 añadido a su tercer hit de esta noche.
2: Bueno, despertó contra bateadores derechos, solamente contra pitchers derechos, perdón, tenía los 8 jonrones, solamente 6 contra pitchers derechos y ahora tiene otro Corbin Carroll.
1: Tenían 18 entradas sin anotar los Diamondbacks. 2-1 el juego para Gabriel Moreno. Lanzamiento es alto. 2-1. Moreno el día de hoy tiene línea al derecho. Roletazo al campo corto. Y otra vez línea al derecho. Alto lanzamiento. Kyle Hurt, una entrada donde no permitió ni no permitió carreras, no regaló base y ponchó a dos. Sustituyendo a Oblaski con 6 entradas en 0. Lanzamiento es cantado, strike. Unimos luz a Romero.

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1: Visita Montículo del catcher. Downton rushing aquí para Nolan Arenado. Un hit en tres turnos para el veterano. Que tú bien sabes, esa veteranía le dice, busca algo, pero algo. Y conecta fuerte.
2: La parte difícil aquí es entrada en la parte media del año. Tercero, cuarto, quinto vienen a batear. Se tiene que fajar aquí, Wolfgang.
1: Momento vital aquí para Klein. Arenado. 8 cuadrangulares. 30 remolcadas. Lanzamiento con pientes adentro. Esperando el turno novato Ryan Washman. Este es el hombre. El hombre clave. Klein escuchando el pitch count. En su oído derecho. Lanzamiento. Hasta solo de foul por la izquierda. 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Arenado elevado al derecho, roletazo al pitcher y sencillo largo al izquierdo. Lanzamiento de 2 y 1. Es cantado el strike, un piente de parte de Klein. Y lo que ha apretado Arenado ahí es que lo ha comenzado donde él no puede apretar el gatillo y alarma.
2: Como que sigue buscando un espacio, un lanzamiento que él pueda sacarla o hacer un buen contacto.
1: Hombre también candidato a una doble matanza con roleta. 2 y 2. Lanzamiento es poquito adentro. No hay swing. Confirma en primera base el árbitro Rob Drake. Tres bolas, dos strikes. Se toma su tiempo Arenado. Pide tiempo y sale de la cara del bateador a su izquierda. Ya se da por allá una vueltecita. Estamos a la octava entrada. 2-1 Arizona. Hombre en primera sin outs. Dodgers. 2-1 sobre los Diamondbacks. Cantado el strike. Lo retrataron. Donde él buscaba, no consiguió nada. Es ponchado.
2: Le tiró ese rompiente perfecto, 86 en la parte alta. Pero ahí hay que proteger la zona. Especialmente cuarto bat del equipo. Tienes que tratar de ponerle en juego para ver si algo pasa y mover ese corredor que es la carrera del empate en primera.
1: Arizona con una carrera. Dodgers con dos. Eso va a traer a Ryan Washman. Saca foul por atrás, un swing con ganas. Este muchacho nunca ha pegado cuadrangulares en grandes ligas. Ha remolcado 7 carreras, tiene 2 ponches del día de hoy y tiene un doble. Un out en la octava entrada. En primera base está Gabriel Moreno. Bateo derecho Washman. Lanzamiento es muy abierto a la derecha, ya en tierra. Lo mantuvo delante de él. Gran guante, última hora ahí. Carlton Rushing. 2-1 Dodgers. Anotaron 2 en la quinta. Y eso ha sido todo. Muy buen trabajo el día de hoy también de Ryan Nelson. 7 entradas sólidas de 5 y 2 carreras. Abriendo para los Diamondbacks. Batazo en línea al izquierdo. Mira hacia adelante. La pelota pica delante de Alex Cobb. La mantiene delante de él, afortunadamente. Ahí sencillo al izquierdo, amenazando aquí al equipo de los Diamondbacks contra Will Klein. La del empate en segunda, la ventaja está en primera base.
2: Arriesgado esa forma como le fue. Alex Cobb casi le pasa entre las piernas. Ahí viene anotado el corredor de primera, pero mantuvo la bola enfrente y se mantiene por.

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6: El zurdo Alex Bessie le dan dobles en primera y segunda. Arizona aquí amenazando con más. Ya anotaron una. Llega Bessie heredando esos dos y habrá un emergente.
7: Y este Bessie, que tiene récord de 1-1 con la efectividad 2.21, ha lanzado ya en 26 juegos. Tiene dos juegos salvados, 20 entradas, un tercio lanzadas. Ha permitido 5 carreras. No ha permitido jonrón aún. Ha regalado 10 bases y ha ponchado a 28.
6: Gracias, Luis. Barrosa será el bateador. Batea 176 este año. Un cuadrangular y 7 remolcadas. El coche picheo, como ya es típico, va al montículo allá a reafinar, a reajustar el informe de escuchas avanzado para Jorge Barrosa. Con su guante prácticamente ganó el primer partido. Muchacho que, aunque de poco tamaño, le da duro la pelota. Trae su número uno en su espalda. Barrosa tiene un total de 9 dobles en 91 turnos. Una tremenda proporción ahí para él. Pero también se ha ponchado 30 veces en esos 91 turnos.
7: Batea 2.29 contra zurdos.
6: Lanzamiento es bajito. Bessie, que últimamente Luis se ha especializado más en el slider y en el cambio.
7: Muy buen cambio ha mostrado en las últimas salidas.
6: Se anima la afición por acá. 41.999. En 1 y 0. Cantado slide, su slider. Ha sido una noche esplendorosa. Mucho tricolor por acá en esta noche de la herencia mexicana. Y los Dodgers ayudando el promedio de asistencia aquí también mucho en Phoenix. Lanzamiento de Bessie. Saque elevado al izquierdo central. Páez desesperadamente por allá ondeando los brazos. Captura la pelota y rápidamente viene el tiro al cuadro. Respaldado allá el tiro bajito por Espinal en tercera base. Que la captura es el segundo. Falló el emergente. A batear viene Gerardo Perdomo.
7: Hizo un buen swing ahí Barrosa. Le salió para arriba, pero fue el picheo que estaba buscando. Ahora Bessie a fajarse aquí con Perdomo, que ya dio un hit a la banda contraria.
6: Gerardo Perdomo, 2.27, 3 cuadrangulares. Hoy llegó bateando 193 contra zurdos. Le pegó sensible al derecho en la quinta entrada a Robleski. Hombres en primera y segunda, 2-1 en el encuentro. Octava entrada, arriba a los Dodgers. Lanzamiento es cantado de strike. Cuando se trata de hombres en posición de anotar, Perdomo batea 204 este año. Batea bien abierto y pegado al home. Saca una línea de hit al jardín central. Viene Páez cortando. No va a haber tiro. Se empató el partido aquí en la octava. 2-2. Sencillo de Gerardo Perdomo.

0: y un buen contacto a ese picheo que se le quedó en el medio. Y mira, no tenía oportunidad de sacar en home pages, hace lo correcto, se la guarda y ahora se empata, pero sigue corredor en primera y segunda.
1: Remolcada número 22 del año aquí para Geraldo Perdomo, que remolcó 100 carreras el año pasado. Él sabe un poco acerca de esa situación, Luis, y se mantuvo cortito dentro de la pelota, como que la empujó él mismo. Sí. Y la idea siempre fue, bueno, si quieres jugar el cambio, respetar la recta, vigilar el slider, pues piensa en el medio.
0: Es lo mejor.
1: Así lo hizo aquí en Bastián José Fernández, que tiene fuerza. Hombres en primera y segunda, 2-2 el encuentro, la octava entrada. Lástima por la labor el día de hoy de Justin Obleski, que no tendrá decisión. Y la primera base por bolas que se otorgó de los Dodgers es la que anota la carrera del empate, la que le entregó Klein a Gabriel Moreno. Foul para atrás. Ve, se va la espalda y se da vuelta para allá detrás del montículo. Hombre, el que más se ha defendido, Luis, cuando se trata de situaciones apremiantes.
0: Sí, de verdad que ha sido clave para este equipo, para mantenerlos ahí.
1: Paul Fernández tiene de 3-1 con base robada. Foul, la pelota le pegó al mismo, roda hacia atrás.

Después de hoy, esta serie de cuatro y gira de cuatro, tres en casita, comenzando mañana en Unico Field en Dodger Stadium, con Rocky Sasaki al montículo frente al equipo de los Angels, que tendrán al zurdo Rick Detmers. La cobertura 6:45, el primer lanzamiento 7:10. Mientras tanto, hay que encargarse del día de hoy aquí mismo. 10 hits ya para los Diamondbacks, 5 para los Dodgers solamente. Bajo el lanzamiento, slider de presión. José Fernández ha jugado en 55 partidos en la serie, tiene 2 hits en 9 turnos. El de Cumaná en Venezuela. En 1-2. Bajo el lanzamiento, afuera el cambio de Bessian.

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1: Bien recibido allá en tierra de parte de Dalton Rushing. El conteo está lleno a 3 y 2. Aquí los corredores a salir y también detrás el novato Tommy Troy. Corredores, aquí tendrán un par de pasos adelantados. Lanzamiento elevado, altísimo por el izquierdo, corto, va al campo corto. Mookie Betts capturó la pelota, se acabó la entrada, pero no antes que los Diamondbacks anotaran dos y en ocho completas. Vamos a la novena, empatados 2-2 Dodgers y Diamondbacks.
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1: El derecho positivo que salvó aquí el primer encuentro se encarga del Montículo, aquí empatados a dos carreras en la novena.
9: 25 juegos, 1 ganado, 4 perdidos, 3.63 de efectividad, 22 entradas lanzadas, 6 bases, 24 ponches.
1: Lanzamiento es bola para Andy Páez. Páez, gracias Luis. Detrás de él, Kyle Tucker, luego Will Smith. Más cambios defensivos por el equipo de los Diamondbacks. Del Castillo ahora juega la primera base. Salió como emergente Barrosa por Pavin Smith. Páez espera. Adentro el lanzamiento. En esa primera jornada, cuando salió su partido número 15, Seawall se enfrentó a Betts, a Tucker y a Will Smith. Hizo solamente 13 lanzamientos y los eliminó rápidamente. Shohei Ohtani está en la banca, dice, para un turno si se necesita. Mientras que aquí hay confusión de parte de Páez y apuntando al dugout. No sé qué se debe todo eso, pero el mismo dirigente, Dave Roberts.
10: Quiere ver si le rozó o no. Sí, pero no.
1: Ya se revisó allá adentro, no hay roce. 3-0. Cantado el strike. Y Páez ahí como que le sacó el pie adelante, como diciendo, otro adentro, cuidado. El cubano encabezando Grandes Ligas con 53 remolcadas. Saco elevado altísimo allá, rumbo a unos andamios por allá en el techo. La pelota viene cayendo a las manos del campo corto, Geraldo Perdomo. Territorio corto, diciendo central, primer out.
10: Bueno, definitivamente ese picheo lo quisiera volver a tener ahí. Pajes hizo un swing muy agresivo y lo falla.

0: A ver si Tucker puede hacer algo aquí.
1: Tucker tiene rotando tercera, sencillo al central, línea al campo corto. En el dugout ya se está armando Shohei Ohtani por si acaso.

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1: En derecho, Seawald. Está preparado. Foul para atrás. El bate de Carol Tucker. Carol Scott. Está calentando el bullpen de los Dodgers. El relevista Brandon García hizo 7 lanzamientos cuando retiró a Rojas, Betts y Freeman en la octava entrada. Lanzamiento de 1-2 es poquitito para atrás. Una vez más, la parte de afuera esta vez correcta. El bullpen de Arizona tiene en esta serie, o este año contra los Dodgers, mejor dicho, 4.99 de efectividad. Póngale 5. Abanica. Es ponchado. Se ve enojado ahí con un gesto. Tucker es ya en el segundo lado de esta nueva entrada.
2: Y haciendo el trabajo aquí, Seawald ya tiene 2 outs rápido. Viene a enfrentar a Smith. A ver si Smith se encuentra, aunque sea un hitito para el medio, para que vuelva con su con sus buenos contactos para el medio.
1: Rosmith el día de hoy tiene base por bolas. Coletazo para doble play. Y saca una línea buena a la izquierda. La pelota pique, se extiende. Va para la esquina. Va para segunda base. Rosmith con doblete. Su quinto del año. Y le corresponde aquí a Santiago Espinal.
2: Un muchacho que ni estaba jugando hoy, ya tiene su primer hit y ahora le toca la oportunidad de poder ganar este juego.
1: Salió lesionado, encontronazo en primera base Max Muncy. Entró Espinal y pegó el sencillo ya a la izquierda en la séptima entrada. Encuentra hombre en segunda. Lanzamiento. Swing y lo falla Santiago Espinal. Hoy derrota de los Padres. 7.5 técnicamente detrás de los Dodgers. Arizona comenzó igual, 7.5 detrás de los Dodgers. Hombre en segunda base. Ahora que falla otra vez. Espinal pide su tiempo. En segunda base, Bosner. Ha remolcado 5 carreras este año en 44 turnos Santiago Espinal. El derecho Paul Seawald, adelante aquí en Sorry 2 con 2 outs. En 3 lanzamientos se lo llevó ponchado. Y se van los Dodgers con hombre de segunda base. Vamos a la parte baja de la novena entrada, 2-2 aquí en Phoenix.
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1: llega aquí al número

0: entrada, empatados a dos, el zurdo Tanner Scott.
1: 27 juegos, 1 y 2, 6 salvados, 2.10 de efectividad. Ha ponchado a 29 y solamente ha regalado 3 bases por bola.
0: Gracias, Luis. Enfrenta al novato Tommy Troy. El nuevo novato detrás de él, Ketel Marte, luego Corbin Carroll. Scott envía lanzamiento rompiente, cantando el slider. Estuvo durísimo ahí. Tommy Troy hoy tiene sencillo, elevado al derecho y ponche. 2 por 2 la pizarra. Arizona con 10, Dodgers con 6. Otro rompiente, abanica y falla el novatito. 0 y 2. Alex Bessia lanzó 2/3 de inning, permitió un hit importantísimo que empató el marcador. A él no le correspondieron carreras, pero sí 2 le correspondieron, 1/3 de inning a Will Klein. Foul, la penita se hizo ahí, contacto oficialmente para Will Klein. Se enfrentó a 4 bateadores, 1/3 de inning, 2 hits, 2 carreras que fueron limpias, una base, un ponche. Bessia, 2/3, se enfrentó a 3 bateadores, permitió un hit sin carreras, no regaló base, no ponchó a nadie. Y ahora aquí está Tanner Scott. El gran trabajo una vez más de parte de Justin Robleski el día de hoy, 6 entradas en 0, con 6 hits permitidos sin regalar base y 4 ponches. La única base regalada el día de hoy, repito,

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1: Muy cerca,
2: paso cerca, lanzamiento. Bajo, en tierra. 2-2.
1: Fue un muchachito jugado con este Luis, 11 juegos, pero el tipo se faja a batear, ¿sabes?
3: Sí, bien.
2: 2 balls, 2 strikes. Para el derecho, Tommy Troy. Foul para atrás.
3: Y no es un swing de que, voy a poner la bola en juego. Son swings agresivos.
2: Es aquí donde Terrence Scott no puede perder la constancia de la importancia de la localización. Con 2 strikes principalmente. Abanica es ponchado, indeciso, pero vacío. Lo terminó muy bien, ponchado, primera out.
3: Picheo perfecto ahí del medio que rompe bien hacia adentro del bateador derecho. Y ya tiene ese auto importante, Scott.
2: Keter Marte buscando solamente una cosa, un swing. Para alar la pelota. Hoy tiene de 4-0 con 2 ponches. Saque elevado al izquierdo profundo. Se acabó el partido. El hombre venía buscando una sola cosa. La logró de una vez. Su segundo de la serie. Ambos a zurdos. Victoria para el equipo de los Diamondbacks. 3-2. Y la serie se empató 2-2. Así se queda. Y el bate grande con número 11 cuadrangular para Mante, remontado a 37. Y lo sufre Tanner Scott.
3: Le dejó el picheo donde quería. Le fue a buscar un slider. Y de verdad que fue un swing que no lo falló, como lo mencionabas, José. Y toman este juego y se empató la serie.
2: Tendremos más cuando regresemos. Victoria de los Diamondbacks. Así se quedó empatada a 2 por banda. Volvemos.
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2: Los Dodgers tendidos en el terreno gracias a Ketel Marte con soberbio batazo. Se tomó todo el tiempo ahí para salir de la caja del bateador y se lo apuntó al dirigente en el dugout antes de correr. Cuenta conmigo. En final, Diamondbacks, 3 carreras, 11 hits. No cometieron errores, dejaron a 9. Los Dodgers con 2 carreras solamente. Quinta entrada, 6-6 y 0 errores, dejaron a 4. También se desperdició una tremenda actuación de parte de Orlesky. El ganador en relevo es el cerrador Paul Sewell, que tiene marca de 2 ganados y 4 perdidos. Y Tanner Scott cae a 1 ganado y 3 perdidos, 2 horas 22 minutos ante 42.999. Así que Luis, ¿qué más se puede decir? El hecho de que hoy el plan de Arizona ya en la postrimería contra el bullpen le resultó contra cada uno de ellos, incluyendo al mismo Kyle Hoyer, que aunque salió ileso, pues sí le dieron.
3: Sí, le dieron. Yo creo que, como mencionas, Robleski con tremenda actuación. Vino Carroll en octava, que atacó rápido con ese jonrón, y después le dieron un par de hits al bullpen. Y mira, el equipo de Dodgers así

0: haciendo un buen trabajo, salieron con dos. Podían haber ganado los tres, pero sabemos que es béisbol. Ese picheo se lo dejó cómodo a Ketel Marte. Este Tanner Scott no lo falló.
1: En la ofensiva, un lanzador que está avisado que te va a tirar rectas, pero para mí que hubo muchos turnos el día de hoy donde no estaban preparados para la recta. No sé qué viste tú.
0: Creo que cuando es ese tipo de lanzadores que los apresuran, que te llevan rápido, como que ellos mismos también se apresuran y quieren salir rápido del turno, no se van a conteos largos, como normalmente el equipo de Dodgers es conocido por darte turnos largos y cansarte, y le dio mucho resultado. Hemos visto con esos lanzadores de los Marlins, de esos equipos que les han pichado muy bien con sinker rapidito, y de verdad que no pudieron reaccionar, no hubo buenos contactos, y cuando la parte de arriba no puede batear y cuando Shohei Ohtani no está en el line-up se nota.
1: Gracias, Luis. Pues los Diamondbacks ahora le pasan a los Padres y se ponen a 6.5 en la segunda posición. Los Padres se fueron a 7 juegos detrás. Dodgers ahora con 40 ganados, 23 perdidos. Esa ventaja es de 6.5 sobre Arizona. Y el equipo de Arizona 33-29 a 6.5. Así como llegaron, pues así también se van. Bueno, el ganador es Seabold con 2-4. Scarlo pierde 1-3. 2:22:40.1999. En la victoria aquí 3-2 el equipo de los Diamondbacks ante el equipo de los Dodgers. Gracias al bate de Ketel Marte y el ataque común comenzando la serie.

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5: Contra el zurdo de Los Angeles, Rick Detmers. 2 ganados y 5 perdidos. Efectividad 4.63. Ha sido un tremendo placer servirles desde acá, desde Arizona. A nombre de mis compañeros, Luis Alfonso, el Cochito Cruz, Efraín Mesa Jr. en controles, su servidor José Mota deseándoles una feliz noche desde el desierto y será hasta mañana allá en su casa azul, Uniqlo Field, en Dodger Stadium contra Los Angels. Buenas noches y bendiciones.
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0: gracias, sí. Muchas gracias, muchas gracias. Pero no tengo dinero. Pero grande corazón. Bye.
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2: Citados por medios estadounidenses. Como parte del acuerdo con los fiscales federales, Bolton comparecerá nuevamente ante el tribunal el próximo 26 de junio. Posteriormente, el juez tendrá un plazo de hasta 90 días para dictar sentencia. De acuerdo con las fuentes, la posible condena podría variar desde libertad condicional hasta un máximo de 5 años de prisión. Además, Bolton acordó pagar $2.25 millones como indemnización. La investigación se centra en información de seguridad nacional que el exfuncionario habría incluido en una entrada de diario electrónico compartido con dos familiares. Las fuentes consultadas señalan que no existe acusación de que Bolton llevara documentos clasificados a su residencia, los filtrara públicamente o los entregara a gobiernos extranjeros. Bolton fue arrestado en octubre y originalmente se declaró no culpable. Un gran jurado federal en Maryland lo acusó entonces de múltiples cargos relacionados con la transmisión y retención ilegal de información de Defensa Nacional. Este es Minuto 60.
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2: En la mañana de hoy, en solo unos minutos, usted podría escuchar historias que parecen imposibles, pero que cambiaron vidas reales. 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
3: Muchas gracias por esa presentación tan espectacular, mi querido Tavo. Con ustedes soy el maestro Tomás y me presento en la mañana de hoy para traerles estos casos que llegaron a mí personalmente. Personas que se sentaron cara a cara en mi consultorio y pudimos, con mucho esfuerzo y fe, derrumbar lo que llevaban años sufriendo. Y sin más preámbulo, démosle la bienvenida a Olga, una paciente que llegó a nuestro consultorio con muchos problemas, pero que hoy nos va a brindar su testimonio. Los micrófonos son suyos, Olga. Adelante.

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2: A mí, pero gracias a ustedes porque me han podido ayudar, me he sentido mejor, me he sentido bien.
3: ¿Qué síntomas tenías en el momento en el que llegaste a nuestras manos?
2: Mareos, dolores, inflamación, el estómago no lo aguantaba, lo tenía inflamadísimo, iba mucho al baño, muchas veces al baño, estaba tomando pastillas y nada me ayudaba.
3: Le recetaban los doctores una y otra vez y usted no encontró solución. ¿Usted fue donde otro maestro antes?
2: Sí, fui donde otro maestro antes y la verdad...
3: ¿Cómo es el nombre de ese maestro?
2: El señor se llama...
3: Por privacidad y respeto no revelaremos el nombre de esta persona. Entendemos, y por experiencia lo digo, cientos de personas que se sientan al frente de nosotros vienen con quejas y muy malas experiencias que han vivido con otros maestros. Así que por eso les digo y les repito una vez más, vengan conmigo cara a cara. Esta misma voz los va a atender. Viéndola a los ojos, les revelará cuál fue el problema, qué fue lo que hicieron y cómo lo hicieron. Y más importante de eso, quién fue la persona que les hizo este daño. Así que, sin más preámbulo, disculpe la interrupción, Olga, continúe por favor con este testimonio tan interesante. Y cuéntenos cómo se siente hoy en día.
2: Hoy la verdad, wow, me siento bien diferente con la mano de Dios en la Biblia, les digo.

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1: Y pues a veces la misma familia le echa a uno las cosas feas.
2: Cuéntenos ahora, Olga, ¿cómo se encuentra su vida?
1: Pues ahora me encuentro mucho mejor de salud, muy bien. Ya no estoy tomando pastillas y la verdad que con sus consejos, su apoyo, y no me siento súper, súper bien. La economía ha mejorado. Y cualquier cosita, yo sé que puedo contactarlo a usted y usted me contesta.
2: Claro que sí. Bueno, y como este y cientos de casos que llegan a diario a mi consultorio, siempre les digo, la salud, el dinero y el amor, aquí no hay historias, aquí hay resultados. 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Ingrid, muchísimas gracias por habernos prestado su testimonio el día de hoy. Despídase de los cientos de oyentes que están hoy pendientes a su testimonio y que van a tomar acción y van a llamar con la fe intacta para buscar una solución, así como usted también lo hizo un tiempo.

Casos como estos recibimos todos los días, pero solo unos cuantos se atreven y tienen la valentía de poderlo contar ante el público. Para aquellos que no son creyentes, tengan un poquito de fe en su corazón, no se sientan solos, para eso me tienen a mí, para sentarme de frente y verlo a sus ojos y mostrarles cuál ha sido el daño, cómo se lo han hecho, por qué se lo hicieron y sobre todo quién se lo hizo. No para tomar venganza, todo lo contrario, es para alejarnos de estas personas que nos han causado daño durante tanto tiempo. Así que salga de esa duda, busque una mejor calidad de vida, llámeme ya mismo al 323. Mire, tenemos llamada en este momento, vamos a ver quién nos está llamando en este momento. Un momento, por favor. Bueno, la llamada que nos está entrando en este momento no es un oyente cualquiera. Es una paciente que conozco ya desde hace mucho tiempo y le acabo de pedir permiso porque mire que los tiempos de Dios son perfectos para que a su propia voz nos cuente el testimonio y todo lo que ha venido pasando y cómo logró superar estos problemas que la vida le presentó. La conozco ya hace bastante tiempo y llegó con sus hijos debajo del brazo, pidiendo ayuda desesperadamente. Poniendo toda la fe en mí, logramos salir adelante y hoy su vida y su testimonio

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1: ¿Cómo se encuentra usted mismo ahora con su familia, en su casa? Cuéntale para que escuchen cómo se encuentra usted de bien a comparación de antes cuando vino conmigo.
2: Ah, pues ahorita puse la diferencia, me siento bien, estoy con mis hijos, estoy en mi nuevo hogar.
1: Eso es. Protegida. Cuéntele el regalo que le hice que tiene dentro de su casa.
2: ¿Que le dio la virgencita?
1: Sí. ¿Y qué hicimos dentro de su casa ahora? ¿Qué hay adentro? El pequeño altar, ¿no se acuerda?
2: Oh, ya,
1: ay, sí, Dios mío, lo tiene ahí en la sala y no se acuerda, Olga. La voy a regañar.
2: Sí.
1: Cuente los últimos detalles que usted quiera contar. La están escuchando ahora mismo.
2: Pues yo sí recomendaría a las personas.
1: ¿Qué recomendaría?
2: Que si están pasando por algo así similar, pues que acudan a usted. Acudan al hermano Tomás, al maestro Tomás.
1: Así es. ¿Qué más quiere decirnos?
2: Pues ya sería todo.
1: Listo. Es una mujer de muy pocas palabras, lo entendemos, pasó por una situación bastante difícil, esto llevó tiempo, tuvimos que tener mucha paciencia, luego cuando recayó lo del hijo, esto fue un proceso bastante largo, pero lo sacamos adelante, y ahora mismo está muy feliz, y ahora mismo ya está en un hogar nuevo, protegida por nosotros, constantemente se acuerda de las limpias que le venimos haciendo a su hogar, porque sentíamos unos ruidos y unas cosas extrañas. Cuente ya ese último detalle.
2: Sí, y fíjese, y de eso ya todo ya.

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3: Y tenemos en línea a Guadalupe, una joven que quiso compartir con nosotros su testimonio. Está aquí en línea, la tenemos en teléfono. A continuación, Guadalupe, cuéntenos qué vivía usted día antes o meses antes de llegar donde nosotros.
4: Ay, maestro Tomás, si usted supiera que yo llegué con usted arrastrando la cobija, ya con tanta desesperación porque había ido a tantos lugares, nadie me podía ayudar. Me pasaban de un maestro con otro y pues no encontraban lo que tenía. También fui con doctores porque pues tenía muchos malestares en mi cuerpo, dolores y entre medicamentos, tratamientos, y yo no sentía ninguna mejoría. Y además, o sea, para colmo se me juntó con mi divorcio, que fue muy complicado y pues emocionalmente muy desgastante. Y la verdad es que yo ya no encontraba la puerta. Y créame que yo le pedí con todo mi corazón a Dios que me diera una señal, y hoy sé que fue esa señal porque fue cuando lo escuché en la radio y decidí llamarlo.
3: Por eso no me canso de repetirlo, la Biblia lo dice, pide y se te dará, llama y se te abrirá. Pero ahí sentados, todos escuchando en la

0: 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Así que tome acción ahora mismo con toda su fe. Si no tiene fe, no me llame. Necesito que venga a mí con mucha fe, con entusiasmo y con ganas de cambiar su vida. Así que pide y se te dará, llama y se te atenderá. Soy el maestro Tomás y estoy a la disposición de todos ustedes.
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7: Haciendo planes, eres el mejor de todos. ¿Qué me dices de esos viajes de ida y vuelta que planificas con anticipación y que te quedan perfectos de ida y perfectos de vuelta? 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O del primer cumpleaños de tu hija. Lo planificaste con tal dedicación que en vez del primero parecían sus 15.

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13: Fiscales federales Bolton comparecerá nuevamente ante el tribunal el próximo 26 de junio. Posteriormente, el juez tendrá un plazo de hasta 90 días para dictar sentencia. De acuerdo con las fuentes, la posible condena podría variar desde libertad condicional hasta un máximo de 5 años de prisión. Además, Bolton acordó pagar $2.25 millones como indemnización. La investigación se centra en información de seguridad nacional que el exfuncionario habría incluido en una entrada de diario electrónico compartido con dos familiares. Las fuentes consultadas señalan que no existe acusación de que Bolton llevara documentos clasificados a su residencia, los filtrara públicamente o los entregara a gobiernos extranjeros. Bolton fue arrestado en octubre y originalmente se declaró no culpable. Un gran jurado federal en Maryland lo acusó entonces de múltiples cargos relacionados con la transmisión y retención ilegal de información de Defensa Nacional. 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
1: 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Pues bien, amigos, muy buenos días. Nuevamente, hoy es viernes 5 de junio del 2026. Son exactamente las 6 de la mañana con 5 minutos. Y bueno, les quiero desear un feliz viernes y un feliz y saludable fin de semana. Ojalá y se diviertan. Y vamos a recibir al Junior para que rápidamente nos diga cómo van a estar las temperaturas en Vegas y en Los Ángeles. Junior, buenos días.
2: Buenos días, feliz viernes, ya al fin.
1: Sí, hay que prepararnos para las carnes asadas de mañana.
2: Y sí, voy a empezar en Las Vegas, pero ayer tembló aquí 3.8 y se sintió.
1: ¿Y lo sentiste tú feo?
2: Sí, estaba en el garage y estaba ta, ta, ta, ta, y se movió poquito. Pero sí, dicen que en Las Vegas en 3.8 o 4.1 se sintió como por más por la área, como decir, de Red Rock Canyon, donde están las piedras rojas, esa área.
1: Ahí fue donde, ahí fue el epicentro.
2: Por esa área.
1: Ah, ok. So, pues para que sepan por lo que pasamos nosotros.
2: Sí, y ahora parecemos un California pirateado, porque ayer tembló, ahora tenemos Fire Weather Watch aquí en Las Vegas.
1: ¿Oh, sí?
2: Hasta mañana, hasta las 9 de la mañana. Vamos a estar a 104, la temperatura. Híjole. 77, y mañana 100. So, si van a venir unos... A los casinos va a estar caliente.
1: Oye, Junior, ¿y allá tienen protecciones también para el trabajador, así como en California?
2: No sé, no.
1: ¿Aquí los trabajadores que están expuestos al calor o al sol, pues tienen derechos? Tienen derechos de tomar descansos, de tomar agua. ¿Allá también tienen esa protección o no?
2: No sé, yo me imagino que deben, ¿no? ¿O no?
1: Pues no sé. Texas no tiene ese tipo de protección y a veces se pone bien caliente.
2: Ya sé,
1: ahí te encargo, ¿no?
2: Okay.
1: Sí hay protección para los trabajadores en relación con el calor.
2: Y nos vamos a la zona metropolitana de Los Ángeles, que está nublado. 62 ahorita, una alta de 81. El fin de semana va a estar 74, 76. Está perfecto. El aire está moderado a 78. UV Index, lo más fuerte, de 9 a 6. Los vientos están a 2 millas por hora y van a llegar a 3 millas. Va a oscurecer a las 8:01. La visibilidad.
1: Sí,
2: la visibilidad está a 9 millas y la humedad 86. Amanece bien temprano y oscurece muy tarde, ¿verdad?
1: Sí. I don't like that.
2: Mucha luz.
1: Pues, ¿qué tal si me quiero dormir temprano?

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1: Wilshire, y ese hotel está como unas 5 cuadras hacia el este de nuestra oficina. Pues ahí lo balacearon y lo mataron.
2: Híjole.
1: Qué gacho, ¿no?
2: Sí.
1: Así que, pues la violencia política tiene que parar aquí en Estados Unidos. Hay mucha violencia, tanto de los liberales como de los conservadores. Y tratan de golpear o balacear a políticos, ¿no? Y pues eso está mal, amigos. Estamos echando a perder la gran democracia de este país, la verdad. Todo se quiere arreglar ya a balazos. ¡Qué estupidez! ¡Qué tontería! Bueno, eso es en un día como hoy en la historia. ¿Sabes qué celebramos hoy también, Junior?
2: ¿Qué celebramos?
1: El Día Mundial del Medio Ambiente. O sea, tenemos que estar conscientes de que la actividad humana está alterando de gran manera el medio ambiente, contaminándolo, y eso causa muchos problemas. Y luego somos tan tarugos que no ponemos atención a lo que está pasando. Pues temperaturas extremas, vientos, por ejemplo aquí en California, oye, tan fuertes que parece que estamos experimentando un huracán. Vientos de Santana, bueno, siempre han existido, ¿no? Pero ha habido ocasiones en que los vientos están subiendo hasta más de 100 millas por hora, lo que aceleró los incendios estos que ocurrieron aquí en Los Ángeles recientemente. Así que tenemos que estar conscientes, amigos, que lo que hagamos pues altera el medio ambiente, ¿no? Por ejemplo, la combustión del petróleo, pues las compañías que están emitiendo mucho dióxido de carbono, las vacas que emiten un montonal de metano, la producción de acero y hasta de cemento, contamina el medio ambiente, la degradación de los plásticos. Imagínate cuánto tiempo se tarda un plástico en convertirse en nada, por decirlo de esa manera, ¿verdad? Porque la ley en la química y en la física dice que en este mundo nada se crea. ¿Cómo dice la ley? Ay, ay, ay. En este mundo la materia no se crea ni se destruye, solamente se transforma. Así que hoy celebramos el Día del Medio Ambiente. Hay que tener cuidado, hay que poner atención, porque mucha gente piensa que todo está bien. 6:13 a.m. En los resultados que todavía no se tienen, en las últimas elecciones aquí en California, pues el republicano Steve Hilton va a la cabeza con un 27% del voto que se ha contado. Becerra está en segundo lugar con 26, Steyer está en tercer lugar con 20 y Bianco en cuarto lugar con 11. Así que el republicano, el bendecido por Trump, va a la cabeza en las elecciones para gobernador aquí en California. Y para la alcaldía de Los Ángeles, a la BAS va en primer lugar con 35% de los votos, le sigue el Pratt con 29% de los votos, y Rahman en tercer lugar con 23%. Así que vamos a ver qué es lo que van a dar los resultados. El presidente Donald Trump, sin tener ninguna evidencia, cero, está diciendo que las elecciones en California pues han sido alteradas, que hay fraude. Este señor, todo lo que le llega a la mente, cree que es cierto. En California

siguen llegando a pues a los lugares de conteo, ¿no? Por eso es que California siempre se tarda en dar un reporte final. Y Trump, sin ninguna evidencia, nada más porque yo creo que soñó o está alucinando. No, pues en California hubo fraude. Y me parece que un reportero le dijo, ¿y qué evidencia tiene? ¿Y qué evidencia va a tener este pobre hombre? Híjole. Bueno, fíjense que pues les doy las gracias a toda la gente que ha venido a la oficina a pedir una segunda opinión, especialmente cuando tienen un caso de Workers' Comp. Vino ayer una persona a la oficina que tiene su caso. Bueno, esta persona se lastimó hace un par de años y contrató un abogado. Y pues pasó por el tratamiento médico. La compañía de seguros aceptó su caso, le autorizó atención.

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1: Cuando vino a la oficina, trajo sus reportes médicos y la copia de los documentos que del arreglo, pues, para cerrar el caso. Se entrevistó con uno de los abogados de nuestra oficina. El abogado repasó los reportes médicos, repasó la oferta que le están haciendo y le formuló varias preguntas a esta persona. Ok, ¿usted se lastimó la espalda? Sí. ¿Tiene dolor todavía? Sí. ¿Le encontraron que tiene esto? Sí. ¿Le recomendaron una cirugía pero usted no la quiere? Sí. ¿Y le están ofreciendo cuánto? 70 mil. A ver, déjeme le pregunto unas varias cositas. Desde que se lastimó usted al presente, ¿ha aumentado peso, perdido peso, sigue igual? No, pues yo ya aumenté mucho de peso. Ok. ¿Cuándo fue la última vez que tuvo un examen de sangre? Bueno, la otra pregunta. ¿Y en su familia hay diabéticos? Sí. ¿Y en su familia hay personas que tienen la presión arterial alta? Sí. Ok. ¿Cuándo fue el último examen de sangre que se hizo usted para saber cómo está su nivel de glucosa? No, pues hace como 6 meses. ¿Y qué le dijeron? Que ya soy diabético. Ok. ¿Le dieron medicina? Sí. ¿Qué le dieron? Metformin. ¿Y qué le dijeron del peso? Pues que tengo que comenzar a caminar y a comer menos. Pero con mi problema de espalda, pues no puedo caminar mucho. Y comer menos, pues estoy bien deprimido o deprimida. No les voy a decir si es hombre o mujer, porque no está escuchando. Bueno, un saludo muy cordial para usted. Ya sabe de quién estoy hablando. Ayer, como dice el gabacho, nos dijimos, hi, how are you? ok. ¿Y ya le avisó usted a su doctor? Al doctor de Workers' Camp de que tiene diabetes. No. ¿Ya le avisó a su abogado? No. ¿Y se chequeó usted la presión en la casa? Sí. ¿Y cómo está? Pues está elevada. ¿Y usted tenía diabetes antes del accidente? No. Pues yo estaba flaquillo o flaquilla. ¿Y usted tenía la presión alta antes del accidente? No. ¿Y está tomando medicina para la presión? Sí. ¿Qué le están dando? Lisinopril. Ok. ¿Ya le avisó a su abogado de la alta presión? No. ¿Le ha preguntado a su abogado? Tampoco. ¿Qué medicamentos ha estado tomando?

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3: Sí. Así normal como yo.
4: Sí, pero con popote.
3: Oh.
4: Oh, my goodness. Mejor recibe el abogado.
3: Buenos días, abogado. Feliz viernes. Bienvenido.
5: Muy buenos días. Feliz viernes. Saludos a todos.
4: Abogado, muy buenos días. Usted no se toma el café con popote, ¿verdad?
5: No, no me gusta usar popotes, yo prefiero así con el vaso.
4: Pero yeah. Mi compañera de trabajo no es la única, hay muchísimas mujeres que toman café con popote porque no quieren que se les manchen los dientes.
5: Oh, sí.
4: Hay mujeres muy vanidosas, ¿no? ¿O no?
5: depende de dónde viven. Cuando fui a El Salvador... Le pedí al mesero un popote y usan otra palabra. No usan la palabra popote. No me acuerdo qué me dijo, pero sí, es otra palabra en español.
4: ¿Cuál será la palabra? No sé. Abogado, yo sé que nos va a contar de mamá soltera, papá soltero, niño indocumentado. Pero mire, se está publicando en las noticias de que ahorita hay muchos recipientes de DACA que se han quedado sin trabajo porque el permiso no les ha llegado. Se ha reportado que hay policías que estaban trabajando aquí para Los Ángeles, bomberos, enfermeros y hasta doctores que están a punto de quedarse sin trabajo porque su permiso de DACA se está rechazando bastante. ¿Usted sabe qué está pasando o qué?
5: Lo que pueden hacer... Sí, pues se están tardando mucho tiempo inmigración en procesar las solicitudes. So, lo que quiere decir es lo que pueden hacer es que si ya tienen el recibo, mi recomendación es que pueden llamar a migración, el número de 800, a ver si lo puedo agarrar aquí en internet. Está en la página de ucis.gov y para investigar qué se puede hacer.
4: A ver, Junior, can you look for it?
5: A ver.
4: No, el Junior tiene la computadora ahí, abogado. Dígale dónde tiene que buscar.
5: Ok. So, hay un número 800, entonces cuando vas a llamar, va a contestar la máquina. Dice, oh, you're calling immigration, o prima uno para inglés, o dos para español, etcétera. Y vas a decir la palabra InfoPass. Info como información y pass. InfoPass. Vas a repetir la palabra hasta que... la máquina se comunica con alguien en vivo para poder hablar con un operador, alguien en el departamento de servicio al cliente. Y ese servicio, básicamente puedes darles el número de tu alien number que aparece en tu permiso de trabajo, que son 9 números, y te van a hacer preguntas para confirmar que es en verdad usted el cliente. Y le puedes preguntar, ¿qué está pasando? ¿Cuáles son mis opciones? ¿Están tardando mucho tiempo? Yo quiero hablar con un supervisor. Sí, el tiempo de procesamiento ahorita se está tardando demasiado tiempo. So, ahorita tuvieras que hacer algo para tu caso para que te pueden procesar el caso un poquito más rápido. Ahorita sí, estoy explorando. Sí, perdón. Sí.
4: No, termine, abogado.
5: Ok, so estoy explorando porque en muchos casos, bueno, ya sabes que andan despidiendo muchos jueces de migración y muchos se están retirando. So, como en un mes, el gobierno me cambiaron el juez 3 veces, como un mes y medio, aproximadamente 6 semanas. Y eso es increíble, nunca me ha pasado. Y lo que se estoy explicando, me cambian las fechas también. Si es que me cambian las fechas de las audiencias, estoy intentando hacer una moción que se llama mandamus. Y básicamente que el tiempo de procesamiento con el gobierno es demasiado largo, que deben de ver algún alivio para mi cliente. So, por ejemplo, con lo esto de DACA, se puede hacer. Si es que se está tardando mucho tiempo, sería una carta con UCIS diciendo que se están tardando demasiado tiempo. Vamos a demandar a UCIS en la Corte Federal para que haya alguna acción No para pedir dinero, solamente que haya alguna acción.

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3: Sí, porque mire, por ejemplo, el estado, bueno, el departamento de policía, pues les dijo a estos oficiales, ¿sabes qué? Te vamos a tener que, pues ahorita no puedes trabajar. Y los descansaron a varios policías. Y el problema, abogado, es que sí. Como no tienen ahorita nada, no tienen permiso de trabajo, tampoco califican para recibir beneficios de desempleo. Está en una situación difícil. Si algún policía con este, bueno, cualquier persona que tenga DACA, que tenga algún problema, sí que le dé una llamada, abogado, por favor.
2: Sí, me pueden llamar si es que tienen preguntas o si quieres que les explico todo el proceso del InfoPass. En ese

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1: Sí. ¡Qué barbaridad! Ahora sí, abogado, ¿nos alguna otra cosa que tenga que decirnos o nos quiere platicar de mamá soltera, niño, esposo soltero, niño indocumentado?
2: Sí, claro, eso aplica a hijos o hijas menores de 21. So, hay dos cosas. Aquí en el estado de California es el proceso de la custodia. Y alguien que se encarga, básicamente la custodia significa que alguien se va a encargar de la persona que toma decisiones que le conviene al niño o a la niña. Es como una custodia legal acerca de sus decisiones, en dónde va a ir a escuela. Y la otra cosa se llama en inglés guardianship, o es como una tutela que básicamente te encargas de alguien, pero no formalmente como lo de la custodia. Si este proceso se tuviera que hacer aquí en California con un indocumentado menor de 21 y hay que comprobar, por ejemplo, que el mamá o el papá lo abandonó y que no tiene una relación, so eso quiere decir que la otra persona que se encarga, la mamá soltera, papá soltera, se encarga 100% con el niño. Ya con esos documentos de la corte del superior, sería un caso de ley familiar. Entonces, ya con esos documentos, se puede hacer la petición con inmigración I-360, y eso se llama SIJS, Special Immigrant Juvenile Status. So, son categorías especiales, básicamente diciendo que ese niño o niña menores de 21 se tuviera que archivar antes de 21, y va a llegar a la residencia, y eso es buena noticia, pero el problema es que no van a poder a pedir nadie en el futuro, porque no los permiten inmigración pedir a alguien como mamá o papá, pero sí va a llegar a la residencia con su permiso de trabajo, todo eso después de un tiempo, porque tuvieras que esperar que la visa está disponible. Pero para más información me pueden llamar, porque es un poquito complicado y no tengo suficiente tiempo para explicarlo de todo.
1: Sí.

0: a mi hijo también y decidimos venirnos a Estados Unidos. Cruzamos de indocumentados. Pues, ¿quién tiene ahí alguna opción para arreglar? ¿El padre? ¿Yo como que llegué a Estados Unidos indocumentado hace 10 años? ¿O mi hijo que todavía tiene apenas 14 años? ¿O
1: Okay,
0: ninguno?
1: no, claro, sí, yo creo que en eso tuviera que consultar con el papá a ver que de qué forma pueden arreglar, pero con lo del hijo, porque con lo del papá el delito no ocurrió en los Estados Unidos, eso no sería la visa U. Con lo de la visa U tuvieras que ser víctima de un crimen en los Estados Unidos y cooperar con la investigación, pero con lo del niño que tiene 14 años. Eso sería un ejemplo que sí se puede someter los documentos para la custodia, porque el papá se va a encargar 100% legalmente del niño y el niño va a poder llegar a la residencia.
0: ¿Puede ser también algún familiar o necesariamente yo tengo que ser el que solicite la custodia?
1: Puede ser algún familiar, pero esa persona tiene que ser ciudadano o residente.
0: ¿Y yo como indocumentado también puedo pedir la custodia para mi hijo también indocumentado?
1: Sí, también se puede, una persona que no tiene estatus legal se puede encargar 100% de la custodia de la persona, pero sí le van a hacer preguntas como quién vive en la casa, si es que tienes antecedentes penales. Por eso es una evaluación en las preguntas que tengo que asesorar el caso.
0: Ok, abogado, otra vez yo vivía en México.

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1: Puede llamarle a la policía a ver si ellos pueden hacer el reporte de la policía, porque tuviera que ver qué código se pone en el reporte. Con una navaja puede ser como agresión, que se dice en inglés assault, o se puede ser agresión con una navaja, que es assault with a deadly weapon, código 245, que entonces sí calificas. So, si es que tienes miedo por tu vida, sí, reporta todo con la policía.
2: Ok, pues él va a venir a la oficina tal vez hoy o el lunes, y ya le comentaré, okay, a ver si usted le puede ayudar en algo, abogado. Abogado, despídanos, por favor, porque Junior ya se va al baile.
1: Ok, feliz viernes. Que todos manejan con cuidado. Por favor, que pasen buen día. Si tienen preguntas, yo les puedo ayudar, o consultan con un abogado con segunda opinión. Que pasen un bonito día.
2: Gracias, Junior.
3: ¡Nos fuimos! ¡Hasta el lunes!
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5: El asesor de Donald Trump, John Bolton, se declarará culpable de retener información de seguridad nacional. Visa y Mastercard también cortan lazos con Cuba bajo la presión de Donald Trump. Reportan al menos 4 muertos al estrellarse una avioneta cerca de la costa de Croacia. Bolton, ex asesor de seguridad nacional durante el primer mandato de Donald Trump y posteriormente uno de sus críticos más visibles, aceptó declararse culpable de un cargo relacionado con la retención de información de seguridad nacional, según reportes citados por medios estadounidenses. Como parte del acuerdo con los fiscales federales, Bolton comparecerá nuevamente ante el tribunal el próximo 26 de junio. Posteriormente, el juez tendrá un plazo de hasta 90 días para dictar sentencia. De acuerdo con las fuentes, la posible condena podría variar desde libertad condicional hasta un máximo de 5 años de prisión. Además, Bolton acordó pagar $2.25 millones como indemnización. La investigación se centra en información de seguridad nacional que el exfuncionario habría incluido en una entrada de diario electrónico compartido con 2 familiares. Las fuentes consultadas señalan que no existe acusación de que Bolton llevara documentos clasificados a su residencia, los filtrara públicamente o los entregara a gobiernos extranjeros. Bolton fue arrestado en octubre y originalmente se declaró no culpable. Un gran jurado federal en Maryland lo acusó entonces de múltiples cargos relacionados con la transmisión y retención ilegal de información de Defensa Nacional. 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
3: Entre oferentes, demandantes, compradores, vendedores, la oferta, la demanda, que es lo mismo, y que al final está reflejando esa acción de tomar decisiones humanas. Refleja inclusive la esperanza, el miedo, la innovación tecnológica con esta inteligencia artificial, el trabajo, el consumo, la inversión, las expectativas sobre el futuro. Pues cada vez que el mercado alcanza un nuevo máximo, está enviando un mensaje colectivo y está diciendo que las inversiones creen que las empresas serán más rentables. Eso es lo que está diciendo. El mercado va subiendo, alcanza un hito histórico. Nunca, obviamente, se había estado en esos precios y cotizaciones del Dow Jones, del Standard & Poor's 500, del Nasdaq u otros índices. Y nos está diciendo que las empresas serán más rentables, que la economía seguirá creciendo, la economía real tendrá suficiente trabajo. Y bueno, también vienen las restricciones por parte de la Reserva Federal, incremento de las tasas de interés, ajuste de precios, y que mañana será mejor que el día de hoy. Eso es lo que nos está diciendo el mercado. Sin embargo, la historia económica nos enseña algo fascinante, amigos. ¿Saben cuál es? La historia nos muestra que los periodos de mayor optimismo suelen ser también aquellos en los que menos atención se presta a los riesgos. Hay que ponerle atención a los riesgos porque esa naturaleza humana de sentirnos en paz, de sentirnos bien, creemos que la estabilidad o la inestabilidad que estamos viviendo en momentos nunca va a terminar, tanto la inestabilidad como la estabilidad en sus extremos. Por eso, esa es la naturaleza humana. Cuando las cosas van bien, pensamos que seguirán mejorando, ¿o no es así? Sí, a ti te estoy hablando, tú que estás esta mañana conectado conmigo. Cuando las cosas van bien, pensamos que siempre seguirán mejorando. Y esa es la forma de pensar, el mindset correcto. Porque cuando los mercados suben durante meses, comenzamos a creer que las caídas pues son cosas del pasado. Que la economía irá diferente ahora y que los mercados ahora reaccionarán de forma diferente al pasado. Se nos olvida que la acción humana, los sentimientos y las emociones, esas no han cambiado. Porque cuando la economía, estimados, cuando la economía muestra fortaleza, asumimos que los problemas están resueltos. Pero la realidad siempre es más compleja. Los mercados avanzan en ciclos, la economía avanza en ciclos, la confianza, las emociones también avanzan en ciclos, es decir, todos estamos enciclados, mercados, economía, acción humana, sentimientos, emociones, y entender esos ciclos, pues es una de las habilidades más importantes para cualquier persona que quiera proteger y hacer crecer su patrimonio familiar, porque hoy vivimos una de las grandes paradojas de nuestro tiempo. Mientras Wall Street celebra nuevos récords históricos, vean ustedes esta paradoja. Muchas familias siguen enfrentando el impacto de los altos precios, la inflación, las tasas de interés elevadas y en un entorno global, el terreno de la geopolítica lleno de incertidumbre. ¿Cierto o no, amigos y amigas? Porque mientras las acciones tecnológicas, las grandes, que están liderando el entusiasmo de los inversionistas, pues muchas pequeñas empresas continúan lidiando con mayores costos de financiamiento, es decir, la tasa de interés más elevada, y para nosotros los de a pie también, refinanciar una línea de crédito. Hace un par de días fui al Credit Union para preguntar cuál era la tasa de interés que estoy pagando en una línea de crédito. No me sorprendió que me dijeran 9.5%. En realidad no me sorprendió. Así es, puedo refinanciar la primera nota que tengo en mi hipoteca al 4.75%. Excelente, sin duda. Así es que todo esto nos lleva a hacer decisiones. Es decir, hay una manipulación, money de mano, y hay una acción que manipula nuestro.

0: nuestra forma de pensar, de sentir, de reaccionar. Y por otro lado, tenemos la inteligencia artificial que promete transformar la productividad del mundo, ¿verdad? Los conflictos geopolíticos siguen amenazando la estabilidad económica del mundo. Eso como es que si hay dos realidades, y la pregunta es si estas realidades pueden coexistir al mismo tiempo. ¿Cuáles son esas dos realidades? Una es que la economía que muestra o está demostrando fortaleza y un mundo que todavía enfrenta importantes desafíos, ¿verdad? Y esta semana tuvimos un ejemplo perfecto de esta contradicción. Mira, el mercado laboral estadounidense volvió a sorprender al alza el día de hoy. Sí, este día se dio a conocer justamente cómo es que se esperaban por parte de los analistas la creación de 85 mil empleos por parte de los analistas. Sin embargo, esto fue superior. Si esperaban 85 mil puestos de trabajos creados durante el mes de mayo. Sin embargo, la economía generó, 172 mil nuevos puestos de trabajo, más del doble de lo esperado, 85 mil. Se esperaban en mayo 172 mil. Y además, las cifras de marzo y abril, acuérdate, marzo fue favorable, abril también, mayo, tres meses consecutivos. O sea, las cifras de marzo, abril y mayo han sido revisadas significativamente al alza, agregando otros 93 mil empleos adicionales. Y la tasa de desempleo pues se mantuvo en el mismo nivel, en el mismo rango, 4.3%, confirmando que el mercado laboral continúa siendo uno de los pilares más sólidos de la economía estadounidense. Y a pesar de todo esto, amigos, ¿saben qué? Hay esta guerra en el Medio Oriente que no ha terminado, que no ha concluido, donde todavía están las negociaciones pendientes, del incremento de los precios del petróleo afectando nuestros bolsillos, la gasolina, la transportación, nuestra vivienda, etcétera, etcétera. Las preocupaciones, en pocas palabras, que tienen que ver con inflación. Y las empresas continúan contratando trabajadores. ¡Qué bien! ¡Qué bien para la actividad económica! Que sigue avanzando, que sigue, obviamente, buscando evitar la estanflación. La estanflación, acuérdate que es el periodo donde tenemos un retroceso, una contracción de la actividad económica con inflación y pérdida de empleo. Pues aquí estamos, cuando menos, evitando ese fenómeno de estanflación, y aparece el gran dilema para los inversionistas en todo esto que estoy explicando. Pero ¿qué crees? Tengo una conferencia especialmente para ti, y esta conferencia es para aprender qué hemos hecho en estos primeros meses, y bueno, será ya prácticamente al segundo trimestre, que cierra en este mes de junio, y va a ser el 27 de este mes en la ciudad de Santa Fe Springs. Vamos a hablar sobre inversiones, mercados, inflación, política monetaria, inversión, cómo es que podemos proteger el capital y sacarle provecho a esta actividad económica, a esta actividad financiera, y no te lo puedes perder. 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

¿Saben, amigos, que durante años aprendimos que una economía fuerte era una excelente noticia para los mercados, ¿cierto o no? Pues ahora la noticia de la economía y la generación de empleos, la creación de empleos en el mes de mayo, de estos más de 170 mil puestos de trabajo creados 3 meses consecutivos al hilo, se convierte, sí, una excelente noticia, pero no buena para el mercado financiero. Pero el entorno actual, yo creo que las buenas noticias económicas pueden generar preocupaciones adicionales sobre política monetaria, incremento de los tipos de interés. Si la economía continúa mostrando fortaleza, la Reserva Federal, el Banco Central, los bancos centrales podrían verse obligados a mantener las tasas de interés elevadas durante más tiempo o incluso considerar nuevas alzas para controlar la inflación. ¿Te das cuenta? Las buenas noticias se convierten en malas noticias para los precios de los mercados financieros y sobre todo la restricción de la liquidez. Ya no sería tan flexible la política monetaria por parte de la Reserva Federal. Ya no estarían comprando bonos, al contrario, estarían vendiendo bonos, ¿verdad? Y eso restringe. Cuando compran bonos, hay liquidez, se reducen los tipos de interés. Pero al contrario, cuando tenemos una situación de esta índole, de buenas noticias, pues en lugar de comprar, están vendiendo. Y si están vendiendo, están extrayendo dinero, liquidez, esa velocidad del capital del mercado financiero. Así es que, de hecho, quiero decirte que después del reporte de empleo, pues los mercados comenzaron a aumentar significativamente la probabilidad. Ahí está. Se aumenta la probabilidad de una política monetaria más restrictiva. Si tú quieres comprar casa, bueno, pues ahora te va a dar oportunidad de que los precios de las casas comiencen a bajar por la restricción al crédito. Una, los mercados comienzan a tener una corrección de precios. En otras palabras, la misma fortaleza económica que impulsa el crecimiento, pues también podría retrasar los estímulos monetarios que muchos inversionistas esperan. O sea, esperábamos una reducción de los tipos de interés de aquí al cierre del año, cuando menos un cuarto de un punto. Eso se está desvaneciendo. Por eso dije que significativamente el mercado está dando esa probabilidad contraria a que se mantengan elevados los tipos de interés, haya una corrección de precios en los mercados financieros y en particular los sectores más sensibles. ¿Sabes cuáles son esos? Los sectores de comunicación, alta tecnología, el sector industrial y, claro, el sector energético. Sí, así es, son los 4 subsectores sensibles a los tipos de interés. Y bueno, claro, esto afecta en general al sistema de precios, ¿verdad? Cada vez que se interviene, hay un intervencionismo por parte de la Reserva Federal, hay una mano que manipula, no es de forma espontánea, no es de forma natural. Dijera el gran Adam Smith en su gran obra, La riqueza de las naciones, ¿no? Dejemos que la mano invisible acomode todo en su lugar, pero no es así. Cada vez tenemos más intervención, los ciclos recurrentes son cada vez más y más y más, ahora sí que más recurrentes de lo que ya lo son, a raíz de la intervención del Estado o a raíz también de políticas fiscales por parte del gobierno federal. Bueno, pero la idea central es que todo esto puede retrasar esos estímulos monetarios que muchos inversionistas estaban esperando para este año. Y quizás por eso observamos una toma de ganancias en este momento. Si vamos justamente a mi terminal de Sikin Alpha, el Dow Jones, 51,482 unidades, 79 puntos en rojo. El Standard & Poor's 500, 7,520 unidades, 63 puntos en rojo. Y vean esto, el Nasdaq, 397 unidades en rojo, 26,433. Bueno, esto nos da una idea, amigos, de cómo es que el mercado se va corrigiendo, ¿no? 1.48, claro, ese es el índice. Sin embargo, cuando ya lo vemos en acciones individuales, la corrección del precio puede ser superior. Pero es una buena oportunidad, sin duda, para comprar, ¿verdad? Lo que estabas esperando comprar a mejor precio, bueno, pues ahí tienes una entrada. Si quieres esperar más tiempo, el lunes, el martes, el miércoles, no sabemos en qué momento el mercado se pone de nuevo, comienza a descontar hacia el futuro. Acuérdate que Mr. Market se levanta en ocasiones como optimista,
¿verdad? Y comienza a comprarle a todo mundo. Y en ocasiones, como el día de hoy, en el sector de alta tecnología se pone deprimido. ¿Por qué? Porque no va a haber una reducción de los tipos de interés, porque los intereses se van a mantener arriba y entonces se pone deprimido. El compa se mantiene deprimido. Y de esa manera, pues comienza a vender y vende barato. Así es que hay que aprovecharlo. El precio del crudo hay que ponerle atención, y no me refiero a Mr. Market, me refiero al precio del barril. Sí, $91.19, $1.85 a la baja. La onza de oro, 4,367, 107 puntos. Vean esto: Bitcoin, 60,833. ¿En dónde andábamos, Mario, hace unos días?

0: 80 mil, ¿verdad? Bueno, pues ahí está, mira, precios a corrección. Y claro, si las acciones se están corrigiendo y hablamos de 3 meses consecutivos al alza del sector de empleo, quiere decir que las tasas de interés están subiendo. Ahí están subiendo. Mira, la nota de 3 meses, 3.72%, la de 2 años, 4.16%, y la de 10 años, 4.54%. Ahora sí que tenemos una pendiente al alza de los tipos de interés. Bueno, no tenemos que una inversión de la tasa de interés de corto plazo. Dijimos que cuando la de corto plazo, digamos la de 2 años, comienza a subir por encima de los tipos de interés de largo plazo, 10 y 30 años, eso significa el potencial de una recesión económica. Por lo tanto, ahorita no lo vemos, menos con la información que hemos recibido esta mañana por parte del Departamento de Trabajo y de Estadísticas de los Estados Unidos. Bueno, aprendiendo, sí o no. Porque aquí es donde entramos nosotros, ¿verdad? Acuérdate que en los últimos meses el mercado ha sido, sobre todo en el mes de mayo, el mes de junio, ¿verdad? Está siendo corregido. Pero bueno, si nos vamos desde el mes de, diríamos desde el 30 de mayo, para mí es el 19, perdón, 30 de mayo, el 30 de marzo, el 19 de marzo justamente. Ahí arranca este mercado que comienza a descontar el potencial, ¿no? De una negociación favorable en esta guerra entre Irán, los Estados Unidos, Israel, y las negociaciones de la Casa Blanca con la China, Taiwán, Rusia, Ucrania, y bueno, tantas cosas que estamos viviendo, porque ahora regresa la guerra arancelaria por parte de la administración del presidente Donald Trump. Así es que, oiga, todo esto pues tiene mucho que ver, porque en los últimos meses las compañías vinculadas a los semiconductores, la inteligencia artificial, pues mostraron retrocesos temporales después de una extraordinaria recuperación desde los mínimos observados en marzo, que es lo que estoy hablando, Nvidia, AMD, Broadcom y otras empresas relacionadas experimentaron presión de corto plazo. Así es. Y no necesariamente porque sus perspectivas hayan cambiado. Mira, los fundamentales no han cambiado de esas empresas, sino porque los mercados están ajustando expectativas. Ahí está. Están ajustando expectativas y evaluando qué tan rápido podrá continuar el crecimiento en un entorno de tasas más elevadas. Por eso tenemos esta corrección. No hay que tirarnos del sexto piso, mucho menos del segundo piso, o una resbaladilla por ahí en el primer piso. No, no, tranquilos. Los fundamentales no han cambiado. Pero más allá de los movimientos diarios en el mercado, Pedro, Pablo, María, Carmen, Julia, Hortensia, gracias por estar conmigo. Mira, más allá de estos movimientos diarios del mercado, existe una acción mucho más importante. La riqueza no se construye reaccionando a cada titular. Por eso te invito a que vengas a nuestra conferencia, te suscribas. Esta conferencia es sobre inversiones y sí, estaremos analizando, hablando y esperamos que nuestro departamento de cumplimiento nos apruebe directamente toda la información que ustedes requieren y necesitan de sus modelos de inversión que gestionamos aquí en Ramos Capital Group y la gestora de inversiones en Wall Street, Nashville.com. Teléfono 1-800-606-9954 y prepárate a aprender más.
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0: refiero a la compañía de inversiones, a la compañía de semiconductores. Yo me refiero a esa emoción, ¿verdad? Que en ocasiones ese sentimiento que se incrusta en nuestra vida y entramos donde decimos, debería de tener esto, debería de tener aquello. La humildad es importante. Mira, acuérdate que pertenece este movimiento del mercado a quienes desarrollan la disciplina para actuar con inteligencia, cuando otros actúan con emoción. Por eso digo, ¿dónde están invirtiendo? ¿Dónde están invirtiendo el dinero inteligente? Y precisamente de eso hablaremos hoy en Todo en Finanzas, en la próxima media hora. Mercados en récords, ¿optimismo inteligente o riesgo escondido? ¿Tú qué crees para este año 2026?
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3: ¿Sabes que esta conferencia que estaremos llevando a cabo es un recuento de esos primeros 6 meses del año 2026? ¿Cómo bregamos con los riesgos del mercado? ¿Qué hicimos los gestores profesionales? Si tú eres nuestro inversor y es parte de nuestros modelos de inversión, no te lo pierdas. Es presencial, estaremos allí, el equipo de inversionistas, de gestores y analistas, y conocerás la nueva generación de gestores de inversiones de la firma de Nashville, Nasdaq, y además estaremos allí los asesores financieros de Ramos Capital. Así es que no te lo pierdas. Te quiero presentar chicos quant, o sea, chicos matemáticos, que vienen de diferentes universidades, incluyendo 3 chicos que vienen de la universidad, una de las mejores universidades de América Latina, el Tecnológico de Monterrey. Están también aquí de la Universidad de la American University de Washington, D.C., de Boulder College en Colorado. Así es que tenemos chicos de primer nivel y quiero que los escuches y te des cuenta de cómo estamos gestionando ahora sí que con toda la inteligencia humana y la inteligencia artificial y las terminales, que ahora ya tenemos 5 terminales de Bloomberg en nuestra gestora. Imagínense 5 terminales. A quien está pegando de gritos ahorita es Felitec Michaca, que por cierto mañana lo vamos a tener en Todo en Finanzas. No te lo pierdas, va a estar buenísima la charla con Felitec Michaca. Ya tiene su tema preparado, listo para conversar con nosotros. Es un tema que va más allá de la tecnología, más allá de la inteligencia artificial. Tiene que ver con nuestra actividad y la correlación de nosotros los humanos con la robótica, la automatización, la infraestructura, la base de datos. ¿Y por qué deberíamos estar conscientes de que esto nadie lo puede frenar? Sino todo lo contrario, hay que invertir. Por eso, la pregunta que debemos de hacernos es esta. ¿Los mercados están subiendo porque la economía es más fuerte o porque los inversionistas están apostando a un futuro perfecto? ¡Ay! ¡A un futuro perfecto! Bueno, Susana, muchísimas gracias. Buen día. Roselyn Velasco dice, siempre es bueno escuchar y aprender de los expertos. Mire, Roselyn, fíjese que los expertos vienen de la experiencia. Y cuando le agregas conocimiento, cuando le agregas tecnología, te conviertes en un especialista, ¿no? Especialista, expertos. Y bueno, creo que ya son muchos años de bregar en este mundo. Muchísimas gracias, Roselyn Velasco. Kansdu, claro que sí, Manuel. Buen día a toda la audiencia. Saludos a la familia, donde quiera que se encuentran. Ahí está Irene Pérez, ahí está Sidiaco Almaraz, muchísimas gracias. David Millán, Rosalba Rodríguez, dice saludos desde la gran manzana, me imagino. Señor Ramos, gracias por compartirnos de su tiempo, sabiduría, dice de su optimismo, hizo gran optimismo, me imagino que dice así. Sí, bueno, muchísimas gracias, Rafael. También ahí saludos a María Romo, aprendiendo, dice buenos días, Carolina del Norte, le saluda. Con todo gusto, dice, mandamos un abrazo, Roberto Escobar, ahí está también Elena Valdés, saludos a Meni, saludos a cada uno de ustedes, gracias por estar en contacto y en sintonía. José dice, corrijo, riesgo escondido, y dice, las épocas, no dice, y nomás miramos como los tiburones toman ganancias, se salen y vuelven a entrar. Así es, y nosotros lo hemos hecho, José Cornejo, en nuestros fondos cotizados, ¿no? Esta mañana, bueno, desde el día de ayer hemos estado también haciendo movimientos. Es active daily management, perdón. Pensé en español y en inglés a la vez. Sí, o sea, es active daily management, no es de vez en cuando, y hay que hacerlo, porque si no lo haces, pues también, como tú mencionas, el mercado te quita, el mercado te da. Pero la paciencia y a ti a largo plazo, dijera Warren Buffett, siempre sales ganando, ¿no? Y el mercado, acuérdense, esta frase es un mecanismo para transferir dinero de los impacientes a los pacientes, lo dijo Buffett precisamente.

0: Cuando observamos los índices bursátiles cerca de máximos históricos, la reacción natural suele ser a pensar que todo marcha bien, ¿verdad? Sin embargo, los mercados son mucho más complejos que una simple fotografía del presente. Para mí, los mercados, amigos, mira, Mario, no compran lo que está ocurriendo hoy, compran lo que creen que ocurrirá mañana. Y hoy existen razones legítimas para el optimismo. Hoy, así es. Porque, mira, la economía estadounidense continúa mostrando una notable capacidad de adaptación. Esa es una. El reporte laboral de mayo sorprendió positivamente con la creación de 172 mil empleos, muy por encima de las expectativas, muy por encima de las expectativas. La tasa de desempleo permanece en niveles históricamente saludables, 4.3%. Hay algunos sectores como la salud, la hospitalidad, o sea, la parte de los servicios, continúan generando nuevas oportunidades laborales. Además, mira, la revolución tecnológica que está encabezada por AI o inteligencia artificial, por eso digo mañana no te lo pierdas, porque ¿cómo estamos conviviendo ya con inteligencia artificial? El impacto sobre nuestra actividad diaria lo estaré analizando con Feli. No estaremos hablando ya nada más de compañías, no, quiero entrar a la parte íntima de cómo ya la robótica, la automatización, el impacto que ya tiene en nuestras vidas y no te has dado cuenta. ¿Cómo está transformando nuestro diario vivir? Por eso dije que todo eso está encabezado por inteligencia artificial y está provocando una transformación pues comparable a la llegada del Internet en los años 90, a la electrificación industrial del siglo pasado, ¿no? Inclusive diría que las empresas están invirtiendo sin duda pues estos miles de millones de dólares en la automatización, en los centros de datos. Por eso hay que invertir. Hay que aprender y para eso es la conferencia de este próximo sábado 27 en vivo y en directo. Oye, te estaremos enseñando, ahora sí que como decimos en inglés, the secret sauce, el secreto de la salsa que estaremos preparando para ti, ¿no? Así es que the secret sauce la estaremos dando a cabo. Hay que invertir, hay que presentarles a ustedes las diferentes formas de cómo vamos a bregar los próximos 6 meses en el mercado financiero. Sin embargo, mira, también debemos observar la otra cara de la moneda. ¿Cuál es esa? La otra cara de la moneda es que los precios del petróleo continúan inflándose. ¡Wow! Yo veo el precio del petróleo y aunque está por debajo de los $100 por barril, en realidad estuvimos por mucho tiempo en el margen de los 55, 54, $56. Todo esto pues sigue influenciado por estas tensiones geopolíticas en Medio Oriente. Esta inflación que continúa por encima de los niveles que la Reserva Federal consideraba ideales. Ayer fui entrevistado a nivel nacional por una de las grandes cadenas, y no es Univisión, ya no es ni Telemundo, ya estamos hablando de cadenas todavía mucho más grandes que ellos, inclusive, que ya están llegando a otros países. Y qué interesante lo que les voy a mencionar, o sea, la inflación en el margen del 3.3%, pues eso te da una idea que estamos fuera del objetivo del 2%. Y además, hablé también el día de ayer acerca de la deuda de los individuos, la deuda pública del país que sigue creciendo a niveles históricos. Los mercados comienzan a asumir que las tasas de interés podrían mantenerse elevadas por más tiempo. Ese es el punto de la corrección del día de hoy. La lección es sencilla, amigos. Los récords históricos no son una señal automática de seguridad, son una señal simplemente de confianza. Y toda confianza debe ser evaluada con análisis, debe ser evaluada con disciplina. Te voy a dar una aplicación de esto que he hablado para que le pongas atención. Mira, antes de aumentar el riesgo en tu portafolio, en tu cartera de inversiones, en tu 401k, en tu IRA, Roth IRA, en tus fondos de inversión en general, porque los mercados están subiendo, simplemente pregúntate si las razones por las que estás invirtiendo son fundamentales, o sea, ¿sabes lo que vas a comprar, sabes lo que tienes o son emocionales? Porque esto tiene mucho que ver. Y para aprender más está nuestro seminario, porque Mr. Market tiene una historia y la historia te la voy a contar. La historia de las euforias y la historia de las depresiones de Mr. Market. Por esta razón, amigos y amigas, vamos a una pequeña pausa y entremos al diálogo directo.
1: Ahora, vayámonos a...

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1: Mr. Barron, con usted tengo que levantarme el cuello, caray. ¿Eh? Porque siempre hay una reflexión de todo lo que he hablado esta mañana. Good morning, sir.
2: Buen día por la mañana, Manuel. Pues sí, saludo también con gusto a quienes nos acompañan en esta gran mañana que tenemos por trabajar, por dar lo mejor de nosotros mismos y pues sobre todo estar en la búsqueda de información que pueda nutrirnos y llevarnos hacia nuestros objetivos, Manuel.
1: Y además recordar que cuando fue echado del huerto del Edén, el hombre fue echado a trabajar, a producir. Qué interesante, Barrón, que la tierra produciese, pero también la mano de obra, la inteligencia. Imagínate lo que tuvo que hacer el hombre que cuando cruzó la frontera de estar con a sus anchas, con todo, ¿no?
2: Y entonces la mano fruto.
1: Así tipo Lilian Ramos, ¿no? Ay, cortando su naranjita, maná. El limoncito levantando la mano, maná. No, es que hay algo interesante en todo esto y lo traje a colación en nuestra conversación, Barrón, porque hay que entender que la función o los factores de producción, vamos a ser más claros, el trabajo, ¿verdad? La tierra. Uh-huh. Y el capital, caray, cuando se invierte de una manera estratégica, pues el dinero no produce dinero, pero sí produce capital financiero desde la perspectiva de Karl Marx. Y eso yo creo que hay que llevarlo a una función, y la función es justamente el 27 de junio a las 11:30 de la mañana. Te escuchamos.
2: Así es, pues esta próxima conferencia va a ser en Santa Fe Springs, en la ciudad de Santa Fe Springs, el sábado 27 de junio, 11:30 de la mañana. 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
1: 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Oye, Barrón, la experiencia enseña que el momento de comprar es cuando hay sangre en las calles, ¿verdad? ¿Quién lo dijo?
2: Bueno, pues lo dijo por ahí alguien que sabía que esta sangre está en los rojos que se están viendo en los mercados, ¿no? Esas son las señales de alerta, de oportunidad, más que otra cosa, aunque la guerra haya sido pues el motor de muchas de los detonantes económicos en una región, ¿no? Sea para bien o para mal, pero bueno, tenemos esta constante pugna con nosotros mismos, desafortunadamente, pero todo viene a raíz de considerar, en mi opinión, Manuel, que esta expulsión del paraíso, esta maldición de trabajar, es todo lo contrario, es una bendición trabajar, es una bendición poder ejercer nuestras habilidades y nuestra experiencia para construir pues el edificio de la sociedad.
1: Claro, bueno, nunca se te va a olvidar quién dijo esta frase, y la dijo alguien quien tiene tu nombre, pero con una R, nada más, Barón. ¿Barón qué? ¿Sí? Barón Rothschild.
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0: Así es, amigos. Mañana no se pierdan Segunda Opinión, Dinero sin Filtros, no se pierdan Todo en Finanzas, un resumen de toda la semana. Y bueno, el radar político, el pleito campal de la política, la narrativa, la batalla de las ideas, esa lucha constante y sobre todo en un año electoral. Este año 2026, y acuérdense que tenemos que prepararnos, y para prepararnos pues hay que estar bien informados. El seminario es a las 11:30 de la mañana. Marrón nos va a dar más datos e información. Quiero continuar con algunos de los conceptos más interesantes. Y saben que uno de esos conceptos más poderosos en la historia de las inversiones ha sido la creación imaginaria por parte de Benjamin Graham de Mr. Market. Sí. O sea, ese socio imaginario, ¿verdad? Que todos los días llega a ofrecernos un precio diferente por nuestros activos, te quiere comprar, te quiere vender. Algunos días está deprimido, otros días está eufórico, pero su estado emocional cambia constantemente. ¿Por qué cambiará, caray? La historia financiera, amigos, está llena de ejemplos, de ejemplos. Mira, en 1929 ya estaba Benjamin Graham, dominaba la euforia antes del gran colapso. En 1974 predominaba el pesimismo durante la crisis del petróleo, la guerra de Yom Kippur. En 1999 los inversionistas creían que el Internet eliminaba los ciclos económicos, ¿sí? En el año 2008, la gran recesión, muchos pensaban que los precios de la vivienda nunca bajarían. ¿Dónde escuché esa canción, caray, que decía, es que las propiedades nunca bajan, Manuel? Invertir en bienes raíces, nunca se pierde dinero. ¡Ay, caray! ¡Ay, qué laureles tan verdes! Me da risa, la verdad, porque... Ay, ay, ay. Me acuerdo que yo daba conferencias y luego venían los agentes de bienes raíces y luego decían, no, es que en bienes raíces nunca se pierde. Después ya no sabían ni qué hacer con las agencias de bienes raíces, cerraban a diestra y siniestra. Pero bueno, es parte del riesgo. Todo tiene riesgo en la vida, amigos. Mira, en marzo del año 2020, el miedo paralizó al mundo entero, acuérdate. En marzo, sí, la pandemia del COVID-19. En el año 2022, la inflación, las tasas provocaron una fuerte corrección de precios. Y ahora, en el 2026, observamos nuevamente un mercado optimista, impulsado por ¿quién? AI, inteligencia artificial, y por la resiliencia económica. La historia no se repite exactamente, pero suele rimar. Rimar. Pero también suele remar como lo hace el gran Barrón con doble R.
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0: Mr. Barrón, enséñanos a remar para que la historia pueda y suela rimar. Le escuchamos con la conferencia.
2: Bueno, pues esta remada, Manuel, pues tiene mucho que ver con la constante búsqueda de información, la constante revisión de buenas fuentes y, pues bueno, la información acerca de pues instrumentos financieros, instrumentos de inversión que va a proporcionarse en la conferencia del próximo sábado 27 de junio. Pues es a las 11:30 de la mañana y ustedes pueden registrarse para tener su código de acceso, su código QR, el cual les vamos a enviar a su email. Este es el medio de acceso, es una conferencia con cupo limitado, aunque es gratuita, y el número para que llamen y se registren, 1-800-606-9954.

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1: Así es, y además estaremos haciendo un recuento de los hechos, ¿verdad, Barrón? Desde el día 2 de enero hasta el cierre de ese día de los mercados financieros, que sería el viernes 26. Va a estar buenísimo, Barrón, ya que veas tú la información que nos está ahora sí que dando como una aprobación para usarse el departamento de cumplimiento. Está de película, porque vamos a hacer comparaciones, fíjate, de los fondos de inversión contra la competencia, en dónde están nuestros fondos cotizados, y que además, pues, muchas de nuestras familias han dependido de sus dividendos. Quiero que ustedes sepan cómo lo hacemos, de qué forma, porque todo es público. Todo el material, o sea, son material que está disponible a ustedes si nos revisan, si ustedes visitan las páginas de información. Así es que nada escondido, todo tenemos que presentarlo, Barrón. Y acuérdate que los inversionistas exitosos, Barrón, entienden que la euforia crea riesgo, ¿cierto o no?
0: Exactamente, Manuel.
1: Y por otro lado, ¿cuál? La euforia crea riesgos y el miedo crea oportunidades. Fíjate que es al revés. Qué interesante, Barrón. Qué interesante. La euforia está creando riesgo. Va hacia arriba. O sea, el riesgo al alza. Fíjate bien. Eso crea riesgo. Sin embargo, cuando hay miedo, crea oportunidades. ¿Y qué crees? Esa es una muy buena oportunidad de hablar con nuestros amigos en redes sociales.
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1: A ver, Barrón, dale lectura de abajo hacia arriba.
0: Pues bien, Rafael Torres nos dice, más bien tendrán que rimar para poder remar.
1: Ah, claro.
0: Ahí está, o sea, todas las componentes.
1: Claro, y aparte, los ciclos riman, Barrón. Siempre va a existir euforia, miedo, ¿verdad? Pánico, obviamente, ¿verdad? Y
0: arriba,
1: eso.
0: Abajo.
1: Sí, ¿no? Y como es arriba es abajo, y como es abajo es arriba. O sea, al final es la dualidad de cómo fue creado el mundo, nuestra vida y todo. Todo está diseñado para eso, y en medio está el equilibrio para poder mantener la estabilidad en todas las áreas, ¿no? Imagínate que el mundo, o sea, así como está girando, pues crea su propio equilibrio, que si no fuera esa velocidad a la que nos estamos moviendo en este momento, Barrón, no sé qué sería de todo lo que está sobre la faz de la tierra, las aguas. Imagínate la
0: disparados,
1: ¿verdad? Así que
0: exacto.
1: Hay euforia, crea riesgos, y el miedo crea oportunidades. Adelante, Barrón.
0: Jorge Gómez pregunta que si la conferencia pasará por Zoom.
1: No, esta es presencial, ¿verdad? Los chicos ya si nos aprueban.
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todo el flow. Soy Jimena Aguilar y estamos arrancando Jimena Aguilar en vivo. Bien y de buenas, como te mereces tú y como nos merecemos todos los días, ¿eh? De hecho, así que hoy quiero invitarlos para que se queden aquí conectadísimos con nosotros, que nos escriban en las redes sociales. Queremos saber de ustedes qué están haciendo, qué los pone de buenas, qué los pone de malas, qué los pone tristes, nostálgicos. Bueno, saca todo tu fuá, todas las emociones, así como intensamente, para que hoy se sientan, que vibren y que podamos conectar desde donde quiera que estés. Estamos felices de que hoy podamos escuchar esta rolita tan buena que tenemos acá de fondo y muchas más que vienen que están programadas, pero sobre todo de ponernos al día con todos los chismecitos, los temas más calientitos. Mira, ya me anda quemando aquí la mano, así que agárrate porque queremos saber tu opinión. Escríbenos a cabina y en las redes sociales. Más adelante llegan todos los invitados, así que obvio que esta casa

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3: ¿Es tú que es realmente el secreto de la felicidad? Te la hago nuevamente. A ver, piénsale. ¿Cuál crees tú que es el secreto de la felicidad? Resulta que después de más de 80 años, hay universidades que están ya comprobando a través de estudios e investigaciones de mucho tiempo cuál es la respuesta. La Universidad de Harvard es una de ellas y reveló lo que podría ser la clave definitiva para vivir más y mejor. Tener al menos dos amigos de confianza. Porque ese estudio dice que no es el dinero, ¿eh? A lo mejor muchos pusieron en primer lugar el dinero, pero no. Son los amigos, así como lo estás escuchando. No es el dinero, no es el éxito, ni la fama, sino de estas dos personas con las que puedes reír, llorar y compartir tus días. Ese estudio fue liderado por un psiquiatra que se llama Robert Waldinger y analizó la vida de un chorro de personas desde 1930 y tantos y así, y descubrió que las relaciones, cuando son sólidas, no nomás hacen a las personas felices, sino que también mejoran la salud física y mental. Está buenísimo esto. Entonces, quienes tienen amistades profundas viven más tiempo, sufren menos estrés, menos enfermedades, menos depresión, menos todo. Y entonces, según este informe, la soledad puede ser tan perjudicial como fumar o llevar una mala alimentación. Así de cañón, ¿eh? Y una vida rodeada de cariño y de apoyo puede alargar tus años y llenarlos de significado. Así que ya lo sabes, si tú estás buscando

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1: 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La verdad es que este tema de tolerarnos unos a otros es algo que tendremos que hacer. Nos pasa cuando somos adultos y no tenemos bebés, que no queremos escuchar el llanto, pero también nos pasa cuando queremos ir manejando por una autopista y decimos, ay no, un adulto mayor. La verdad es que tenemos que aprender a ser tolerantes con todos, con los bebés, con los adultos mayores, con los adolescentes. Nosotros como adultos, que los jóvenes nos toleren a nosotros, porque ay, ya siéntese, señora. Pero la verdad es que esa es parte de la convivencia en una sociedad. ¿Deberían? Pues yo creo que no están obligados a hacerlo.

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1: ¿Sabías que tu perro puede oler lo que ningún examen ha encontrado aún? ¡Qué fuerte, ¿no? Y esto no es intuición, ¿eh? Es química. Quédate aquí porque te voy a explicar de qué se trata esto y sobre todo si tú también, como yo, eres pet lover. Y es que tu perrito conoce tu olor mejor que nadie. Esto es un hecho. Por eso cuando algo cambia dentro de tu cuerpo, a veces es él quien lo nota primero. Las células cancerosas liberan compuestos químicos. Estos son diferentes a los de las células sanas. No sé si esto lo sabías. Y el extraordinario olfato de los perros puede detectar esas diferencias mucho antes de que sean evidentes para nosotros. No significa que tu perro pueda reemplazar obviamente un médico ni hacer un diagnóstico, por supuesto, ¿verdad? Lo aclaro. Pero sí nos recuerda algo fascinante. Hay señales que existen mucho antes de que aparezcan los síntomas y nosotros las ignoramos porque a veces no las vemos, no olemos igual, ¿no? Entonces, quizá por eso es que algunos perros insisten en oler una zona específica. Yo he visto muchos videos en internet que no estoy como la tía que todo se cree en el internet, pero esto es real. En noticias también ha salido que el perrito, no sé, que le lamía siempre cierta parte de la panza o en la pierna o en tal lugar del cuerpo y entonces decías tú,

bueno, ¿por qué trae como obsesión en ese lugar? Ya después se daban cuenta que tenían un cáncer ahí o alguna enfermedad ahí. Entonces, híjole, para mí sí es como ponerle más atención a nuestros perritos. O sea, lo que están haciendo con nosotros, porque somos además como sus ídolos. Veía una muchacha que le puso una cámara a su perrito, una cámara así para grabar lo que él veía cuando ella se iba. Y bueno, no le perdió la mirada en ningún momento. Ese video es el más tierno que puedes ver en internet. Y bueno, hablando de este tema, las células cancerosas tienen olor y liberan estos compuestos químicos distintos a tus células sanas. Y el perro, nomás para que te des una idea, tiene 300 millones de receptores olfativos. Nosotros tenemos 6 millones, o sea, es muchísimo más. Hay estudios que documentaron precisión de hasta 97% en detección de ciertos tumores. Ellos han detectado cáncer de pulmón, de mama, de piel y de próstata antes del diagnóstico médico. Obvio, no todos los perros están entrenados para esto, pero todos tienen la capacidad, eso sí me queda claro, ¿eh? Hay casos documentados de perros que olfateaban obsesivamente esta zona del cuerpo de su dueño, no había una razón aparente, y cuando el dueño consultó al médico, encontraron un tumor justo en ese lugar. Tu perro no te lo puede decir con palabras, pero a veces ya te lo está diciendo. Y si no nos esperamos tanto, o sea, capaz y sí nos lo dicen hasta con palabras. Ya ven que ahora ya hay un collar que el perro puede hablar y no sé qué. Híjole, eso, ahí estaría muy bien.

tienes nada, o capaz que te dicen, a ver, ahí está, pero qué bueno que lo detectaste, ¿no? Entonces, pónganle atención a lo que hacen sus perrijos. Ahí se los dejo de tarea. Vámonos con más. Cuéntame si tú tienes alguna historia similar a esta. Lo platicamos en redes y ya regresamos.

Mándalo a través de las redes, Instagram o Facebook, arroba Jimena Aguilar Oficial. Jimena es con J. Nicolas Cage, a ver, hablamos de trayectoria, de un gran actor, de profesionalismo, de seriedad incluso. No me imagino, por ejemplo, a Nicolas Cage haciendo una película de comedia como tal. O sea, no, está en otros sectores, ¿no? Sin embargo, Nicolas Cage ha confesado que los memes le dieron una segunda vida y lo convirtieron en un referente cultural más allá de los premios. La viralidad le permitió a él conectar con nuevas generaciones y transformó sus interpretaciones en símbolos compartidos que hoy definen su legado actoral también. You Don't Say, esto nació en Vampire's Kiss, no sé si vieron esta peli. Este gesto es más famoso que la propia película, instalando al actor en el imaginario colectivo. Esa cara que tiene como de, vamos a decirlo, como si estuviera un poco psycho, ya sabes, con los ojos muy abiertos y con la cara así de, como no sé, como loco, pues, ¿sabes? Esa sobre trampas de moscas. Y bueno, después lo convirtieron en meme también. En Face Off, su personaje Castor Troy circula masivamente. Ha creado una identidad mediática que trasciende la pantalla y los cines, así con la boca abierta. Ahorita les voy a compartir todas estas imágenes. O el icónico pelo al viento en Con Air, que captura el alivio real del personaje tras años de encierro injusto. Pero claro, el internet hace de las suyas y le pones cualquier otro mensaje menos el que realmente es. Finalmente, no se trata de quejarse o de decir o enojarse porque haces un meme mío. Al contrario, él está tomando esto como una oportunidad y justo lo ve así. Así yo puedo conectar con las nuevas generaciones y entonces, aunque tal vez los chavitos en la vida hayan visto esa película, saben de dónde viene, saben el proyecto, saben el trabajo que ha hecho Nicolas Cage y tal vez en una de esas les da curiosidad y se ponen a ver la peli y entonces se dan cuenta que es un actorazo. Así las cosas con Nicolas Cage. Y ahora sí, cuéntame cuál es tu meme favorito y etiquétame en las redes como @JimenaAguilarOficial.

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3: Hablemos de fútbol como lo hemos estado haciendo en los últimos días porque se acaban ya el conteo. O sea, prácticamente estamos más que listos, señoras y señores, de la gran fiesta del deporte, el Mundial 2026. Y bueno, la verdad es que yo siento que falta un poco de feeling, ¿eh? Les voy a decir una cosa, yo estoy ahorita desde Los Ángeles y no veo tanto movimiento como pensé que lo iba a ver, ¿eh? Pero bueno, ustedes cuéntenme desde dónde están escuchando y si ya sienten ahí la fiesta muy mundialista. La próxima semana voy a estar justo unos días antes de la inauguración en la Ciudad de México. Ya les estaré platicando también cómo está el cotorreo por allá. En el aeropuerto, no crean que tampoco vi como que mucha cosa de mundial. Estaban a medias todavía y bueno, quedan 3-2-1 para que esto arranque. Pero finalmente, muchos estamos hablando de esto. Y además, te voy a decir una cosa. Yo sé que los más vintage

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1: Coloridos que utilizó y que sigue utilizando. Además, recordemos que hoy por hoy también se le ve por ahí con su rubia esposa. Es una mujer de ojo de color, grandota, güera y toda la cosa. Pues para que contraste, ¿no? Porque él como moreno le gusta lo diferente y seguramente a ella le gusta el típico costeñito morenazo. El tú y yo lo sabemos. Tú lo recordarás en tu bello Mazatlán, Jimena Aguilar. Como los parachuteros, porque así le mencionábamos en aquella época a los jóvenes que trabajaban a la orilla de la playa, auxiliando con el tema del paracaídas o los lancheros y chalala, chalala, unos morenos tostados al sol, pero intensos, y resulta que eran los que más pegue tenían con las gringas, ¿lo recuerdas? Pues bueno, este señor, repito, ha hecho historia no solo por su manera de jugar, sino también por su manera de vestir y por su seguridad. Hacen falta íconos de esta naturaleza hoy por hoy en el equipo mexicano, sin duda sí, hacen falta. Yo eso es lo que estoy sintiendo en este mundial, Jimena, lo he dicho una y otra vez. Yo, que no soy futbolera, no conozco ningún nombre, no sé quiénes son, qué hacen. Y claro, lo que nos interesa, sin duda, es que jueguen bien. Pero también dar de qué hablar fuera de la cancha, porque es así como hemos conocido a un sinnúmero de jugadores mexicanos y no mexicanos. Es por su vida personal, por su vida privada. Al señor Blanco, por ejemplo, por su noviazgo con la Gali, a otros tantos, ¿no? Que hemos conocido por sus conquistas, por su manera de vestir, por su vida fuera de la cancha. Y bueno, eso nos está faltando. El Chicharito, por supuesto, que no podemos dejar de lado. Este hombre que recientemente pues ha sido un ícono del deporte en México, pero que también ha sido muy funado, pues porque a él ya le tocó el tiempo de las redes sociales. Así que nos hacen falta un Jorge Campos, nos hace falta un Chicharito, nos hace falta un Rafa Márquez. Claro que nos hace falta porque queremos escuchar nombres conocidos. Esperemos que los chavos que están haciendo su chamba en este mundial lo hagan muy bien. Yo creo que así será. Ya, ya.

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Vamos a definir. La nomofobia, miedo o ansiedad intensa de quedarse sin celular, sin batería, sin señal o sin acceso al dispositivo. ¿Alguien en tu casa o tú sufres de nomofobia? Respuestas correctas o incorrectas las recibimos en las redes sociales. Sígueme ahí, @ Jimena Aguilar Oficial. Llama a cabina también y cuéntame. Mira, todavía no está reconocida esto como un trastorno tal, o sea, como un trastorno independiente, pero los especialistas sí están advirtiendo que ya puede afectar el bienestar emocional, el sueño, la concentración, las relaciones personales, caray. Y es que, chécate, a ver, vamos a hablar de los síntomas, los más comunes que aparecen cuando está esta necesidad constante de revisar tu teléfono, para que si le das palomita a varios, igual y te cheques. Necesitas ayuda.

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1: En algunos otros países, en Europa, por ejemplo, estaban sugiriendo en las escuelas, creo que fue en Suiza, que pusieran dentro de casa espacios libres de tecnología, libres de teléfono. Fíjate a lo que estamos llegando, ¿no? Ahora en el 2026. O sea, que dijeras, a ver, vámonos todos al cuartito. Ahora sí que al cuartito allá de los deseos o como le quieras llamar. Y entonces ahí es puro juego, puro contacto visual, jugar con tus hijos, tiempo de calidad, nada que te distraiga. Es decir, teléfonos not found. Y eso es bien recomendable, porque a veces se nos va el día y no nos damos cuenta. Estamos ahí pegados, pues sí, con el pretexto de que es trabajo, es que me están mandando un correo, no sé qué. O sea, siempre hay un pretexto y no nos desconectamos. Así que, híjole, a todos los que nos cayó así como que el sablazo, pues vamos a poner las pilas desde hoy. Y ahora cuéntame, después de todo esto, ¿sufres?

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1: Ya estamos de regreso, mi gente, y en este show, si hay preguntas, buscamos respuestas. Quédate conmigo y sigue siendo parte de esta comunidad aquí al aire, en la cabina y, por supuesto, en las redes sociales. Instagram y Facebook, @ Jimena Aguilar Oficial. Y ahí te va. Si quieres saber de sexualidad, hablar de esto sin filtro, pero con una experta sí certificada, te recomiendo que sigas a Fernanda Zárate, es sexóloga Fer, así en las redes sociales, sexóloga con Z. Está en México, pero nos cuenta cosas increíbles, súper interesantes, de todo, ¿eh? De verdad, hombres, mujeres, vale la pena estar informados. Y me encanta que ustedes ahora tengan la confianza de enviar sus preguntas acá directo al show para poderlas resolver. Porque si hay preguntas, buscamos respuestas. Así que, sexóloga, tengo una preguntita. ¿De verdad queremos que duren tanto así como en las películas, como dicen que queremos? ¿Qué dice el público?
2: ¿Verdad queremos que duren tanto? Muchos hombres crecieron pensando que el mejor sexo es el que dura eternamente, como si una penetración de 3 horas fuera automáticamente placentera. Pero pasa lo contrario, el cuerpo deja de disfrutar, se pierde sensibilidad, te secas, no hay lubricación y tu mente se empieza a ir a otro lugar. Ya no estás pensando qué rico, sino

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1: Cosas random que encuentro en el internet. Suecia prohibirá los matrimonios entre primos a partir del 1 de julio.
2: ¿Qué, qué?
1: Y yo con cara de ¿qué? O sea, ¿cómo? ¿Los permitían? ¿Qué onda, Nola? El mundo está muy loco, DJ Johnny. Y bueno, hoy te platico esto y quiero saber tú qué piensas. ¿Estás a favor o en contra? Digo, aquí, repeat after me, escuchamos y no juzgamos. Pero luego, ¿por qué salen como salen, verdad? Mira, resulta que el Parlamento de Suecia ha aprobado de forma unánime, justo esta semana, prohibir los matrimonios entre primos de primer grado y otros parientes cercanos. Es una ley que entrará en vigor a partir del próximo 1 de julio. Así que en este mes, si te quieres casar, no pasa nada. Bueno, pasa, pero no con las leyes, pues no, cada quien. El objetivo es contrarrestar la presión relacionada con el honor familiar para acceder a ese tipo de casamiento, según dice el gobierno de derecha sueco en la proposición de ley que presentaron apenas hace unos meses atrás. Ahora, la prohibición implica que cualquier matrimonio con parientes cercanos, contrario, que haya sido contraído en el extranjero, tampoco será reconocido en Suecia como regla general, y que los hermanastros y hermanos por adopción tampoco podrán casarse entre sí. O sea, Woody Allen, bye. O sea, no hubiera podido entrar a este lugar. Eran otros tiempos, ¿no? Y malamente nadie dijo, ¿qué es esto, no? Qué locura. Pero bueno, esa es otra historia. El punto es que con la adopción de esta ley, Suecia se une a otros países como Noruega, como Austria, que ahí también han prohibido los matrimonios entre familiares próximos en los últimos años. ¿Y tú qué opinas? ¿Estás a favor o en contra? ¿Ya sabías que esto es tan común allá como para que tengan que poner una ley? ¿Qué digo? Deberían de poner en todos lados, ¿eh? O sea, se sabe, yo como médica no certificada, o sea, que al casarte con un pariente, aunque sea de segunda o tercera línea, o sea, como que sí, las afectaciones genéticas pueden venir en las generaciones que vengan después de ti. O sea, estás poniendo en riesgo eso, no es nada más el honor de la familia, lo que tú quieras. Eso es punto y aparte, eso a lo mejor sería como cultural, pero en tema genético, yo siento que ahí sí tiene.

que ver, ¿no? Estaba viendo la historia de unos que eran, no me acuerdo cómo se llaman, ya desde hace mucho, de la familia con más defectos genéticos, y que eran porque eran puros parientes. O sea, que el hermano, que esto y que el otro, además, oigan, qué cochinadas, espérate. O sea, viendo tanta gente en el mundo como por te vas con el primo. No, hija, espérate. Pero bueno, aquí escuchamos y no juzgamos. Yo solo pongo los temas más polémicos sobre la mesa y los leo. Vamos con más y regreso. Soy Jimena.

0: ¡Ahí quedamos!
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2: Se acerca la fiesta más esperada, deportivamente hablando. Estamos en la cuenta regresiva, esto ya se siente cada vez más cerquita. Y si tú estás en una de las sedes, aquí en Los Ángeles, en México, en Canadá, cuéntame cómo se siente el ambiente por allá. Los leo en las redes sociales y repórtense aquí a la cabina también. Me encanta que me estén escuchando, muchos por internet, otros en nuestra frecuencia en esta estación. Todos son parte de la familia. Regresa aquí siempre de lunes a viernes y yo feliz de poder leerte, escucharte y conectar contigo desde donde quiera que estés. Hablemos de los partidos más esperados en fase de grupos porque vienen duelos de figuras, selecciones históricas y grupos de alguna manera muy parejos, ¿no? Que nos prometen partidazos desde el arranque del torneo. Yo quiero saber tú cuál es el que esperas más. Por ejemplo, el 13 de junio va a ser Brasil versus Marruecos. ¿Quién crees que gane de esos? El 17 de junio, Croacia versus Inglaterra. Son muy buenos. El 26 de junio, Noruega versus Francia, que por ahí me han dicho los expertos, sí certificados, que Francia viene con todo, ¿eh? Y España no se queda atrás, que el 26 de junio será España contra Uruguay, también va a ser un buen partido. Y el 27 de junio, nada más y nada menos que Portugalinho con Cristialinho, con Cristiano Ronaldo, que va a estar ahí contra Colombia. Y bueno, pues se habla de que Portugal también va a ser uno de los fuertes, porque Cristiano y pues el equipo obviamente vienen por la Copa, ¿no? Así que pues bueno, creo que se va a poner bastante bueno. El 11 de junio es la inauguración del Mundial. Esto será en la Ciudad de México con el partido México-Sudáfrica. No es uno de los más top, ¿verdad? Pero bueno, incluso se está repitiendo la historia, ¿no? Hace en mundiales pasados ya había pasado algo similar, México-Sudáfrica. Vamos a ver cómo queda en esta ocasión. ¿Quién demostrará más garra en el campo? Y bueno, seguramente será muy emotivo por todo lo que representa ser el primer partido de toda esta fiesta deportiva. Pero de todos los que te mencioné, ¿cuál es el

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1: Oigan, a ver, ¿qué está pasando en el mundo corporativo? Estaba leyendo que muchos profesionales con estabilidad económica y todo, o sea, que están bien, han confesado que quieren renunciar. Y incluso, o sea, cuando tienen altos cargos, no creas que nomás así de que, ay, porque no encontré lo que quería. No, esa es una crisis. Profesionales con estabilidad económica confesaron que quieren renunciar. Lo que antes era impensado, hoy se repite en silencio en directorios, oficinas ejecutivas. Hombres y mujeres con sueldos altos, beneficios, equipos a cargo, una carrera, pues vamos a ponerle exitosa, empiezan a admitir algo incómodo. Ya no quieren estar ahí. No es falta de dinero, no es falta de reconocimiento, es falta de sentido. Después de años persiguiendo estos objetivos, muchos llegan a la cima y de repente, no sé, como que descubren

que la vista desde allá no se siente como imaginaron. La agenda llena, la presión constante, las decisiones que pesan y una pregunta que aparece cada vez más seguido. ¿Esto es todo?

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3: Avanzando y sentirte mejor, ¿no? Es que también yo creo que el problema en esto y en lo que pasa es que vas siempre buscando ese objetivo final, la meta, ¿no? Ok, llegar a tal puesto, ganar tanto dinero. Pero como vas pensando solo en eso, dejas de disfrutar todo el proceso, ¿sabes? Que eso es lo que hay que disfrutar. Ahí está.

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1: Y lo agradezcas y entonces te puedas quedar ahí o tal vez seguir avanzando. Ya lo decidirás tú y la vida y Dios, ¿no? Así que disfrutemos el camino. Esa es una señal para que esa crisis en el mundo corporativo pare ya. Soy Jimena Aguilar, quédate conmigo y regreso con mucho más.

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2: Pasar como esta TikToker que seguro reprobó ciencias. A ver, esta chica se hizo viral porque se hizo rinoplastia para que sus futuros hijos nazcan con una nariz bonita. Dime lo extraño que encuentras en esto. Por favor, dime que lo estás escuchando. O sea, esta TikToker es una TikToker argentina que se llama Fiores y Menelo y se hizo viral porque se hizo una rinoplastia, esta operación de la nariz, para que sus hijos heredaran una nariz bonita. Y sin querer, revivió una de las teorías más insólitas de la historia, el lamarquismo. Sí, esa idea antigua de que los rasgos que adquirimos durante la vida, como músculos, cicatrices o tal vez una nariz operada, se transmiten a los hijos. A ver, este es un concepto súper arcaico, completamente falso además de todo. La TikToker fue usada en diferentes memes, bromas, debates, pues ya te imaginarás, porque la descendencia no hereda los procedimientos que nos hacemos, sino que pues se lleva los genes de origen, ¿verdad? Esto creo que todos lo debemos saber. Sin embargo, hoy la tecnología busca peligrosamente

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0: Señores, saquen la libretita, esa donde anotan los hacks que luego les traigo yo como experta no certificada, obviamente, ¿verdad? Porque hoy te voy a hablar de los hábitos que aumentan no nada más la dopamina, que es esa cosa que nos hace bien felices, sino que también mejoran tu deseo sexual. ¡Ah, caray! Es que hoy toca. Es viernes, señoras y señores, hoy toca. Anótale. La dopamina y el deseo sexual tienen más relación de lo que te imaginas. ¿Lo sabías? Te lo cuento todo, soy Jimena Aguilar, quédate conmigo y dime si vas a hacer estos hacks. ¿Ya estás listo? Mira, de acuerdo con especialistas, hay algunos hábitos así del día a día que te pueden ayudar justo a estimular ambos al mismo tiempo. Desde la actividad física hasta pequeños cambios en esa forma en la que tú manejas el estrés y el descanso. ¿Te has puesto a pensar en eso? Es que el estrés está bloqueando todo. O sea, todo, señoras y señores. La dopamina disminuye cuando el cortisol se mantiene alto. O sea, estrés y ansiedad afectan directamente deseo sexual, energía y motivación.
1: ¿Sí?
0: La novedad química, ahí te va. La experta explica que probar cosas nuevas, como cambiar dinámicas o salir de la rutina, pues te ayuda a estimular una mayor liberación de dopamina.
1: ¿Qué?
0: Y el deseo no es solamente físico, ¿eh? Porque la excitación también depende del contexto emocional y mental. El cuerpo responde distinto cuando realmente existe una conexión y también hay interés. El ejercicio ayuda más de lo que parece. La actividad física, ligera o constante, va a mejorar tu energía, tu estado de ánimo, tu autoestima, y todos esos factores directamente están relacionados con el deseo sexual. Además, tu cerebro necesita menos dopamina rápida, así que pantallas, azúcar, no por compulsivo, todo esto puede alterar los receptores de dopamina y entonces reducir la sensibilidad al placer real. Y también atención, ¿cuántas veces hemos hablado de dormir bien? Descansar, eso sí impacta tu vida sexual. La fatiga, la ansiedad, el agotamiento mental reducen el deseo y el desempeño. El descanso también regula hormonas, ¿eh? No lo sé si sabías, pero las que están relacionadas con el placer y la motivación. Y la anticipación también genera placer. O sea, la dopamina no aparece solo durante el sexo. La expectativa, la conexión, la tensión previa.

El jugueteo, todo eso activa el sistema de recompensas del cerebro. Y el objetivo no es más deseo. Yo creo que la clave está en recuperar equilibrio mental y equilibrio físico, ¿no? O sea, cuando dopamina, descanso y conexión mejoran, pues el deseo suele regresar de forma natural. Y mira que no soy sexóloga ni nada por el estilo, pero creo que esto funciona así. Así que aplícate. Espero que hayas anotado todos estos hacks y que los empieces a trabajar a partir de hoy.

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Quédate conmigo y recuerda que si quieres estar al día, tienes que escucharme. De lunes a viernes, conéctate aquí en esta estación. Estamos en toda la Unión Americana y también estamos en Spotify. Tú nos puedes escuchar ahí en el podcast Jimena Aguilar en vivo. Así que dale seguir, suscríbete a nuestros canales y estate pendiente de todo lo que tengamos en las redes sociales, porque siempre, siempre te vamos a traer el chismecito, pero mira, calientito. Jimena Aguilar Oficial, así es como me encuentras en Instagram, en Facebook y en TikTok. Y bueno, vamos a hablar de las redes sociales, porque justo yo soy muy activa en esto, pero ¿qué onda con que ahora van a cobrar? ¿Van a cobrar? Esta semana nos dieron esta noticia y todos así de ¿what? Pero si toda la vida me has dado gratis Facebook, Instagram, ahora WhatsApp también, pero resulta que acaban de poner esto como de en pago y esto cambia todo para los negocios que quieran escalar. Acaban de anunciar que sus plataformas, todas esas que son pues de Meta, ya van a ser de pago y entonces Meta One será el nuevo paraguas de suscripciones que va desde $7.99 hasta $49.99

streaming ya uno no sabe cuánto está gastando. Ahora imagínate que si Meta con Instagram, que Facebook, que WhatsApp, pues no, vamos a tener que hacer algo. Pero bueno, vamos a estar pendientes en qué va a consistir esto de las funciones de Instagram Plus y de Facebook, que también va a ser Plus, todo va a ser Plus ahora. En fin, estaremos pendientes de lo que suceda. Lo que sí que, lo único que me aclaro, que me queda claro es que para la gente que se pregunta por qué ahora están cobrando, porque depender 100% de la publicidad es cada vez más riesgoso. Entonces Meta necesita un flujo de caja directo del consumidor. Competir contra la inteligencia artificial de Google, de OpenAI, de Microsoft y todo esto cuesta miles de millones. Entonces las suscripciones son la única forma de sostener esa infraestructura. Así que pues nada, ahora habrá que pagar. Como todo en la vida, ¿verdad? La vida está muy cara. Platiqué con un amigo filipino el otro día y ahorita les voy a contar el chismecito que me dijo, aquí en Los Ángeles. Pero bueno, por lo pronto vámonos con más y regreso. Soy Jimena Aguilar y cuéntame, ¿estás a favor?

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1: Y hablando de deportes, amiga, yo sé que tú también andas en este rollo. Bueno, no sé si sigues haciendo lo del el running y eso, ¿sí sigues?
2: No, en los últimos tiempos no te diré por qué, pero no ha sido posible en la zona donde me tocó vivir en los últimos tiempos salir al campo.
1: Ok, bueno, pero andabas en ese rollo, ¿no? Oye, pero no sé si alguna vez has participado en esas carreras que ahora son, bueno, están muy en tendencia, ahorita lo platicábamos, lo de los running raves, que es como te ponen el DJ en vivo, música y sales a... ¿Ya has ido a eso?
2: Fíjate que no he ido a un rave como tal, pero sí me ha tocado vivir una fiesta deportiva que en algún momento era como X, nada que ver, pero incluso las propias carreras y maratones, aunque así sean carreras 5K, 10K, 15K, o sea, kilómetros, se vuelve algo muy festivo y algo muy padre. Y déjame decirte, bueno, aquí esta propuesta que tú me estás haciendo, generalmente no hay alcohol, pero en las carreras en las que yo estoy acostumbrada en México, por alguna extraña razón que no termino de entender, pero en la mañana después de correr hay alcohol. Estas marcas patrocinadoras de las carreras son alcohol, Jimena.
1: ¿Crees? O sea, ¿qué no se supone que cero Mundo Fitness? O sea, nada que ver. Oye, ya están como los señores que se ponen de que vamos a jugar béisbol. ¿Y cuál? Nada que juegan pura pisteadera.

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1: Antes de que pase cualquier otra cosa, no quiero dejar de comentar esto que pasó en Colombia. Yo estoy derrotada, destrozada, estoy impactada, o sea, estoy de... ¿Es en serio que está pasando esto en el mundo? Después de conocer esta historia, creo que tú también te vas a quedar igual. Sobre todo cuando, como yo, somos madres y sabemos el dolor que puede sentirse cuando algo le pasa a tu hijo. Imagínate perderlo por un

sintió una intuición de que no fuera, que algo malo iba a pasar, pero el chavo dijo, no, ¿cómo? Pues como cualquier chavo, quiero ir a la fiesta, voy con mis amigos. Oye, ¿crees que son tus amigos? Una persona que hace eso, qué horror de gente. Y de verdad, yo sé que son menores de edad tal vez en algún lugar. No sé en Colombia cómo aplique lo de las edades, ¿no? O sea, en México sé que es a partir de los 18, Estados Unidos 21, no sé Colombia, pero como sea, incluso de 14, 15 años, ya sabes qué estás haciendo, ¿sabes? Ya sabes lo que está bien y lo que está mal. Además de todo, cuando pasa que este chavo se cae al agua, nadie es capaz de ayudarlo. Él pedía ayuda, estaba ahogándose, la gente lo veía y lo grababan y nadie fue para aventar un salvavidas, ni siquiera el que iba en el bote. Yo no sé si había un marinero, un chofer, como le llames, el capitán. O sea, ¿por qué no se aventaron nadie a ayudarlo? Lo dejaron morir ahí frente a sus ojos, grabándolo. Incluso las pocas personas que a lo mejor decían, déjalo, nadie se animó a ayudarlo hasta que perdió la vida. El cuerpo lo encontraron días después. Imagínate el dolor de la madre. Imagínate ver esos videos. Es tremendo. Y yo pienso, como experta no certificada, que todos los involucrados, todos los que estaban ahí, merecen cárcel, merecen castigo. Y un

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3: Que no tiene educación, que no siente nada de empatía para que se alejen, porque ahora fue él y mañana puede ser tú. Y porque esto debe de llevar consecuencias legales. Debe de haber justicia ante esto que está pasando. Y creo que todos nos tocamos el corazón con esto. Mis abrazos, mis condolencias para la familia de este chavito, para los que están viviendo una situación tan dolorosa como esta de bullying y que no se permita más. Que esto sea un mensaje para el mundo, para que no permitamos que sigan pasando estas situaciones. ¡Qué fuerte! De verdad, yo sigo impactada. Pero bueno, el show debe continuar. Cuéntame si tú ya conocías esta historia. ¿Qué opinas? ¿Qué crees que deberían de hacer las autoridades? Los veo en las redes sociales y ya estaremos con más de lo que pasa aquí y en el mundo en este show.
4: Tu alegría.

Puse uno de los personajes, creo que va a ser una pizza o algo así, el personaje que le va a dar voz. No sabemos exactamente, no hay mucho detalle. Pero ahora, ¿qué crees? También se suma Bizarrap y dijo, soy la voz de Santa de Jardín. Es el nuevo personaje de Toy Story 5. Los lugares impensados a los que se puede llegar haciendo lo que te gusta. Capítulo 42. Esto es lo que publicó Bizarrap justo con Toy Story, bueno, con la figurita de Woody y de Buzz Lightyear en sus hombros y él pues obviamente con su gorra de Bizarrap, ¿no? Y en su tenis, en la suela, pues al estilo de Woody dice Bizarrap. Me encanta la manera en cómo da a conocer que es parte también de esta nueva película y por supuesto que estaremos muy de cerca ahora ya que se estrene, porque queremos escuchar estas voces, queremos ver sus participaciones. ¿Será que la música, no sé, también hubiera estado bien que incluyera algo de música? No lo sé, igual y nos van a dar sorpresas, ya falta menos, pero qué buena onda. Y fíjate cómo hacen el marketing también, ¿no? O sea, usan a estos personajes que son muy conocidos, que son muy reconocidos para que sean parte de una película muy esperada también. Que no es que en sí Toy Story necesitara esto, pero ¿por qué no? ¿Sabes? Es como estas collabs que no te esperas y que funcionan padrísimo. Siento que esto puede pasar ahora con esto. Estás además abarcando un mercado diferente, porque a ver, ¿quiénes son el target de Bizarrap? ¿Quiénes siguen a Bad Bunny, a Taylor Swift? Entonces toda esta generación seguramente querrá ir a ver esta peli. Pues además de por la nostalgia, porque casi siempre, fíjate, a mí me da risa que digo, vamos a ver una película de niños, ¿no? Y terminamos los adultos llorando, captando el mensaje cañón y así de, ¡ay, la nostalgia! Esto nos pasa con Toy Story, nos ha pasado, nos pasó con Barbie, o sea, con un chorro, Mario, con las películas de Mario. O sea, al final sí van mucho para los adultos y nosotros llevamos a nuestros niños.

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1: Oigan, ¿y qué creen? Hablando de lo que está pasando aquí y en el mundo, ¿ya vieron que Florida demandó a OpenAI para alegar que ChatGPT no es seguro para los niños? Puede pasar cualquier cosa. Acuérdense qué pasó con la demanda de Meta y que todos decíamos, no, ¿cómo le van a ganar? Le ganaron. Le ganaron. Ahora, Florida está demandando a OpenAI y su CEO, Sam Altman, alegando que saben que ChatGPT no es seguro, especialmente para los menores. El estado se convierte en el primero en demandar a esta empresa por los presuntos peligros de su producto. Sam Altman y ChatGPT han elegido la carrera de la inteligencia artificial por encima de la seguridad y la protección de nuestros niños. Han elegido el beneficio por encima de la seguridad pública y no lo vamos

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1: Y les traigo más chismecito, saquen la agenda. Es más, esa no la guarden, ¿eh? Cuando me escuchen aquí al aire todos los días, déjenla ahí para que vayan anotando lo que se viene en los próximos días, porque se vienen cositas bastante interesantes, ¿eh? Y ya lo sabes, síganme en las redes también para estar al día. Estamos en el TikTok con todo el chismecito, @ Jimena Aguilar Navarro. Jimena es con J, no te equivoques. En Instagram y Facebook también, Jimena Aguilar Oficial. Y muy importante, ahora sí, la invitación para que sigas el podcast Y Tú Qué Onda, que está buenísimo, muy interesante, con temas muy para nosotras las mujeres, pero también para las familias, porque al final son temas virales. Nosotros vamos y lo debatimos ahí, lo desmenuzamos, pero rico, como cuando estás entre amigas y que puedes hablar sin filtro, así. Así, más que aquí incluso, ¿eh? Así que sigan Y Tú Qué Onda, el podcast en Spotify, en Apple Podcast y el canal de YouTube Qué Onda TV. Recuerda que Onda es con doble N. Y el más reciente episodio, bueno, andamos en modo futbolistas, ya con la playera bien puesta, hablamos de las razones por las cuales sí debes de comprarle ese famoso

su álbum a tus hijos para este Mundial 2026. Aunque renegamos las mamás, que si nos sale muy caro, que si las estampitas, que córrele para acá, que ya quiere el niño el álbum, que pegarlo y que, bueno, no se preocupen que yo les voy a dar, es más, creo que son más de 5 razones en ese podcast que hablamos Karina Zambrano y yo sobre eso, así que no te lo pierdas. Deja tu opinión ahí, cuéntame cómo te ha ido con esto de la recolección de todas las estampitas de los mundiales y bueno, para este 2026. Estaremos pendiente y leyéndote y por lo pronto conectando en todas las plataformas digitales. Porque hoy estamos bien de buenas. Y en los eventos se viene una gira con David Bisbal. Tour Eternos 2026. Esto va a ser aquí en Estados Unidos, ¿eh? Lo acaba de anunciar apenas hace unos días. Regresa a los escenarios con esta gira que va a recorrer varias ciudades en diciembre y va a comenzar justo aquí en Los Ángeles, cerrando en Miami. Y este tour va a marcar una nueva etapa en su carrera. Está celebrando más de 25 años de trayectoria. Oigan, ya pasó el tiempo. ¿En qué

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1: ¿Acaso estamos en una epidemia de mujeres solteras y felices? ¿Qué dice el público? A ver, cada vez más mujeres están reivindicando la soltería como una elección consciente y satisfactoria, no como un fracaso. Y esto lo traigo a colación porque el otro día justo estábamos en el carro y en el camino salió el tema de una historia que acabamos de descubrir de mi bisabuela, pues ya hace 1000 años, ¿no? Ella falleció cuando tenía 100 años, ya hace varios años atrás. Pero en investigación de otra prima salió y encontraron que, pues nada, que el bisabuelo no había muerto como creíamos que había muerto y que tenía otra familia aquí en Estados Unidos. Y bueno, todo un show que salió. Y entonces, empezando a platicar, salió que mi bisabuela se había casado cuando ella tenía apenas como 14 o 15 años y el hombre, pues, era más grande que ella. Estás hablando de la época del caldo, ¿sabes? No hace mucho tiempo. Entonces mi hija así de que, ¿cómo? Pero era menor de edad y no sé qué. Y total que, digo, es que hija, antes, o sea, acuérdate, en la época de las bisabuelas de nosotros, o sea, era, pues a los 20 años ya estaba súper quedada, ¿no? Hoy en día, claro que no. Hoy

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1: ¿Serás y felices? Entonces no es nada malo. No queremos vacuna contra esto, ¿no? ¿O sí? Sigue conmigo, quédate aquí hasta la buena música, la mejor compañía, el mejor lugar. Guárdanos como tu favorita y quédate conmigo.

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1: ¿Te sientes agotada? ¿Estás agotado emocionalmente? Bueno, ¿sabes que esto podría ser burnout social? Te voy a explicar de qué se trata porque a mí me acaba de pasar hace relativamente poco. Se me acabó la pila social, ¿sabes? Y mira que me gusta mucho convivir con la gente y soy muy amiguera y me encanta andar de arriba para abajo y los eventos y tal. Pero sí llegó un punto en donde yo dije, ay, ya, o sea, too much for me, ya cumplí lo que tenía que cumplir este día, ya no puedo más. El agotamiento emocional provocado por la interacción constante con otras personas se le llama burnout social. Y puede ser incluso con gente que quieres, ¿eh? O sea, no te sientas mal. De hecho, te voy a explicar y te voy a dar contexto para que entiendas esta parte. El burnout social es como, pues, este tipo de agotamiento emocional que cuando ya interactuaste con otras personas deja de ser algo normal y empieza a sentirse como una tarea más en la lista, incluso cuando se trata de gente querida o planes que en teoría deberían de darte ganas, ¿no? O sea, no es mala onda, no es rechazo, más bien es cansancio. Quienes lo viven normalmente sienten esta, pues la necesidad de responder mensajes, requieren más energía de la disponible que mantener una conversación se hace larga o que después de socializar necesitan un periodo de recuperación en silencio absoluto. O sea, no me pasa así tal cual, solamente me ha pasado días, ¿no? Yo, en lo personal, Jimena Aguilar, que de repente digo, ya no quiero, no tengo ganas ya de convivir con nadie, ya tuve mi suficiente carga de hoy y así, de repente. Pero bueno, hay gente que sí dice, yo después de estar mucho tiempo, por ejemplo, en un evento masivo, yo necesito pasar 2-3 días sola, absolutamente sola. Yo no tanto así, pero bueno, cada quien, ¿no? Lo que sí es que existe, y eso es una cuestión importante, el burnout social aparece cuando hay mucha demanda emocional, poca pausa real y una sensación constante de estar disponibles para todo y para todos. En una vida que está atravesada, pues, por trabajo, por notificaciones, las redes, las expectativas. Así que yo sé que sí te importan las personas, pero si hoy no te da, está bien. O sea, eso también dice algo. Entonces hay que saber que esto es normal, el burnout social. O sea, es normal que lo puedas sentir, no que lo sientas todos los días, ¿no? Pero si te sientes así, trata de tomarte un break y no tiene nada de malo. Aprende a parar también. Hay que hacerlo de vez en cuando. Y ya sabes, siempre digo, recordando a nuestro tío o primo, dependiendo de la generación, Cristian Castro, ¿no? No hacer nada de vez en cuando es bueno. Ahora tú ya lo sabes.

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1: Oigan, yo sé, queremos seguir chismeando, me encanta hacerlo, pero ya nos tenemos que despedir, solo por hoy, mi gente, solo por hoy, porque regresaremos también con mucho más mañana, más chismecito, más de todo, más música. Recuerden que ustedes son lo más importante en este show, en este programa. Entonces, si quieres que algo siga sonando, si quieres hablar de algo en especial, te quedaste algo guardado en tu ronco pecho y tu ronco pecho no es bodega, sácalo, saca tu fuá. Sigue conectado conmigo a través de las redes, Instagram, Facebook y TikTok, como @JimenaAguilarOficial. Además de que ahí podemos ponernos caras, ¿no? Para que yo te conozca, tú me conozcas y bueno, que podamos hacer este match perfecto todos los días aquí en este show. Que me encanta, ¿eh? Me encanta que lo hagamos así de esta manera, yes. Y que disfrutemos de los programas todos los días. La música, la compañía.

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1: ¿Qué tal? ¿Cómo están? Nos da mucho gusto que nos estén acompañando otro día más de la semana aquí en el show de Miriam y Rocío. Ya saben, estas dos tapatías importadas desde Guadalajara, Jalisco, México. ¡Sí, señor! ¡Ya llegamos las Queens! ¿Cómo andamos, mi gente? Nosotras siempre partiendo plaza, trayéndoles lo mejor de la música y, por supuesto, muy buena información y secciones, ¿no?
2: Así es, miren, en lo que callan los caballeros vamos a platicar las cosas que no sabíamos nosotras las mujeres de ustedes los hombres. Entonces va a ser una joyita. Uh-huh. Si nos hace falta algo más que agregarle, pues ya nos dicen a través de las redes sociales,
1: ¿eh? Y en las tóxicas, ¿de qué vamos a hablar? Vamos a hablar acerca de esos hechos psicológicos sobre la amistad.

0: amistad.
1: Así que paren oreja.
0: Normalmente hablamos de las relaciones de pareja, ajá, pero creo que la amistad es algo bien importante, sí, y a veces claro, hay amistades que te suman, hay amistades que te hacen crecer, que se convierten en familia, uh-huh, inclusive muchísimo más que los que son de tu misma sangre, familia, ¿no?
1: Claro.
0: Porque han estado contigo en las buenas y en las malas, pero también existen esas amistades que te drenan.
1: Que no te dejan.
0: Que no te dejan.
1: Que no te dejan subir.
0: Exacto.
1: Que te quitan esa energía.
0: Que se ponen una careta de buena gente y la neta no, porque no les gusta, envidian, son hipócritas.
1: Les da coraje.
0: Son muchas cosas.
1: Te malaconsejan.
0: Muchas
1: porque no
0: traiciones,
1: quiere que te vaya,
0: híjole,
1: bien en la vida y así sucesivamente.
2: Hay de todo. Bueno, pues así arrancamos el show de Miriam y Rocío. ¿Para qué se queden? ¡Súbele!

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1: Les vamos a platicar en lo más viral este video que anda circulando por todas las redes sociales de unos perritos que caen así del cielo.
2: No, ¿cómo me reí con este video? No manches, güey. Me va a llevar el diablo de verdad con eso. Pero imagínate que es una cámara de seguridad que está en la parte, pues en la calle, pues, ¿no? Y entonces se ve que están unas personas caminando así por la banqueta y de repente había un cachorro como de esos, de esos cachorritos pugs, que seguramente ha de haber estado en un balcón, en una azotea, y se cayó sin querer queriendo. Le dio un perrazo literal al cuate que iba caminando en la mera cabeza, mira.
1: Oye, pero qué bueno, porque déjame decirte que, exacto, si no, pobre perrito, quién sabe cómo hubiera terminado.
2: Pero así, literal, cuando lo
1: pero al otro lo desnucó, güey.
2: Oye, obviamente, imagínate, digo, aunque sea un pug, y es un perro pequeño, es un perro que es pesado, y desde la altura donde cayó, pues como chicotazo, vámonos, mira, hasta abajo.
1: Pero ¿sabes lo que me dio muchísima risa? No fue el chicotazo, sino que ponen en la nota, cuidado por donde anden circulando, porque hay lluvia de perros.
2: Hay lluvia de perros, pero yo cuando lo vi dije, qué perrazo, dije, no puede ser.
1: Y como
2: ser.
1: Aquí tenemos a la señorita del clima, porque déjenme decirles que Miriam también da el clima, entonces ella nos va a decir exactamente dónde se ubica para que por ahí no pasen.
2: Por favor, si fueran tan amables. Oye, y normalmente decimos cuando das las indicaciones de clima, dices, y hay rayos ultravioleta extremos, pero de 11 de la mañana a 5 de la tarde, usted se pone protector solar.
1: Y
2: usted no transite de 11 de la mañana a 5 de la tarde, porque no sabemos si existan estos perrazos, ¿verdad?
1: Y no sé, así yo creo que no le va a caer el perro.
2: Ya sé.
1: Usted decida si sí o si no, pero con precaución.
2: Que nos lancen los perros, pero no de esa manera.
1: Sí, de la buena. Continuamos aquí en el show de Miriam y Rocío. ¡No se vayan!

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1: Regresamos al show de Miriam y Rocío. Vamos a platicar en lo que callan los caballeros estos hechos que no sabíamos sobre ustedes, caballeros.
2: Si eso nos está hace interesante, falta fíjate.
1: Alguna otra cosa o se nos está pasando algo, por favor, no lo hacen saber. Miren, normalmente, si ustedes, caballeros, le llaman hermosa en lugar de en forma o sexy, es porque les gusta por quién eres y no por tu cuerpo. Uh-huh. O sea, sí, porque luego de repente...
2: Sí, mucho decir, tiene que ver la connotación, la manera, exacto, en que lo hagan, el tono de voz,
1: son muchas cosas,
2: la cara que pongan, la mirada así
1: hermosa, hermosa, y que te agarre la mano, ajá, y te la bese, sí, y dices, esto es respeto y caballerosidad, sí, al
2: cuando
1: 100,
2: de repente ves que se le ilumina, sí, la cara al verte, que te dice hermosa en toda la extensión de la palabra, con todas sus letras, hasta en mayúsculas, subrayado, negritas y todo lo demás, ahí está chido. Ahora, a los chicos les encanta cuando nosotras las mujeres jugamos con su cabello o con sus manos. Y eso es algo que no sabíamos, fíjate. A mí sí me gusta hacerles piojito, uh-huh, de repente, ya ves que se quedan dormidos. O me gusta hacerles cosquillitas con las uñas en la espalda.
1: La espalda así, es poco a una poquito, parte
2: para
1: del,
2: relajarlos,
1: del
2: ¿no?
1: cuerpo que al hombre le gusta más que la mujer toque. Yo me he dado cuenta de eso, uh-huh, porque es como una muestra de amor, una muestra de cariño, es un chiqueo. También creo que es para que se sientan como esa
2: cómodos,
1: parte segura,
2: sí,
1: cómoda. Obviamente, con la persona con la que quieren, porque una persona que no te lata, no te gusta.
2: No, pues no. Ni siquiera se dejarían, güey.
1: Sí, no, no.
2: Definitivamente. Continuamos aquí en el show de Miriam y Rocío, no se vayan.

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1: Seguimos con ustedes, caballeros, hablando de esos hechos que nosotras no sabíamos que a ustedes les gustaban. Y nos encantaría que vía DM o en arroba miriamcaste30, en arroba lachiquilla-oficial, o bien en el que tenemos en común, arroba par.dereinas, nos envíen su DM. ¿Qué son esas cosas o detalles que les gusta que nosotras hagamos? Y bueno, normalmente pues no lo hacemos porque no lo sabemos.
2: Fíjate, hay muchos detalles tan pequeños y tan simples que pudieran parecer, pero que traen una gran connotación. Por ejemplo, cuando tú le das las gracias a él por invitarte a una comida. O sea, porque luego de repente damos por hecho que esa es la obligación que el hombre tiene que hacer, invitarte y pagarte la comida. Pero también es bonito que cuando vas a algún lugar o te compre algo de, oye, mi amor, gracias por invitarme a comer, ¿no? Se me hace un gesto a mí bonito y creo que eso también ellos lo agradecen mucho. Yo lo he aplicado varias veces y al principio, mi pareja se sacaba de onda y me decía, gracias, no, pues, por nada.
1: De nada, es que, pero gracias de qué, o ajá, qué te decía.
2: O sea, de repente me decía, gracias, no, pues, ¿de qué, amor? Y yo le decía, pues, es que gracias porque pagas por mi comida, ¿no? O sea, gracias por tener el gesto de el detalle de invitarme a comer, de tener
1: gracias
2: ese detalle,
1: por estar por conmigo. Gracias por ese abrazo que me diste,
2: por el beso,
1: por darme
2: por
1: la mano
2: atención,
1: cuando vamos por la calle,
2: por retirarme la silla para poder sentarme, por abrirme la puerta del carro.
1: Siempre hay que ser agradecidos.
2: Es una salida que podría ser simple, lleva como una gran connotación con un simple gracias que a veces se nos olvida, ¿eh?
1: Sí, y que a lo mejor ellos dan por hecho que lo tienen que hacer, pero también les gusta que tú tengas el gesto de que te das cuenta y lo agradeces. Continuamos aquí en el show de Miriam y Rocío, no se vayan.

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10: Una tremenda actuación de su picheo el día de hoy, del abridor Ryne Nelson, que se empató muy bien frente a Justin Robles, que tiró 6 entradas con 6 hits sin carreras. 8-4, pero no fue suficiente porque el bullpen de los Dodgers no pudo. Al final, Ketel Marte con cuadrangular de atendidos a los Dodgers y a Tanner Scott en la victoria de Arizona, 3-2.
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1: Regresamos al show de Miriam y Rocío y estamos platicando estos pequeños hechos que no sabíamos de nosotros, los que no sabían de los caballeros, ¿no? Uh-huh. Nosotras las mujeres, iba a decir, es que nosotras las mujeres no conocíamos de ustedes, caballeros. Fíjense que, no sé si se han dado cuenta que cuando tú estás saliendo con alguien, pero no sabes o conoces a alguien, pero si no sabes si le gustas o no, fíjate si esa persona o ese caballero o ese chavo o ese hombre empieza como a coquetear contigo, empieza a bromear contigo, cuando empieza a hacerte como estas bromas como muy tontas, si tú quieres, es porque de una u otra manera pues se quiere acercar a ti. Uh-huh. Y sí, tiene toda la razón, el hombre no sabe qué decir o qué hacer, de repente se pone muy nervioso y su forma como de protegerse para no verse tan tonto, ajá, cuando a una mujer le gusta, es empezar a bromear. ¿Sí? Así siempre, es como
2: cotorrear,
1: su lugar seguro, ¿no?
2: Sí, es como tratar de alguna u otra manera romper el, exacto, hielo para caerte bien. Ahora, de mí no vas a andar hablando, porque yo también cuando alguien me gusta muchísimo, a mí, yo me pongo muy nerviosa y a veces
1: pero
2: digo...
1: Pero tú te pones roja.
2: Yo me pongo roja, pero también nota, nerviosa, güey. O sea, a veces no sé ni de qué hablar, güey, ni del pinche clima como tú, para que me entiendas. Así de, mira, se
1: voy a pasar ahí,
2: se ve que está empezando.
1: Como que va a llover, ¿verdad?
2: Se ve que se está nublando,
1: está,
2: fíjate.
1: Está haciendo mucho calor.
2: ¿O tú qué opinas del otro? Sí, órale, güey, pues chido tu cotorreo. Bueno, también yo creo que si alguien como hombre te dice, fue culpa mía, usualmente es tu culpa. Y solo te lo dice porque no quiere discutir. O sea, dice, ¿para qué?
1: Y así como, ¿no?, que ya no quiero tener más bronca, está bien, es culpa mía, aunque ella tiene, aunque no tenga él la razón, dice, ay, no, ya, bye.
2: Pero yo
1: ya
2: creo que ahí tendríamos que entrar y no sabes qué, sí, discúlpame, no es que sea, exacto, culpa tuya, sí, la cajeteo. O sea, es bien importante que nosotros

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1: ¡Vámonos con la chisma, la escándala! A ver, levanten las manos todos los Swifties aquí que nos están escuchando, que son fans de Hueso Colorado de la Taylor Swift.
2: No, va muchísimo.
1: O por bonita,
2: ¿eh?
1: O por la música que
2: la
1: toca.
2: La letra de las canciones.
1: O por lo segura que es esa mujer. O por un sinfín de cosas, puede ser fan o puede ser Swiftie.
2: Exactamente. Oye, también, bueno, has visto, me imagino, y ustedes también, la película de Toy Story. Que
1: la de
2: para
1: Toy Story.
2: Toy Story, ajá, que van para la quinta edición, ajá. ¿Ya
1: las?
2: La quinta,
1: no,
2: la
1: les ha ido fenomenal. Toy Story 5, y déjenme decirles que dicen por ahí, ajá, que la Taylor Swift estará presente con una canción inédita.
2: ¿A poco? Me encanta. Fíjense que a través de las redes sociales y esta página oficial, la cantante ya confirmó precisamente el lanzamiento de esta canción original de esta película animada, que va a estar disponible ya el 5 de junio en todas las plataformas musicales para que ya comencemos a escucharla. Y bueno, la cantante compartió un mensaje en el que cuenta que siempre soñó con escribir algo, pues, para estos personajes tan icónicos que nos han acompañado a lo largo de tantos años, ¿no? Y
1: pues
2: de
1: yo que creo hemos... que hasta ella estaba chica,
2: sí,
1: ¿no?
2: Sí, por supuesto que estaba chica. Dijo que desde que ella tenía 5 años cuando vio la primera película, mi niña. Es que está bien chavita, la neta, la Taylor Swift.
1: Sí, bien chavita. La canción lleva por nombre I Knew It, I Know You.
2: Ajá, dice también ella que aseguró estar muy emocionada por la quinta entrega de la saga y contó que escribió esta canción luego de tener la oportunidad de ver la película. O sea, ella ya vio la película. Yo sí tengo ganas de verla porque fíjate que esta película ahora va a incluir todo lo que es la tecnología, la inteligencia artificial, las iPads, computadoras, etcétera, etcétera.
1: Ajá, y entonces ahora, las que han sustituido a los muñecos y a los juguetes.
2: A Woody, a Buzz Lightyear y a todos los personajes. Imagínate, sí va a ser un choque. Yo sí quiero que mi hija, mis hijas la vean para que se den cuenta cómo nosotros jugábamos antes con eso y ahora cómo puede también, porque siento que va a tener un mensaje, en esa película.
1: Sí, la neta sí. Bueno, continuamos aquí en el show de Miriam y Rocío, la Taylor Swift presente en Toy Story 5.

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1: Regresamos al show de Miriam y Rocío y bueno, vamos a platicar esta nota que es tendencia y que la indignante. Estamos de acuerdo. No, esto es una situación completamente indignante. Estamos ya en el 2026 y no puede ser posible que Afganistán siga con estas ideas, con esta forma de pensar, con esta forma de actuar, cuando hoy en día todo lo que se relacione con la pederastía, todo lo que se relacione con el acoso, las violaciones, o sea, es una situación tremenda y no es posible que Afganistán a estas alturas del partido apruebe un matrimonio infantil.
2: Pero mira, se me pone la piel chinita. Pues sí, así como lo escuchan, Afganistán enfrenta una nueva ola de críticas porque acaba de aprobar esta ley que permite interpretar el silencio de una niña al llegar a la pubertad con consentimiento de contraer matrimonio.
1: Si no las dejan hablar, si están tapadas de pies a cabeza, entonces, o sea, animo que le... ¿Te quieres casar? Y si la niña se calla y no dice nada, entonces sí.
2: Y si no quiere casarse, no, usted se va a casar porque yo digo que...
1: Exactamente, entonces, no, pues, ¿dónde?
2: Ay, no, Dios mío. Fíjate, la ONU calificó la medida como una grave violación de los derechos de la infancia y también advirtió que podría aumentar los matrimonios forzados, los embarazos... Los embarazos precoces y también el abandono escolar entre las menores.
1: Claro.
2: No quieren ni siquiera que lleguen o que terminen la primaria estos hijos.
1: Miren, organismos internacionales también señalaron que la normativa forma parte de una serie de restricciones impuestas por el régimen talibán contra mujeres, contra las niñas, desde que regresaron al poder. Pero a ver, ¿de qué te sirve que la ONU ponga estas palabras y que se indigne y que haga, y al final de cuentas no resuelve, no hace nada? Entonces, ¿para qué fregados están como la Organización de las Naciones Unidas si no pueden detener esta situación tan indignante?
2: Como
1: ¿Para
2: siempre.
1: ¿De qué sirve?
2: Como
1: ¿De
2: siempre.
1: ¿De qué sirve?
2: Esa es la realidad.
1: No, no estamos de acuerdo. Bueno, pues haz algo. Para eso estás.
2: Se supone que eso es su función. Pero la verdad es que no hace nada.
3: No puede ser.
2: Como los chinitos, nomás milando. Continuamos aquí en el show de Miriam y Rocío. No le cambies.

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1: Regresamos al show de Miriam y Rocío y bueno, pues Bad Bunny de repente puede estar en el ojo del huracán para lo bueno o para lo malo, ¿no? Uh-huh. Para lo positivo o para lo negativo. Él sigue haciendo su gira con esta... con este escenario de la casita, en donde ya sabemos cómo es la dinámica de los conciertos, en donde Bad Bunny invita ya sea algunos artistas, figuras públicas en general, ¿no? Pueden ser influencer, puede ser inclusive personas del público que no sé cómo, no tengo la menor idea de cómo las eligen tanto a los hombres como a las mujeres, no tengo la menor idea, ¿verdad? Uh-huh. No sé si a su equipo, qué será tú, yo creo, ¿no? ¿O qué?
2: Sí, fíjate que yo no sé en qué se basarán, pero llamó muchísimo la atención, ¿te acuerdas cuando estuvo dando el concierto del medio tiempo de la NFL, ajá, que ajá. estaba la casita y empezamos a ver a muchos artistas famosos? Entonces cuando la cámara enfocaba la casita, todos andamos inmediatamente tratando de ubicar esas caras pues tan conocidas, ¿no? Resulta ser que en esta ocasión, ¿quién se vio?
1: Mira, lo que pasa es que las críticas han sido referente precisamente a todas las mujeres en general, no precisamente como artistas, sino a todas las mujeres en general que aparecen
2: parte de la
1: exactamente
2: casita.
1: Que por qué nada más que tienen como ciertas características físicas, es decir,
2: que están muy buenonas,
1: es correcto,
2: enseñando,
1: mucha boobie,
2: bailan
1: mucha
2: muy
1: pompi,
2: sexy,
1: piernas, que pueden andar con los shorts, que de repente pueden andar escotadas, etcétera. Entonces, obviamente se generaron muchas críticas de otras personas en las redes diciendo que por qué no metía como cuerpos más reales, que por qué no metía personas
2: gente
1: como más
2: toda,
1: auténticas,
2: ¿no?
1: Gente de todo, como cuerpos más voluminosos, que, o sea, que por qué le estaba discriminando de esa manera.
2: Puras buenonas,
1: ¿no?
2: O puras, flaquitas.
1: Ajá,
2: o
1: no, buchonzonas, porque ajá. tienen muchas de ellas, velas, pues son muy voluptuosas.
2: Ajá,
1: pues,
2: pero ¿no? Hay otras que no, hay otras que veo así de poca chichi.
1: Sí,
2: pero
1: buenas, pues, al final de
2: sí,
1: cuentas,
2: todas bien
1: flacas,
2: buenas.
1: Pues, así.
2: Sí.
1: Entonces,
2: vi a la Belinda por ahí cantando.
1: Sí, es que hubo
2: sí,
1: varios. ¿Verdad? Lo que pasa es que hicieron como una recopilación de los diferentes
2: criticando?
1: Conciertos
2: claro.
1: en donde, que te, o sea, para que vi, mira, en Nueva York, en Puerto Rico, o sea, como que te dieras cuenta que qué casualidad que en los diferentes conciertos, en todos los
2: pues
1: lugares
2: es que,
1: es
2: miren,
1: lo mismo.
2: Estoy de acuerdo con ustedes, pero normalmente es así.
1: Es lo que
2: güey.
1: Te iba a decir, yo también digo.
2: Normalmente es así, es lo que jala.
1: ¿Qué es imagen.
2: Es
1: y
2: imagen.
1: No quiere decir, a ver, que no se escuche como algo que nosotras estamos diciendo que está bien o está mal, no. Ni tampoco estamos diciendo que no es imagen una persona que es más voluptuosa, ¿no? Uh-huh. Simplemente creo que pues así lo eligieron porque es más vistoso uh-huh. y al final es un show.
2: Porque llama la atención.
1: Porque sí. llama la atención, ¿sí? Pero está bien que alcen la voz y que digan, oye,
2: pues no me parece.
1: Mete de todo, ¿verdad? También, a ver,
2: capaz
1: ¿qué dice
2: que,
1: el equipo?
2: Capaz que dice el
1: claro.
2: Bad Bunny, la chocolate.
1: Exactamente.
2: Y arrancaremos con esa iniciativa. No, ¿cómo se dice con
1: sí,
2: esa?
1: Está bien.
2: Sí, iniciativa. Seguimos aquí en el show de Miriam y Rocío, no se vayan.

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1: Oigan, ¿ustedes sabían que los cerebros de amigos muy cercanos pueden sincronizarse?
2: Órale.
1: Bueno, te vamos a platicar que esto es precisamente lo que explica por qué a veces piensan o reaccionan de manera similar o incluso al mismo tiempo.
2: Es que tiene muchísima lógica. Bueno, los vamos a platicar como el contexto o la información. Uh-huh. Dice la ciencia que ha encontrado una posible explicación para estos momentos en las que dos amigos o amigas o gente muy cercana parecen estar conectados mentalmente. Hay diversas investigaciones que han demostrado que los cerebros de estas personas con vínculos de amistad muy fuerte pueden llegar a sincronizar su actividad durante las conversaciones, las experiencias compartidas e incluso mientras observan las mismas situaciones. No te vayas muy lejos y esto es un hecho de las mujeres. Y dense cuenta, cuando a una mujer, no sé, a lo mejor si estás en un lugar de trabajo o con tus amigas y son personas muy cercanas y se ven seguido, si a una le baja a, casi a todas al mismo tiempo.
1: Te vas mimetizando. Eso es muy loco, pero sí
2: muy
1: sucede.
2: Muy común.
1: A Miriam, por ejemplo, y a mí nos ha pasado que de repente venimos vestidas del mismo color.
2: Sí, exactamente.
1: Sin ponernos de acuerdo,
2: sin
1: por ejemplo.
2: De,
1: o de repente
2: ay,
1: nos compramos una blusa que es muy parecida a la otra y también no nos pusimos de acuerdo.
2: O a veces es al revés. Ella se viene de arriba, no sé, de rojo con blanco y yo me vengo arriba. Al revés, de blanco con rojo. Y dices, no manches. ¿Por qué? Porque nos vemos todos los días y me mimetizas y el cerebro se conecta de una manera increíble. Inclusive, no sé si les ha pasado, también nos pasa mucho, que de repente estás platicando, se te olvida como qué ibas a decir o la palabra y la otra persona completa porque sabe perfectamente lo que iba a decir.
1: Lo que iba a decir
2: la otra.
1: Claro.
2: Entonces,
1: es parte de la
2: chistoso,
1: conexión.
2: Claro.
1: Sí. Continuamos aquí en el show de Miriam y Rocío. ¿Les ha pasado?
3: Sí.

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1: Regresamos al show de Miriam y Rocío. A ver, esta nota me gustó mucho y creo que aquí es el claro ejemplo de la verdadera empatía.
2: Sí.
1: Fíjense que un niño con autismo, pero un autismo severo, solo aceptaba beber de un vaso azul, pero ese vaso azul ya había sido descontinuado. No sé si se acuerdan.
2: Como unos vasitos entrenadores,
1: exactamente,
2: ¿no?
1: Que los con agarras así y que tenía como un piquito, como un tipo popote
2: succionador.
1: Y yo me acuerdo que estos los tomaban mis hijas, fíjate,
2: sí,
1: y ya no los
2: estaban muy chicos, pero bueno, él es un niño autista, a pesar de que es grande, él quiere
1: ese vaso
2: tomando en ese vaso.
1: Bueno, entonces, ¿y qué pasó?
2: Bueno, después de el llamado viral, porque el papá lo que hizo fue levantar la mano, alzar la voz
1: y
2: decir, oigan, estoy buscando más vasitos de estos, aparte lo necesito azul porque el niño lo quiere azul.

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1: Vámonos con más de la chisma, la escándala. A ver, ¿quién es fan de la doble P? ¿Quién ama a Peso Pluma? Bueno, pues sí, dijiste tú. Ajá, sí, nosotras dos bien calladas, ¿verdad? También el productor, pero imagino que...
2: O sea, no me o sea, no es que no me...
1: Pues no me gusta su música, pues.
2: No, me cae bien.
1: Nada más.
2: A veces.
1: A veces.
2: Es que a veces me cae.
1: Bueno, déjenme decirles que, bueno, para todos los fans de Peso Pluma, va a dar un concierto gratuito para abrir el mundial.
2: Órale.
1: Ya se aproxima. Fíjate que Peso Pluma va a dar este concierto acá en Los Ángeles el mismo día del arranque del FIFA World Cup 2026. Este evento dice que reunirá a miles de personas en una celebración que va a mezclar fútbol, música y, por supuesto, cultura latina.
2: Está padre, está padre.
1: En una de las ciudades más importantes del torneo.
2: En Los Ángeles, ¿no?
1: Ajá, y donde mayormente habemos o habitamos latinos, ¿no? Todo apunta a que va a ser una de las fiestas más grandes del inicio mundialista. ¿Ya sabían? Bueno, pues si no saben, como es completamente gratuito, le caen y listo.
2: Va a haber mucho show, ¿eh? Porque sí estaba muy complicado conseguir boletos caros. Digo, en México estaban los precios irreales para adquirir
1: un boleto. No, pero este concierto va a ser

0: gratuito.
1: Sí, este sí, pero sí, me refiero que a los que no tuvieron la oportunidad como de entrar a los partidos o a conciertos, va a haber artistas como él que va a decir, a ver, vamos a sumarnos, usted para
0: no
1: que
0: bronca.
1: Entres al cotorreo también y que sientas lo que es un verdadero mundial, ¿no?
0: Sí, está chido, sí. Me gusta la iniciativa.
1: Que conozcan a los latinos como somos, que pisen nuestras tierras,
0: sí,
1: ¿no?
0: Sí, sí, ya saben que neta...
1: Digo, porque aunque sea Estados
0: solos.
1: Y aunque sea Estados
0: Unidos...
1: Para agarrar
0: la fiesta, para cantar, para bailar, para el jolgorio y todo lo demás. Continuamos aquí en el show de Miriam y Rocío, no le cambies.
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1: Regresamos al show de Miriam y Rocío. Oigan, vamos a platicar en las tox.

0: amistades reales que te suman, que te hacen brillar, que te cuidan, que están al pendiente de ti, que son familia, de verdad, ya lo platicamos al principio, que es esa familia que no es de sangre, pero que realmente tiene un significado, digo,
1: muy
0: la gente, por ejemplo, que nos venimos a Estados Unidos, tú eliges a tu familia porque tu familia de sangre pues no está aquí contigo, estamos de acuerdo.
1: En ocasiones así es, y la verdad es que armamos un muy buen team, como dice Miriam, a veces hasta mejor que la familia de sangre. Bueno, pues les vamos a hablar acerca de esos hechos psicológicos sobre la amistad. ¿Tú sabías, por ejemplo, que si una amistad dura más de 7 años, los psicólogos dicen que va a durar para toda la vida?
0: Fíjate que sí, yo tengo amistades de muchísimos años que a lo mejor tengo tanta frecuencia porque los tiempos te tragan literal, pero que vuelves otra vez a conectar así de...
1: O los vuelves a ver
0: haz de cuenta como si fuera de un día anterior.
1: Sí, o sea, la abrazas otra vez o lo abrazas y ¿cómo has estado? Platícame de tu vida.
0: Y como si no hubiera pasado el tiempo.
1: Así vuelves a conectar, así tal cual. Entonces, si ya tienes una amiga, un amigo

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0: dejarán mentir. ¿Cuántas de nosotras no hemos derramado lágrimas cuando alguna de tus amigas le está yendo mal?
1: Sí,
0: o le está costando trabajo salir adelante. O cuando le rompieron el corazón, llora ella y lloramos todas.
1: Sí.
0: Es una cosa que dices, güey. O sea, esa es la parte
1: de
0: las mujeres que no entienden, que nunca van a entender los hombres. Uh-huh. Que nunca van a entender el por qué lloramos todas. Así es.
2: O sea, porque empatizamos, somos una tribu y hay que cuidar a nuestra tribu.
1: Esa es la verdad.
2: Continuamos aquí en el show de Miriam y Rocío. No le cambies.

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1: Oigan, vámonos con esta notita que está en tendencia.
2: Ay,
1: pues,
2: Dios mío.
1: Ay, no, siempre sucede. Mi México lindo y querido, yo sé que nunca quieren alzar la voz, que quieren levantar la mano, que quieren ser vistos y escuchados. Dicen por ahí que luego andan contratando a la banda para que hagan esto, estas manifestaciones, por así decirlo, y estropear el previo al mundial, porque ya estamos a nada y
2: ya
1: la gente va llegando a
2: la semana
1: ciudades.
2: Que entra. Ya la semana que entra, de hecho, ya varias selecciones ya están llegando a sus lugares en donde van a entrenar, a jugar, etcétera, etcétera, ¿no? Ya se están repartiendo y están llegando poco a poco. En la Ciudad de México pusieron en este lugar, se me hace muy
1: Paseo
2: bonito.
1: Reforma,
2: Paseo
1: ¿no?
2: Reforma. A mí se me hace de las avenidas más bonitas de Ciudad de México.
1: Es de las
2: de
1: más emblemáticas y
2: más arboladas, más
1: de
2: lindas.
1: La
2: más
1: CDM.
2: Bueno, entonces contrataron artesanos de Iztapalapa, de hecho, que hicieron unas esculturas de cartón.
1: Oye, buenísimas.
2: Unas esculturas de cartón enormes, y representaban a jugadores, ¿no? Estaban perfectamente bien hechas, armadas. Entonces, ¿qué pasó? Lo que decía Rocío, empiezan las manifestaciones, obviamente en este marco mundialista, pues todos los ojos del mundo están puestos en México, Estados Unidos y Canadá. Entonces los de la CENTE, que los de la CENTE son los grupos de maestros, en donde dicen, ah, sí, pues espérame poquito.
1: Les vamos a tirar
2: su
1: changarro
2: y tras. Que agarran no las manches, esculturas, pues, las tiran y las empiezan a vandalizar.
1: Sí. Estas estatuas gigantes del mundial.
2: Estaban enormes, bien bonitas.
1: Eran futbolistas de diferentes partes del mundo, obviamente. Y sí, como dice Miriam, terminaron por vandalizarlas. ¿Y sabes qué va a hacer el gobierno? Las va a volver a parar.
2: No, pues ya las volvieron a parar, ya vuelven a decir, a ver, se las...
1: ¿Estaba viendo
2: o sea, otra nota?
1: No sirve de nada que hagan este tipo de cosas. Entiendo que quieren alzar la voz, y
2: es
1: entiendo que a lo mejor digan que lo hagan o lo hacen por sacarle canas verdes al gobierno, pero a ver, ¿qué se ganan?
2: Pues que los escuchen. Es que yo estoy en una disyuntiva. Uno.
1: Es que dicen que no es cierto.
2: Estoy de acuerdo, bueno, porque, por ejemplo, estaba viendo a través de las redes sociales uno de los artesanos de Iztapalapa que dice, estaba bien agüitado y decía, ¿saben cuánto tiempo tardamos mis compañeros y yo en hacer este trabajo?

0: Más de 40 y tantos días hicimos.
1: O sea, pagan justos por pecadores.
0: Exacto. Ya, ok, ya les pagaron, ya todo. Tienen que volver otra vez a reconstruir y tienen un tiempo límite para volver otra vez a poner a estas.
1: El 11 es la inauguración.
0: Están fregando, ¿estás de acuerdo que están fregando a un prójimo? Porque al final de cuentas, pues no fregan al gobierno, fregan a su misma gente, ¿no? Pero también entiendo la parte de los del CENTE que dicen: si no es ahora, entonces ¿cuándo? Uh-huh. Nos vamos a hacer notar por
1: ahora,
0: todo.
1: Ahora también
0: lo que
1: dicen
0: pasando.
1: Que son acarreados. Para saber cuál de las dos es cierto, no, no lo sé, Rick. No suele. Continuamos aquí. Oye,
0: welcome to the jungle, extranjero. Gracias.
1: Sí, por eso te digo.

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2: Este efecto cuántico que sugiere, como bien lo dijo Rocío, estas decisiones tomadas en el presente pueden atraer, parecen alterar uh-huh. eventos del pasado, un concepto conocido como retrocasualidad. Okay. La mecánica cuántica continúa desafiando esta lógica clásica con experimentos que sugieren que ciertas decisiones tomadas en el presente pueden influir en la manera en que se interpretan eventos ocurridos en el pasado a través de los experimentos de elección retardada y el denominado borrador cuántico, que se demuestra que una partícula se comporta como onda o como partícula según cómo se mida, uh-huh. con la particularidad de que la decisión de medición puede tomarse después de que la partícula ya haya sido detectada. Vamos. Esto implica que el resultado no se define hasta el momento de la observación, contradiciendo la noción tradicional de lo que es causa y efecto.
3: Ándale. Resulta ser que un grupo físico en Viena ha liderado estas investigaciones, cuyos resultados dividen a los teóricos en dos corrientes principales de la interpretación. Por un lado, la postura de la retrocausalidad.
2: La retrocausalidad, nunca había escuchado esa palabra.
3: Fíjate que dice que sostiene que las condiciones futuras influyen en los estados pasados de las partículas.

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1: Regresamos al show de Mira mi Rocío y vamos a platicar de los espectáculos. El día de ayer platicábamos de Michael Jackson, de cómo a través de las redes sociales obviamente se ha conocido y a través de toda la información, pues lo grande que ha sido Michael Jackson. Y la verdad, hoy en día es muy curioso ver a tantos jóvenes de esta generación descubrir realmente quién fue el rey del pop, mientras que muchos artistas que son actuales, que cuentan con todo este apoyo de las

0: y el pantalón negro para que la gente volteara a ver sus pies. Sus pies cuando estaba bailando.
1: Era una cosa
0: tremenda.
1: Tremenda. Yo creo que nunca jamás en la vida va a existir un hombre, un artista tan grande como el señor Michael Jackson, y tan impresionante, tan creativo, tan talentoso. Bueno, así las cosas en el show de Miriam y Rosy.
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1: Bueno, vámonos con más y esta notita que no podemos creer, pero se las platicamos por acá. Bueno, vamos a contar ya el previo al mundial, más notitas en tendencia y también que no podemos creer acerca de lo que ha hecho la selección de Turquía por el mundial. Es completamente conmovedor y aquí este par de queens se lo compartimos.
2: Oye, me ha tocado ver a través de las redes sociales cómo ya muchos países están despidiendo uh-huh. a sus selecciones, y un ejemplo de ello es precisamente Turquía, en donde miles de coches con la bandera escoltaron el autobús de los jugadores rumbo al aeropuerto, pero eran muchísimos carros, era una cosa impresionante cómo todos tenían la bandera, eran obviamente wow. gente que
1: apoyando a su selección.
2: Apoyando a su selección.
1: De digo, que les vaya
2: Turquía
1: bonito.
2: No sé a dónde le toca ir.
1: Aquí estamos apoyando.
2: No sé a dónde llega. No sé sí, a dónde llega porque no. es mucho. Pero, por ejemplo, ¿qué otra cosa vi que me llamó mucho la atención? No recuerdo qué país, en su estadio donde uh-huh. ellos juegan, hicieron una cena de gala. Andale. Entonces les pusieron unas mesas en medio del campo de fútbol y no sé si era Uganda. Ay, no me acuerdo exactamente qué era. Y entonces había meseros y una cena increíble para despedir a su selección y desearles toda la suerte. Entonces, cada país de verdad que está con toda la esperanza. Es que hay que recordar que el mundial es uno de los eventos deportivos más importantes porque todo mundo le gusta el fútbol, sí. ¿Estamos de acuerdo?
1: A todo mundo. A pero todo déjame mundo. Decirte por qué hicieron esto.
2: ¿Por qué?
1: Porque Turquía en su historia futbolística apenas comienza en la Copa del Mundo.
2: Sí, es que entonces, hay muchos países que ni
1: entonces
2: siquiera
1: les están dando la patadita de la buena suerte. Les deseamos de todo corazón.
2: Hoy
1: que
2: cuántos países son como 40 y tantos, ¿no? Países, cuando anteriormente eran 30

0: hay tantos, o sea, ahora aumentaron países que dices, ¿y este dónde está tú?
1: No sabía que los surcos
0: existían. Híjole, creo que hoy sí se pasaron, pero bueno, yo creo que hay muchas razones por las cuales aumentaron.
1: Pero qué bueno, pues sí.
0: Sí, pues sí, pero dices, este, pues, yo no sé, escuché nombrar un nombre y de un país y yo decía, qué raro, ¿dónde
1: está eso?
0: ¿En qué parte
1: del mapa?
0: ¿En qué parte del continente se encuentra este lugar? Pero bueno.
1: Ay, ay, ay. Continuamos aquí en el show de Miriam y Rocío. Suerte a todos los equipos, de verdad. Qué gusto que comience esta justa futbolera próximamente y que nosotros seamos una de las sedes. No se vayan.

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1: Regresamos al show de Miriam y Rocío. Oigan, a ver la frase. A ver, tú me dices si sí o si no y la gente que nos escucha, ustedes apoyan. Cuando te rodeas de personas que sanan en lugar de juzgar, tiene mucho que ver con esto de las amistades que estábamos hablando, que aplauden en lugar de competir y que iluminan en lugar de opacar, definitivamente tu vida entera se transforma.
2: ¿Para
1: ¿Sí
2: bien?
1: ¿O no?
2: Por supuesto.
1: ¿Verdad que sí?
2: Y si es todo lo contrario, también se va a transformar, pero para mal. Por eso hay que cuidar y hay que saber elegir de manera muy inteligente con las personas con las que vamos a convivir y con las personas con las que nos rodeamos.
1: Yo siempre he dicho, uno es el reflejo de las 5 personas más cercanas a ti o de las que te rodeas.
2: Sí, claro.
1: ¿Estás de acuerdo? O sea,
2: totalmente.
1: Si tu gente más cercana es gente conflictiva, es gente problemática, es gente conformista, es gente que a lo mejor no
2: pues así
1: te,
2: vas a ser
1: así
2: tú.
1: Así vas a ser tú.
2: Y vas a andar vibrando
1: drogas,
2: la misma
1: alcohol,
2: frecuencia.
1: Entonces, date cuenta y haz una lista. A ver, ¿quiénes son las 5 personas que están más cerca de mí? Y empieza a contar, y si a lo mejor de las 5, 3 no están chidas, entonces
2: o ninguna te suma.
1: O ninguna te...
2: ¡Adiós!
1: Cambia tu círculo
2: a
1: de amigos.
2: A cambiar nuestro círculo de amigos y nuestra red de apoyo. Continuamos aquí en el show de Mírame Rocío, no te vayas.

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1: Oye, totalmente. Hoy viernesito que estamos cerrando la semana, probablemente pues nos queramos dar ese gustito, ese momento relajante, porque sabemos que después de una semana intensa, definitivamente lo necesitamos. Así que hoy, para aquellas personas que les gustan las donas, ya sean glaseadas de chocolate con chispas de fresa, rellenas, bueno, pues hoy es el día de las donas. Uh-huh. Es uno de los como postres, por así decirlo, bien ricos y deliciosos. Sabemos que hay diferentes, de hecho, compañías de donas que justo se suman a este día y empiezan a regalar, ya sea en individual o en paquetes. Entonces, pues bueno, ustedes lo pueden checar ahí en su ciudad. A lo mejor hay una promoción o hay alguien que esté regalando donas. Bueno, pues qué rico. O si no, ustedes sean los que se pongan bien guapos y llegan a la oficina con el paquete de donas, pues para todos, ¿no?
0: Con sus rosquillas, ¿no? Con sus donitas. ¿Cómo no? Aquí estamos esperando, de hecho, sí. A ver quién se pone también. Si pone la del Puebla, como decimos de repente, que nos inviten las donitas. Ya el café ya lo tenemos listo, ¿no? Ya lo pusimos nosotros.
1: Exacto. Ya sea de chocolate o las típicas así glaseaditas normales. Bueno, creo que hay una extensa variedad. ¿Tú tienes alguna favorita, Cari, que te encante?
0: Fíjate que me encantan las azucaradas. Son las tradicionales en México que crecieron. Uh-huh. Yo crecí en mi infancia las azucaradas. Obviamente ya vienen otros sabores, que también me gusta la de chocolate, que tenga así como su nuececita, claro, y todo eso. Ahí me encanta, me fascina.
1: Sí, justamente apenas iba a decir, esa de chocolate con nuez, como que me encanta. O sea, siento que no la hace tan plana y le da como...

0: tienen familiares por allá, probablemente ya han escuchado de esto. Y uno después dice, ay no, si uno en el trabajo tuviera tanto puente y tanto festivo y tanto,
1: claro,
0: tanto día sin trabajar, qué chulada, ¿verdad? Pero no, creo que en este caso pues son las escuelas, pero bueno, más adelante nos vas a contar la información. Oigan, yo por la parte de los espectáculos, pues justo hablando, y porque ya faltan bien poquitos días, estamos a 6 días de que pues comience esta justa futbolera, justo también traigo temas importantes porque Mariana Ochoa, ustedes recuerdan de esta cantante que era integrante de OV7, de la Onda Vaselina en su momento. Bueno, pues podría ser demandada por la FIFA por esta canción que ella sacó, se llama Ponte el Sombrero. Más adelante les voy a platicar por qué se debe, cuánto podría costarle. Bueno, es que hay que tener muchísimo cuidado justamente cómo nos comunicamos, qué es lo que vamos a conocer en nuestras redes sociales, porque hay demasiadas reglas para muchas marcas y pues, por así decirlo, para todo el mundo, porque pues este tema es algo sensible y pues también tienen ahí sus leyes y sus requisitos, ¿no? Para poder hablar de cierta situación de la FIFA. Y además, pues ya sabemos que la canción de este año es Die Die de Shakira. Ella va a estar cantándola en la inauguración de este mundial que estamos, como decíamos, a 6 días de que pase. Entonces, pues les vamos a platicar todos los detalles para aquellos que van a estar presentes. Pues qué emoción, aparte, van a estar disfrutando de la música de Shakira. Y pues en los deportes, ayer se jugó un amistoso entre México y Serbia. Oye, amistoso que pues que ganaron. Estaría bueno que ya no fuera amistoso y que sí contara, ¿no, Cari?
1: Pues ese amistoso, de ese tipo de amistosos no me gustan, ¿eh? Porque imagínate que pasen los amistosos.
0: Sí, hombre, no, a mí,

0: hay algo bueno, tiene que salir algo bueno de eso, ¿no?
1: Totalmente, y hablando de Rafa Márquez, yo me acuerdo cuando jugaba Rafita Márquez, es más, acá como anécdota, yo tenía una libreta y en la libreta la portada era Rafa Márquez, o sea, yo viví enamorada de Rafa Márquez, obviamente pues de su desempeño en la cancha, pero pues aparte a mí me gustaba, ¿no? El Rafita Márquez, y ahorita, bueno, pues ya verlo del otro lado de la cancha, ya como pues dando
0: maduros.
1: Ese conocimiento que él tuvo, dando toda esa información y apoyo, pues bueno, pues qué chulada. Pues sí, evidentemente, o sea, como dices, hay gran equipo, hay también muchas ilusiones, eso sin duda alguna, y hay mucho amor que le ponen pues a ese balón y a ese campo para poder tener un buen desempeño. Esperemos que así sea. Sabemos que, bueno, al menos este partido no lo arrancaron muy bien porque el Tri pues empezó perdiendo primero. Ajá. Este partido, pero poco a poco se fue levantando y para después sobreponerse del 1-0 y darle la vuelta y meter 5 goles. Entonces realmente pues es algo muy bueno y muy positivo.

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un control de seguridad del aeropuerto. ¿Ustedes cómo creen que iba a pasar, no? Esto fue en Sacramento hace unos días. Así lo dieron a conocer los fiscales federales. El hombre de 49 años de edad y residente de Sacramento vestía una bufanda que le cubría el rostro y también tenía guantes de látex. El fiscal general Eric Grant dio a conocer esta información en un comunicado de prensa. También dijo que tenía 5 teléfonos celulares, uno con temporizador y de 15 minutos programado para iniciarse y un segundo con un mensaje en la pantalla de otro número telefónico que decía: estaremos esperando tu llamada. Uy, qué fuerte, ¿no? Las fotos de evidencia difundidas por los fiscales muestran un tubo de cartón de aproximadamente el tamaño de un rollo de papel higiénico que estaba equipado con una mecha verde. Los técnicos en explosivos examinaron este artefacto y se determinó que el polvo y la mecha eran viables y energéticos, o sea que eran explosivos. El fiscal manifestó que si el artefacto hubiera detonado junto a una ventana en la aeronave presurizada que volaba por encima de los 10.000 pies, tenía el potencial de dañar la aeronave y provocar una posible pérdida de la presión en cabina. ¡Qué locura!, ¿no? Antes de que el artefacto fuera retirado del aeropuerto, obviamente los agentes colocaron sobre él una manta de supresión de explosiones

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3: Bueno, les platicaba acerca de los puentes en México y los puentes en México son muy buenos y bienvenidos para muchos, en especial para el sector de los maestros, el sector de los alumnos y a veces los padres de familia, porque puentean días de fin de semana con viernes o jueves, jueves o viernes, sábado o domingo y hasta a veces hasta lunes. Entonces ese es el puente que se hace

0: En fin, oigan, y hablando justamente de la inauguración del Mundial, bueno, pues se dio a conocer quién va a estar ya cantando en esta inauguración. La colombiana Shakira va a estar interpretando pues la canción oficial, que es Die Die. Esto va a ser, sabemos, allá en el Estadio Banorte en la Ciudad de México. Y bueno, pues esto va a ser un nuevo capítulo para la relación entre Shakira y el fútbol. Sabemos que Shakira ya ha estado relacionada con la Copa del Mundo, pero pues ahora evidentemente ella regresa con esta canción. No regresa sola porque va a estar con el cantante nigeriano Burna Boy, que también en una producción va a haber mucha diversidad. Buscan justamente eso, ¿no? Esa diversidad cultural, donde sabemos que pues son tres países involucrados, que van a contar con 48 selecciones. Y Shakira pues no va a ser la única figura de talla internacional que vaya a estar presente en este espectáculo inaugural. La FIFA ya había confirmado y ya les habíamos platicado justamente acá en el programa que iban a estar artistas como Maná, Belinda, Los Ángeles Azules, Lila Downs, J Balvin, Danny Ocean, Tyla también. Esto para la ceremonia que se va a realizar en la Ciudad de México. Entonces, es una combinación muy buena y muy rica en artistas mexicanos, artistas internacionales, que justamente lo que veníamos platicando, Cari, es que pues buscaban eso, ¿no? Ese convertir o reflejar la identidad multicultural de este torneo y pues esta inauguración que la quieren convertir en uno de los eventos musicales más importantes del año. También se confirmó que Alejandro Fernández va a ser el encargado de entonar el himno nacional mexicano. Entonces, bueno, pues tiene una gran responsabilidad. Esperemos que ya lo vaya practicando y que no se le olvide, Cari.
1: No se lo olvide.
0: Porque cuántos errores no hemos visto.
1: Parece brujería, ¿no? Parece hechizo que quien vaya a cantar el himno nacional, donde sea, en cualquier evento internacional, se le olvide.
0: Ay, sí. Mira, te voy a decir algo. Yo no los juzgo porque yo la verdad es que yo también me pondría bien nerviosa. Sí, yo me pondría bien nerviosa. Evidentemente no cantan el himno nacional completo, ¿verdad? Porque no sé exactamente cuántas estrofas son, pero son muchas más de las que cantan. Entonces ahí creo que se cantan como dos nada más. De todas maneras dices, ay, ¿cómo iba? ¿Cómo era? El cerebro a veces y los nervios te traicionan.
1: Te traiciona.
0: Sí, y empiezas a cambiar palabras. En algunas ocasiones han cambiado frases, han cambiado palabras, han cambiado hasta el tono. Bueno, y sabemos que eso también puede ocasionar una multa. Entonces, pues sí está grande el reto.
1: Sí, sí, está complicado, pero ojalá que mi potrillo no nos falle y que lo haga como siempre canta, ¿no?
0: Sí, totalmente, es lo que queremos. Entonces, bueno, pues ahí está. Hay mucha gente que va a estar presente en este partido de la gran inauguración y bueno, pues ahora van a saber que también Shakira va a estar ahí. Ya estamos contando los días para que se llegue ese momento y evidentemente, pues acá les traeremos toda la información.

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9: Y estamos de regreso ya a través de la jugada final. Jess de León, Karina Zambrano, te estamos acompañando ya en este viernesito, cerrando la semana como te debe. Y bueno, pues preparando y contando los días para esta gran justa futbolera, que justo ahora vamos a hablar de Mariana Ochoa. Porque fíjate, Cari, que podría ser demandada por la FIFA por esta canción. Resulta ser que ella sacó esta canción que se llama Ponte el Sombrero. Me imagino que lo hizo sin alevosía y ventaja. O sea, que dijo, ay, me quiero subir al carrito, me quiero subir a toda esta onda del mundial y voy a sacar esta canción, pero aquí la situación es que la FIFA considera este caso como un aprovechamiento comercial no autorizado de una de sus competencias más importantes. O sea, estamos hablando que de repente hay marcas, hay productos, hay personas que se suben justamente así al todo el trend del mundial y dicen, ah, pues de aquí me cuelgo, de aquí empiezo. Y esto quiere decir que ellos se van a ver como beneficiados por lo que saquen, ¿no? Entonces, en este caso, la intérprete lanzó ya sus canciones en las plataformas digitales, utilizó referencias de que diversos especialistas consideran pues muy cercanas al evento futbolístico que se va a vivir. Entonces dijeron, híjole, está a nada de que la puedan demandar, porque y más, si se monetiza este contenido, pues obviamente la FIFA va a voltear a verla y van a decir, a ver, ven para acá, a ver, déjame ver los derechos, déjame ver cuánto ha sacado, esto es para mí, no es para ti. Esto
10: Bóchate.
9: Es un concepto bien conocido como ambush marketing o marketing de emboscada. Esta práctica ocurre cuando una persona o una empresa intenta vincularse comercialmente con un evento de gran relevancia, como en este caso el mundial, pero no cuenta con la autorización oficial. Entonces, se puede hablar de una canción, de una campaña publicitaria, de productos. Y ahí los organizadores pueden considerar que existe un beneficio económico que es derivado de toda esta fama. Entonces, hasta el momento no tiene la demanda como tal, pero está muy cerca, según los expertos, de que suceda. Pero, ¿qué les parece si escuchamos un pedacito de la canción?
11: Todos

0: estaban bien chiquitos, pero que a lo mejor ya ves que después hay canciones que se quedan y que a pesar de que no fue en tu año, de todas maneras dices, oye, fue bien icónica. Pues no, no fue tan icónica de todas maneras lo que se vivió justamente en ese año. Pero a lo largo de los años, la que sí de plano yo creo que fue la primera que explotó, y no me vas a dejar mentir, fue Francia 1998. Mira, súbele.
1: Ay, cómo no.
0: ¡Tirín! Báilele, báilele, báilele. Claro, la copa de la vida con Ricky Martin. Oye, fue grabada en inglés, en español, obviamente, pero eso marcó, yo creo que el momento decisivo, tanto en su carrera como en los mundiales, ¿a poco no?
1: ¿Por qué no me lo repiten a Ricky Martin, digo yo? También.
0: Chihuahua.
1: ¿Cómo era, no? Caray.
0: Sí, la verdad es que fue, yo creo que una de las canciones más sonadas, y hasta el momento yo creo que piensas en mundial y piensas en esa canción, o sea, piensas en ese tema que nos dio muchísimo, y hubo otros, ¿verdad? Estamos hablando del 2002 Corea del Sur y Japón, después 2006 Alemania, pero la otra que marcó mucho, 2010 Sudáfrica, mira, hasta sonó.
1: Oye, es viernes, ya hay que bailar todas las canciones del mundial.
0: Oye, pues estamos hablando del Waka Waka, que también fue grabada por inglés y español por Shakira, que ahí fue la primera vez que Shakira estuvo involucrada en un mundial, y además en ese mundial conoció a Piqué. Ay, ay, ay, bueno, esa es otra historia.
1: Ese es otro boleto, sí.
0: Ese es otro boleto.
1: Y ya empezaron también las coreografías.